fútbol. Dinamo Barcelona. 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

0: 18 horas, 34 minutos.
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2: Laín tinloponí licacua chihunelik utinka tinkana skebal lislocal. Salmos, capítulo 34, versículo 1.
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0: 19 horas, 31 minutos.
1: El que habita el abrigo del Altísimo morará bajo la sombra del Omnipotente. Diré yo a Jehová, esperanza mía y castillo mío, mi Dios en quien confiaré. Él te librará del lazo del cazador, de la peste destructora. Con sus plumas te cubrirá y debajo de sus alas estarás seguro. Escudo y adarga es su verdad, no temerás el terror nocturno, ni saeta que vuele de día, ni pestilencia que ande en oscuridad, ni mortandad que en medio del día destruya. Caerán a tu lado 1,000 y 10,000 a tu diestra, mas a ti no llegará. Ciertamente con tus ojos mirarás y verás la recompensa de los impíos. Que has puesto a Jehová, que es mi esperanza, al Altísimo por tu habitación. No te sobrevendrá mal, ni plaga tocará tu morada, pues a sus ángeles mandará acerca de ti, que te guarden en todos tus caminos. En las manos te llevará para que tu pie no tropiece en piedra. Sobre el león y el áspid pisarás, hollarás al cachorro de león y al dragón. Por cuanto en mí ha puesto su amor, yo también lo libraré. Le pondré en alto por cuanto ha reconocido mi nombre. Me invocará y yo le responderé. Con él estaré yo en la angustia. Lo libraré y le glorificaré. Os haré larga vida y le mostraré mi salvación.

0: 20 horas, un minuto.
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0: 20 horas, 32 minutos.
1: 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Oye, Israel, Jehová nuestro Dios, Jehová uno es. Y amarás a Jehová tu Dios de todo tu corazón y de toda tu alma y con todas tus fuerzas. Y estas palabras que yo te mando hoy estarán sobre tu corazón y las repetirás a tus hijos y hablarás de ellas estando en tu casa y andando por el camino y al acostarte y cuando te levantes. Deuteronomio capítulo 6, versículo 4, 5 y 6. 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
2: A fines del siglo XX, una encuesta realizada en los Estados Unidos demostró que tanto católicos como protestantes estaban abandonando la práctica de la oración familiar, citando razones tales como los trajines de la vida moderna y el desencanto y la desilusión. La encuesta concluyó: ya no se ora en los hogares tanto como antes. En ese mismo contexto, la encuesta dio a conocer que se prefería el concepto horizontal de la religión al concepto vertical. Había ganado terreno la preocupación social, es decir, cómo ofrecerles al prójimo, a la comunidad y a la familia los beneficios de la fe. De ahí que el Evangelio debía extenderse horizontalmente, teniendo al hombre y a la sociedad como el objetivo principal de sus esfuerzos. Quedaron en la minoría los que insistían en aferrarse al concepto vertical, es decir, los que creían que lo más importante es la comunión con Dios. Estos preferían una relación vertical, de abajo arriba y de arriba abajo, en la que el ser humano recibe de Dios su alimento espiritual y le expresa a Él, antes que a nadie, lo que siente en el alma. A estos dos conceptos de la religión podemos añadirles un tercero, el concepto integral. Este se basa en la cruz, que es el símbolo perfecto de la obra de Cristo. Y la cruz se compone de dos maderos, el uno horizontal y el otro vertical. El madero vertical nos indica el camino al cielo y nos dice que debemos comunicarnos con Dios. El horizontal nos indica el camino al prójimo y nos dice que debemos preocuparnos por sus necesidades físicas, sociales y espirituales. De modo que en la cruz, el concepto horizontal y el concepto vertical se funden en uno solo. Para mantener una relación personal con Dios, necesitamos cultivar a diario la oración. Si Jesucristo mismo, el Hijo de Dios, lo juzgó necesario cuando vivió en esta tierra, ¿cuánto más no lo necesitaremos nosotros? Por eso Jesús afirmó que el mandamiento más importante es: ama al Señor tu Dios con todo tu corazón, con todo tu ser y con toda tu mente. Pero al mismo tiempo debemos preocuparnos por los demás. El segundo mandamiento en importancia, continuó Cristo, es: ama a tu prójimo como a ti mismo. Lo cierto es que nuestro prójimo en todo el mundo necesita escuchar la buena noticia de Jesucristo. Esa noticia se resume así: Cristo nos ama a todos. Como muestra de ese amor, dio su vida por nosotros en la cruz. Poco antes de morir en esa cruz, Cristo elevó una oración al Padre Celestial en la que intercede por todos nosotros. Ruega porque sigamos su ejemplo, no solo al cultivar una estrecha relación vertical con el Padre, sino también al desarrollar una amplia relación horizontal con el prójimo. Y lo hace porque sabe que no hay nada en este mundo más deseable que seguir ese ejemplo integral que nos dejara al morir en la cruz, símbolo de lo ancho y de lo profundo que es su amor.
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2: A fines del siglo XX, una encuesta realizada en los Estados Unidos demostró que tanto católicos como protestantes estaban abandonando la práctica de la oración familiar, citando razones tales como los trajines de la vida moderna y el desencanto y la desilusión. La encuesta concluyó: ya no se ora en los hogares tanto como antes. En ese mismo contexto, la encuesta dio a conocer que se prefería el concepto horizontal de la religión al concepto vertical. Había ganado terreno la preocupación social, es decir, cómo ofrecerles al prójimo, a la comunidad y a la familia los beneficios de la fe. De ahí que el evangelio debía extenderse horizontalmente, teniendo al hombre y a la sociedad como el objetivo principal de sus esfuerzos. Quedaron en la minoría los que insistían en aferrarse al concepto vertical, es decir, los que creían que lo más importante es la comunión con Dios. Estos preferían una relación vertical, de abajo arriba y de arriba abajo, en la que el ser humano recibe de Dios su alimento espiritual y le expresa a Él, antes que a nadie, lo que siente en el alma. A estos dos conceptos de la religión podemos añadirles un tercero, el concepto integral. Este se basa en la cruz, que es el símbolo perfecto de la obra de Cristo. Y la cruz se compone de dos maderos, el uno horizontal y el otro vertical. El madero vertical nos indica el camino al cielo y nos dice que debemos comunicarnos con Dios. El horizontal nos indica el camino al prójimo y nos dice que debemos preocuparnos por sus necesidades físicas, sociales y espirituales. De modo que en la cruz, el concepto horizontal y el concepto vertical se funden en uno solo. Para mantener una relación personal con Dios, necesitamos cultivar a diario la oración. Si Jesucristo mismo, el Hijo de Dios, lo juzgó necesario cuando vivió en esta tierra, ¿cuánto más no lo necesitaremos nosotros? Por eso Jesús afirmó que el mandamiento más importante es: ama al Señor tu Dios con todo tu corazón, con todo tu ser y con toda tu mente. Pero al mismo tiempo debemos

0: con el prójimo. Y lo hace porque sabe que no hay nada en este mundo más deseable que seguir ese ejemplo integral que nos dejara al morir en la cruz, símbolo de lo ancho y de lo profundo que es su amor.
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2: ¿Sabe quiénes son las personas que no quieren estar a solas? Aquellas que no desean mirar el rostro de Dios, que no desean enfrentarse a sí mismas. Esa es la razón por la que millones de seres humanos van caminando con audífonos puestos, escuchando su música favorita, porque no quieren saber de los demás, no quieren enfrentarse con Dios, no quieren verse cara a cara con su propio ego.
3: ¿Sabía usted que la soledad es una de las enfermedades más devastadoras de esta época? La soledad es un fenómeno que todos padeceremos. Todos en algún momento la sentimos, lo importante es aprender a sobrellevarla. Bienvenido y bienvenida a nuestro programa El Amor que Vale. Seguimos con el estudio de esta serie que el Dr. Adrian Rogers tituló Cómo aprender a controlar nuestras emociones. En días anteriores hemos hablado de varias emociones que nos pueden causar daño. Hoy nos concentramos en una, que puede llevarnos incluso a la muerte. Hablaremos sobre la soledad. La soledad no solo es aislarse, no es solo estar incomunicado. La soledad es estar a solas con uno mismo. Y para estar en soledad, no es necesario que usted sea un ermitaño o que esté lejos del resto del mundo. Hay muchas personas que sienten soledad y están totalmente rodeadas de gente. Y aunque la soledad nos lleva a confrontarnos con nosotros mismos, esta puede ser aprovechada. ¿Quiere saber cómo hacerlo? ¿Cómo disfrutar y sacar provecho de su soledad? No se vaya. El Dr. Adrian Rogers, en la voz de Lenín de Llanón, con Enfrentando la Soledad.
2: Sean bienvenidos a El Amor que Vale. Por favor, abran sus Biblias en el Salmo 102, versículos 6 y 7. Y antes de leerlos, deseo que piense que usted es un consejero, un psicólogo. Y quiero que me diga cuál es el problema y qué clase de sentimientos tenía la persona que escribió las siguientes palabras. Soy semejante al pelícano del desierto. Soy como el búho de las soledades. Velo y soy como el pájaro solitario sobre el tejado. ¿Cuál era su problema? Soledad. Soledad. Como pelícano en el desierto. Como búho en la soledad. Como solitario gorrión en el tejado. ¿Puede imaginarse cuán insignificante se sentiría un gorrión, si es que los gorriones pueden sentir, sin saber aquello que nosotros sí sabemos? Que Dios alimenta a los gorriones y que ninguno cae sin el permiso de Dios. Y el búho, tan pequeño, tan insignificante, en el desierto, ¿a quién le importa? Pajarillos en el tejado, búhos en el desierto, insignificantes avecillas, raramente se las puede ver, así que ¿a quién le importa? Hoy quiero hablarle acerca del tema Enfrentando la Soledad, como parte de esta serie, cómo manejar nuestras emociones antes que las emociones nos manejen a nosotros. Y lo primero que deseo decir es que la soledad es un hecho común. Paul Tournier, el notable psiquiatra sueco, dijo que la soledad es la más devastadora enfermedad de esta época. Y en una de sus grandes obras, Thomas Wolfe escribe: no piense que la soledad es una curiosa abstracción. No piense que la soledad es un fenómeno raro. Thomas Wolfe dice que la soledad, escúchelo bien, la soledad es un hecho central e inevitable de la existencia humana. Es decir, todos la tenemos, la experimentamos, y cuando llega no podemos evitarlo. Central e inevitable. Y no creo que solo la anciana

0: viuda en su pequeña casita o apartamento es la única que sufre de soledad. Los ricos y famosos también conocen la soledad. Leí acerca de un expresidente de los Estados Unidos y lo que él dijo referente a la soledad de la presidencia. Janis Joplin, quien fuera famosa estrella del rock en la década de los 70, tuvo al mundo a sus pies en lo que a entretenimiento se refiere. Pero Janis Joplin, en su apartamento en Los Ángeles, se inyectó en el brazo una sobredosis de heroína que le ocasionó la muerte. Allí la encontraron con toda esa evidencia en su brazo. Pero antes de hacer eso, Janis Joplin le había confesado a una amiga: después de que salgo del escenario, todo lo que hago es sentarme a mirar la televisión porque estoy tan sola, tan absolutamente sola. H.G. Wells fue un hombre con una mente extraordinaria, tal vez uno de los más grandes intelectos del mundo. Y este notable historiador, cuando cumplió sus 65 años de edad, dijo: soy un hombre muy, muy solitario. ¿Lo ve? Es como lo dijo Thomas Wolfe, la enfermedad central e inevitable de esta época. Pero, después de todo, ¿qué es la soledad? Permítame decirle primero lo que no es la soledad. Soledad no es aislamiento. Soledad no es incomunicación. Permítame aclarar algo. A veces la soledad es buena y necesaria. Estar a solas con nosotros mismos. Usted puede estar a solas sin ser solitario. Pero si es una de aquellas personas que no puede estar a solas, entonces tiene un problema. Jesús frecuentemente se fue al desierto para estar a solas. ¿Sabe quiénes son las personas que no quieren estar a solas? Aquellas que no desean mirar el rostro de Dios, que no desean enfrentarse a sí mismas. Esa es la razón por la que millones de seres humanos van caminando con audífonos puestos, escuchando su música favorita, porque no quieren saber nada de los demás. No quieren verse forzados a pensar, no quieren enfrentarse con Dios, no quieren verse cara a cara con su propio ego. Pero Jesús se separó para orar. Hay una hermosa canción espiritual que dice: a solas al huerto yo voy cuando duerme aún la floresta, y en quietud y paz con Jesús estoy, oyendo absorto allí su voz. Soledad no es incomunicación. Usted puede estar solo sin ser solitario. Pero diré algo más acerca de la soledad. Hay una diferencia entre estar solo, aislado, y ser solo, sin tener a nadie. Puede ser que usted no tenga a nadie, pero no está solo. Cuando está solo, pudiera ser que esté lejos de su familia y amigos, pero regresará y dejará de estar solo. Cuando estuve preparando este mensaje, escribiendo estas palabras para luego compartirlas por medio de este programa, estaba en un restaurante en el aeropuerto. Había un hombre bebiendo un vaso de cerveza, un vendedor tomando un café, una mujer detrás del mostrador, la televisión sonaba a todo volumen y los juegos electrónicos hacían gran ruido. Y ahí estaba yo, solo, pero no solitario. Y sabía que después de un momento abordaría el avión, llegaría al aeropuerto donde Joyce, mi esposa, me estaría esperando, y al encontrarnos nos daríamos un amoroso beso, como debe ser. Cierto, usted puede sentirse solo cuando está lejos. Y la soledad es parte de la vida de los que viajan, los vendedores, los choferes de enormes camiones que pasan largas horas en las carreteras, separados temporalmente de las personas que aman. Pero ese no es un estado permanente de soledad. Eso es estar solo. Y hay una gran diferencia. También quiero decirle, mi amigo, que usted puede sentirse absolutamente solo aunque se encuentre en medio de una multitud. De hecho, muchas veces mientras más grande es la multitud, más solo se siente. Y puedo decir que entre los cientos y miles de personas que me están escuchando, algunas serán personas totalmente solitarias. ¿Sabía eso? ¿Sabe lo que dijo Thoreau? Él dijo, la ciudad es un lugar en donde cientos de personas viven juntos en soledad. Personas que viven juntas en soledad. De hecho, a veces la multitud no hace más que realzar, aumentar la soledad. Las personas que padecen de soledad miran a los demás que parecen tan felices, que tienen amigos, compañerismo, familias, y ellas, solas, sentadas junto a una mesa en un restaurante, lo único que hacen es mirar a los demás. Deambulan por las calles, pasan frente a las casas y piensan en las gentes que las habitan. Esa es la razón por qué en las grandes ciudades existen los clubes de corazones solitarios. Esa es la razón por qué los bares están siempre llenos. Tienen una gran clientela de personas enfermas de soledad. Es como si estuvieran proclamando su soledad y quieren que alguien los reconozca. Se sienten como pelícanos en el desierto, como búhos en la soledad, como gorriones en el tejado. ¿Qué es la soledad? Soledad no es incomunicación, es aislamiento. Es el sentirse no apreciado, no amado, no necesitado y peor aún, no necesario. Eso es soledad. Y apreciado amigo, recuerde que Tournier dijo que es la enfermedad más devastadora de nuestra época. Le diré que cada persona tiene tres necesidades básicas, psicológicas y espirituales. Primera, cada persona necesita a alguien a quien amar y con quien compartir íntimamente. Segunda, como resultado de lo primero, las personas necesitan a alguien que puedan entender, que sepa cómo se siente, que pueda decir, lo comprendo, me importa. Y tercera, todos necesitamos ser necesitados, queridos, deseados. Ahora, si usted no tiene a quien amar, no tiene con quien compartir sus más íntimos sentimientos, si no tiene a nadie que le entienda y se preocupe por usted, si no tiene a nadie que lo necesite, que lo quiera, importa muy poco cuánta gente esté a su alrededor, o cuánto dinero tenga, o cuán importante sea, usted, hombre o mujer, sea quien sea, está solo, está sola. ¿Cuáles son las causas de la soledad? ¿Por qué es un factor tan común? Quiero mencionar algunas de las causas. Una de ellas es el sentimiento de rechazo que muchas personas tienen. Han tratado de hacer amistades y han sido rechazadas. O tal vez han sufrido desengaño en alguna relación sentimental. Han sido despreciadas, ignoradas y por lo tanto sus emociones están aniquiladas. Tienen una profunda herida que no ha sido curada y no tienen el valor necesario para hacer un nuevo esfuerzo. Ni tratarán de hacerlo para no arriesgarse a experimentar un nuevo fracaso. Días atrás estuve leyendo uno de los libros de Mark Twain. Dice que si un gato se sienta sobre una estufa caliente, nunca jamás volverá a hacerlo. Nunca más se volverá a sentar en una estufa fría o caliente. Entiende lo que este famoso escritor está diciendo. Pudiera ser que el gato no se queme la segunda vez, pero él no va a correr ningún riesgo. Amigo, hay personas así en lo que tiene que ver con sus relaciones personales. No quieren saber nada acerca de ninguna estufa, fría o caliente. Ya se quemaron una vez. No quieren quemarse nuevamente. También hay personas que, sin haber sido necesariamente rechazadas, sin embargo, tienen un básico sentido de inseguridad. No tienen ningún sentido de su propia valía. No se ven como personas dignas de ser aceptadas, dignas de tener amistades. En realidad, nunca se han aceptado a sí mismas y por lo tanto no creen que los demás las aceptarán. Así que, en vez de construir puentes, subconscientemente construyen murallas de aislamiento a su alrededor. Otra razón por la que la gente se vuelve solitaria no es por su propia culpa, sino porque están experimentando una irreparable pérdida, o una pena intensa, o una profunda tragedia. Bajo tales circunstancias, se pierde el sentido de perspectiva. Sienten como que, en realidad, a nadie le importa nada. Nadie verdaderamente entiende, y ya nada parece tener ningún sentido. Job, en el Antiguo Testamento, pedía que lo dejaran solo, porque sentía que sus días eran vanidad, que nada tenía sentido. Cuando usted quiera hablar de un hombre solitario, hable de Job. De hecho, quiero compartir con usted algunos versículos del capítulo 19 del libro de Job, empezando en el versículo 13. Dice así la palabra de Dios: hizo alejar de mí a mis hermanos, y mis conocidos como extraños se apartaron de mí. Mis parientes se detuvieron, y mis conocidos se olvidaron de mí. Los moradores de mi casa y mis criadas me tuvieron por extraño. Forastero fui yo a sus ojos. Llamé a mi siervo y no me respondió. De mi propia boca le suplicaba. Mi aliento vino a ser extraño a mi mujer, aunque por los hijos de mis entrañas le rogaba. ¿Sabe lo que está diciendo Job aquí, entre muchas otras cosas? Dice que su mujer pensaba que él tenía mal aliento. Eso es lo que dice. Mi aliento es repulsivo a mi mujer. Luego prosigue en los versículos 18 y 19. Aún los muchachos me menospreciaron. Al levantarme, hablaban contra mí. Todos mis íntimos amigos me aborrecieron, y los que yo amaba se volvieron contra mí. Eso es muy triste, ¿no le parece? Ahora, yo no sé si esto sucedió literalmente. No estoy diciendo que la Biblia no sea literalmente la verdad, pero aquí Job está expresando lo que tenía en su corazón. Pienso que Job vio las cosas fuera de perspectiva, y porque había experimentado tanto dolor, tanto sufrimiento, se volvió introspectivo, envolviéndose en la crudeza de su propio dolor. Algunos de ustedes están lamentando la pérdida de sus seres amados, o experimentando alguna pena muy intensa, y debido a eso, está viviendo momentos de soledad. Otra de las razones para la soledad es el egoísmo. Usted no puede controlar cuando la pena o el dolor llegan, pero el egoísmo a lo mejor sí puede controlarlo. Verá, hay mucha gente solitaria debido a su propia culpa. Son egocéntricas, interesadas solo en sus propias vidas. Alguien dijo que no hay vida más vacía que una vida egocéntrica, así como no hay vida más centrada que una vida vacía de egoísmo. Los egoístas viven en el prisma de vidrio de su orgullo y autosuficiencia, y esto es una forma de pecado. Y el pecado siempre nos separa, nos aísla y trae la muerte en nuestras relaciones. Por eso muchos viven en soledad. ¿Sabe? En un sentido extraño, por cierto, la soledad es algo que ya está en nosotros. En esta época en que vivimos, todo está tan despersonalizado. Déjele cuento algo acerca del nuevo aeropuerto en Atlanta. Es hermoso, pero a mí personalmente no me gusta. Uno se embarca en pequeños carritos automáticos sin chofer. Y una voz mecánica anuncia que estamos entrando en el módulo A o B o lo que sea y que hay que moverse de la puerta. No, no me gusta. Y si van a darme instrucciones, por lo menos deben usar una voz que tenga algo de calor humano. Pero no tiene que estar en el aeropuerto de Atlanta para experimentar esta despersonalización. Los automóviles modernos, desde el panel de instrumentos, le hablarán a usted y le dirán cosas como las siguientes. Una puerta está abierta. Póngase el cinturón de seguridad. Ya es tiempo de cambiar el filtro y el aceite. No sea tonto, se va a quedar sin gasolina. Y cosas así por el estilo. Ya es suficientemente malo si tiene una persona... Ya es suficientemente malo si tiene una esposa que continuamente le regañe, como para tener que soportar que el panel de instrumentos también lo regañe. Estamos tan despersonalizados. Y cuando va a la tienda o al supermercado a comprar algo y va a pagar con su tarjeta de crédito, el cajero o la cajera inserta su tarjeta en una pequeña máquina, espera unos instantes, y otra máquina imprime su recibo. Usted lo firma, guarda su tarjeta, toma sus compras y se va. Así de simple. Sin palabras, sin miradas, sin nada. Usted no es más que un pedazo de plástico con un número. Y por estar tan despersonalizado, usted vive en temor. Todos vivimos en temor. Mi esposa Joyce y yo, durante una Navidad, fuimos a visitar a alguna de nuestra gente que vive sola. Fuimos a ver a una ancianita que vive en un pequeño apartamento, sola, en un área de la ciudad no muy buena que digamos. Ella tuvo que quitar el seguro de 3 cerraduras antes de abrirnos la puerta. Y ahí estaba ella, una preciosa santa de nuestra iglesia, pero completamente sola, protegida únicamente por una puerta con 3 cerraduras. Déjeme decirle algo. Es parte de la época en la cual vivimos. Todos han sido despersonalizados. Gracias a Dios por Jesucristo, que nos da un nombre en vez de un número.
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2: ¿Sabías que la vida de Elías es una de las más dramáticas y significativas entre los profetas bíblicos?
3: Elías fue descrito por Acab como el perturbador de Israel. Cuando las transgresiones de Acab llegaron a ser tan severas, Elías oró para que Dios actuara. Y en medio de la maldad de Acab, Dios maldice a Israel con una sequía que destruye sus cultivos y que duró 3 años como resultado de la oración de Elías.
2: Gracias por acompañarnos en una entrega más de Renovando tu Mente con el Dr. Arcee Sproul. Hoy presentamos el 18º capítulo de esta edificante serie de 57 programas de enseñanza bíblica profunda que hemos titulado Del Polvo a la Gloria. La vida del profeta Elías se caracteriza por milagros, maravillas, enfrentamientos memorables con el enemigo y un profundo apego al Dios al que sirvió. En el primer y segundo libro de Reyes, encontramos que Elías fue enviado por Dios al norte de Israel durante los días oscuros del malvado rey Acab y la reina Jezabel. Regresemos al aula de clases con el Dr. Arcee Sproul en la voz de Pepe Mendoza.
3: En esta sesión estamos empezando el 4º volumen del Polvo a la Gloria y dirigiremos nuestra atención al surgimiento de los profetas importantes del Antiguo Testamento. Pero para poder hacerlo, quiero adelantarme solo por un momento a través de los siglos hasta el final del registro del Antiguo Testamento, porque sabemos que el Antiguo Testamento está literalmente lleno de declaraciones proféticas y oráculos que se ocupan de los eventos futuros, pero quiero que presten atención a la última profecía que se registra en el Antiguo Testamento. Se encuentra en el último libro del Antiguo Testamento, el libro de Malaquías, en el último capítulo de Malaquías, el cual es el capítulo 4. Leemos en el versículo 4 del capítulo 4 estas palabras: acordaos de la ley de mi siervo Moisés, de los estatutos y las ordenanzas que yo le ordené en Horeb, para todo Israel. He aquí, yo os envío al profeta Elías antes que venga el día del Señor, día grande y terrible. Él hará volver el corazón de los padres hacia los hijos y el corazón de los hijos hacia los padres, no sea que yo venga y hiera la tierra con maldición. La última profecía del Antiguo Testamento es una profecía sobre el día que vendrá el Señor. Y el contenido de esta profecía es que antes del día que venga el Señor, Dios enviaría a su profeta Elías. Ahora bien, creo que es significativo que aún en el día de hoy, según las costumbres del judaísmo moderno, durante la celebración de la Pascua, cuando la mesa está puesta, siempre queda una silla vacía a la cabecera de la mesa. Nadie debe sentarse en esa silla durante la celebración de la Pascua, porque esa silla está reservada para Elías, ya que el judaísmo moderno no cree que el Mesías ha venido. Ellos aún están a la espera del Mesías y no creen que esta profecía se haya cumplido. Sin embargo, el registro del Nuevo Testamento inicia con la aparición de una figura muy extraña. Algunos incluso la han llamado figura extravagante, Juan el Bautista. donde la voz de la profecía había estado en silencio durante 400 años en Israel, de repente sale del desierto, el lugar de encuentro tradicional entre Dios y sus profetas, sale esta figura extraña usando las prendas y viéndose para efectos prácticos como el profeta Elías del Antiguo Testamento. Juan el Bautista crea una gran consternación e interés, por lo que los líderes religiosos salen de Jerusalén y empiezan a interrogarlo y le preguntan quién es y qué hace. Y le preguntan directamente, ¿eres Elías? Y él dijo, no lo soy. Pero luego, más tarde, nuestro Señor identifica a Juan el Bautista de una manera un tanto enigmática con la manifestación de Elías. Cuando Jesús dijo, y si queréis aceptarlo, refiriéndose a Juan, él es Elías, el que había de venir. Luego se nos dice en la Escritura que Juan el Bautista viene en el espíritu y en el poder de Elías, y por eso se le ha llamado Elías Redivivus, es decir, el renacimiento del ministerio de Elías. Bueno, ¿por qué toda esta importancia asociada con Elías? Bueno, creo que hay varias razones para ello, y una de ellas es la que recordamos del registro del Antiguo Testamento sobre la vida y el ministerio de Elías. Elías no muere, Elías asciende al cielo. Todos estamos familiarizados con la famosa película Carros de Fuego, y este título fue tomado del registro de la ascensión de Elías, cuando al final de sus años estaban de pie junto a su discípulo Eliseo, y al contemplar el cielo vieron carros de fuego. Y Eliseo gritó, Padre mío, los carros de Israel. Y Elías fue levantado en un torbellino y llevado al cielo, lo que presumiblemente fue el símbolo del tribunal móvil de Dios. Pero debido a que no muere, existe esta expectativa de que algún momento en el futuro lejano llegaría como el heraldo del Mesías venidero. Y ese es el papel que se le asigna a Juan el Bautista. Es también significativo en el Nuevo Testamento que cuando Jesús está en el monte de la Transfiguración, viene una nube y lo envuelve, y los discípulos ven su transfiguración, y he aquí, aparecen dos hombres que tienen una conversación intensa con Jesús justo antes de que Jesús inicie su viaje final a Jerusalén y a la cruz. Y los dos hombres que aparecen en el monte de la Transfiguración con Cristo son Moisés y Elías. Ahora, ¿qué significa esto? Al igual que Moisés, en un verdadero sentido, personifica la ley del Antiguo Testamento, así que la personificación suprema del profeta del Antiguo Testamento era el profeta Elías. Cuando los judíos hablaban en forma resumida de todo el Antiguo Testamento, simplemente decían la ley y los profetas. Ahora, eso puede malinterpretarse porque Moisés, quien es el dador de la ley, es también descrito en el Antiguo Testamento como profeta. Y él funge en maneras distintas como el profeta. Él es el vocero de Dios. Y entre Moisés y Elías hay muchas apariciones de profetas de menor rango. Pero con la aparición de Elías, es como si una institución totalmente nueva emergiera en la escena de Israel. Es decir, que al menos es elevada a un nuevo grado de significado e importancia. Y cuando pensamos en los profetas canónicos, es decir, aquellos cuyos libros son parte del canon del Antiguo Testamento, gente como Isaías, Jeremías, Ezequiel y Daniel y otros, todos ellos van después de la introducción pionera de esta institución hecha por el profeta Elías. Y por eso es importante cuando Elías aparece en escena. Él es enviado por Dios al reino del norte, al reino de Israel, tal vez en su hora más oscura, durante el reinado de Acab y Jezabel. Ahora, antes de decir un poco más sobre Elías en particular, permítanme hablar por un momento sobre algunas de las funciones de los profetas del Antiguo Testamento. A menudo, los cristianos ven los profetas del Antiguo Testamento y los consideran tan solo como videntes o personas que dieron profecías futuras. Es decir, que vemos o tendemos a ver la función primaria del profeta del Antiguo Testamento como la de un adivinador. Es decir, alguien que hace predicciones sobre el futuro. Sin duda, los profetas hacen eso. Y no quiero subestimar o devaluar la suprema importancia de esta tarea y la función de la profecía predictiva en el Antiguo Testamento. Pero yo diría que la predicción de eventos futuros, si vamos a ponerlos en la escala de importancia, eso estaría en el segundo lugar en su misión. Su tarea principal, el primer trabajo que Dios les da, es ser lo que llamamos heraldos. Si alguien inventó la idea de decir las cosas como son, fue el profeta del Antiguo Testamento. Los profetas eran solitarios, despreciados, maltratados, perseguidos y en muchos casos asesinados, individuos que eran llamados de forma excepcional por Dios y capacitados por Dios para la tarea específica de ser la conciencia del pueblo de Dios. Algunos han descrito la función del profeta en Israel en términos legales. Recuerdan que la nación había sido creada por Dios en términos de un acuerdo, un pacto que tenía estipulaciones o leyes y sanciones o castigos impuestos si es que las estipulaciones del pacto eran quebrantadas. Y cuando Israel quebrantó el acuerdo que había hecho con Dios, fueron infractores de la ley de Dios. Entonces Dios envió a sus fiscales a la nación. Y una de las funciones del profeta del Antiguo Testamento era ser el agente divino de Dios que acusaba. Él presentaba una demanda contra su propio pueblo por quebrantar los términos de su acuerdo. Y los que entregaban la citación judicial en contra de Israel eran los profetas. Así que puedes imaginar cuán populares eran en el Antiguo Testamento. Habiendo dicho esto sobre los profetas en general, veamos algunos de los destellos que captamos en la Escritura sobre la vida de Elías. Elías fue descrito por Acab como el perturbador de Israel. Cuando las transgresiones de Acab llegaron a ser tan severas, Elías oró para que Dios actuara. Y en medio de la maldad de Acab, Dios maldice a Israel con una sequía que destruye sus cultivos y que duró 3 años como resultado de la oración de Elías. Y Acab sabe que es este Elías el que está detrás de todos los juicios de los que él es objeto ahora. Entonces leemos en el Antiguo Testamento sobre el último enfrentamiento entre los seguidores de Acab y los seguidores de Elías en el combate que se realiza en el Monte Carmelo. Esto se registra en el capítulo 18 del primer libro de Reyes. El versículo 17 dice: Y sucedió que cuando Acab vio a Elías, Acab le dijo: ¿Eres tú, perturbador de Israel? Y él respondió, es decir, Elías respondió: Yo no he perturbado a Israel, sino tú y la casa de tu padre, porque habéis abandonado los mandamientos del Señor y habéis seguido a los Baales. Ahora pues envía a reunir conmigo a todo Israel en el monte Carmelo, junto con 450 profetas de Baal y 400 profetas de Acera, que comen a la mesa de Jezabel. ¿Ves lo que está pasando aquí? Jezabel había importado a todos estos profetas y sacerdotes de las religiones paganas. Así que ahora están 850 de ellos en el complejo del palacio y Elías lanza un desafío al rey, pues le dice que busque a todos sus profetas y todos los líderes religiosos del culto de Baal y Acera, y los traiga aquí, y así resolverán sus diferencias. Acab envió mensaje a todos los hijos de Israel y reunió a los profetas en el monte Carmelo. Elías se acercó a todo el pueblo y dijo, ¿hasta cuándo vacilaréis entre dos opiniones? Si el Señor es Dios, seguidle, y si Baal, seguidle a él. Algunos del pueblo se acercaron a Elías y le dijeron, Elías, cálmate. He hecho una costumbre en mi vida de nunca discutir sobre religión y política, porque asuntos de este tipo tienen una tendencia a dividir. Esto no es parte del registro, pero era inevitable porque ocurre cada vez que la verdad de Dios está en riesgo. Y Elías lo puso tan conciso como pudo, reunió al pueblo de Israel y dijo, ¿hasta cuándo vacilaréis o dudaréis entre dos opiniones? Si el Señor es Dios, seguidle a él. Y si Baal, seguidle a él. Recuerden que les dije antes que lo que haría fracasar a la nación de Israel sería el sincretismo. La mezcla, la fusión, la combinación de elementos de la verdadera piedad con elementos de la religión pagana. Lo que estaba ocurriendo era que la verdad de Dios había sido secularizada y paganizada. Así que la verdad de Dios ahora estaba borrosa y las peculiaridades del gobierno del pacto de Dios estaban ahora confusas a los ojos del pueblo. Y Elías dijo, decídanse, no traten de jugar para ambos equipos, no se queden sentados en la banca, si van a seguir a Dios, entonces sigan a Dios, y eso significa que tienen que dejar de ir en pos de Baal y Astarot. Y si van a ser discípulos de Baal, entonces sean discípulos de Baal, y dejen de tratar de justificarlo con una pizca de religión bíblica. Ese es el desafío que Elías da al pueblo. Pero el pueblo no le respondió ni una palabra. Entonces Elías dijo al pueblo, solo yo he quedado como profeta del Señor, pero los profetas de Baal son 450 hombres. Que nos den pues dos novillos, que escojan un novillo para ellos y lo despedacen y lo coloquen sobre la leña, pero que no le pongan fuego debajo. Y yo prepararé el otro novillo y lo colocaré sobre la leña y no le pondré fuego. Entonces invocad el nombre de vuestro Dios y yo invocaré el nombre del Señor, y el Dios que responda por fuego, ese es Dios. Y el pueblo dijo, la idea es buena. Luego leemos la narrativa de cómo los profetas de Baal tomaron su novillo y lo prepararon, y leemos que invocaron el nombre de Baal desde la mañana hasta el mediodía, diciendo, ¡oh Baal, respóndenos! Pero no hubo voz, ni nadie respondió. Y danzaban alrededor del altar que habían hecho. Y sucedió que ya al mediodía Elías se burlaba de ellos y decía, ¡clamad en voz alta, pues es un dios! Tal vez estará meditando, se habrá desviado, o estará de viaje, quizás esté dormido. Y habrá que despertarlo. Y gritaban a grandes voces y se sajaban, según su costumbre, con espadas y lanzas hasta que la sangre chorreaba sobre ellos. Ustedes hablan de fervor religioso. Estas personas son religiosas hasta la médula. Ellos están comprometidos y dedicados a su religión, que se cortan a sí mismos, se arrancan la carne, saltan y corren por todo el lugar, invocan durante horas cada vez, pero por mucho que invoquen, por mucho que llamen a su Dios, no hay respuesta. Cuando pasó el mediodía, profetizaron hasta la hora de la ofrenda del sacrificio de la tarde, pero no hubo voz. Nadie respondió, nadie prestó atención. Hasta que finalmente Elías dijo a todo el pueblo, acercaos a mí. Y él reparó el altar del Señor que había sido derribado. Elías tomó 12 piedras conforme al número de las tribus de los hijos de Jacob, a quien había venido la palabra del Señor diciendo: Israel será tu nombre. Y con las piedras edificó un altar en el nombre del Señor y también en nombre de la nación en la que él está hablando. E hizo una zanja alrededor del altar suficientemente grande para contener 2 medidas de semilla. Dispuso después la leña, cortó el novillo en pedazos y lo colocó sobre la leña y dijo: llenad 4 cántaros de agua y derramadla sobre el holocausto y sobre la leña. Después dijo: hacedlo por segunda vez. Y lo hicieron por segunda vez. Y añadió: hacedlo por tercera vez. Y lo hicieron por tercera vez. El agua corría alrededor del altar. Y también llenó la zanja de agua. Y sucedió que a la hora de ofrecerse el sacrificio de la tarde, el profeta Elías se acercó y dijo: oh Señor, Dios de Abraham, de Isaac y de Israel. Él está diciendo esto en la presencia de personas que eran descendientes y que fueron juramentados por lealtad del pacto para seguir al Señor Dios de Abraham, de Isaac, y no en este caso Jacob, sino Israel. Que se sepa hoy que tú eres Dios en Israel, que yo soy tu siervo y que he hecho todas estas cosas por palabra tuya. Respóndeme, oh Señor, respóndeme, para que este pueblo sepa que tú, oh Señor, eres Dios y que has hecho volver sus corazones. Entonces cayó el fuego del Señor y consumió el holocausto, la leña, las piedras y el polvo, y lamió el agua de la zanja. Cuando todo el pueblo lo vio, se postraron sobre su rostro y dijeron: el Señor, Él es Dios, el Señor, Él es Dios. Ahora bien, ¿qué creen que pasó? Algunos de ellos se levantaron y dijeron a Elías: bueno, Elías, eso fue una magnífica demostración de la verdad de Dios, pero espero que no te importe que continúe como miembro en la iglesia de Baal, porque quiero ser de influencia allí y quiero crear vínculos con estas personas que se han extraviado. No, este era el momento, no para dividirse por pequeñas diferencias, no me refiero a eso, pero aquí la verdad central de Dios mismo está en juego. Y esto es lo que Elías hizo con el poder de Dios. Los milagros rodean su vida. Él levanta una persona de entre los muertos. Él viene y se enfrenta a Acab en otras ocasiones. Pensemos cuando Acab se apodera de la viña de Nabot. Y otra vez Elías viene y lo reprende y lo amonesta por su injusticia. Porque lo que ocurre ahora en Israel es que las personas se alejan de Dios y se desvían de la ley de Dios. ¿No es esto lo que hizo Juan el Bautista? Cuando viene y antes que nada llama al pueblo al arrepentimiento y a la verdadera religión, arrepentíos porque el reino de Dios se ha acercado. Ese fue el mensaje de Juan el Bautista. Y entonces, ¿qué es lo que hace él? Él apunta con su dedo al rey y reprende al rey por su comportamiento impío. Ahora bien, esto es importante porque a veces hoy en día se nos dice que la iglesia nunca debe comentar sobre las prácticas paganas del ámbito civil o del estado secular. Aunque la iglesia hoy en día no está llamada a ser el estado, la iglesia en cada generación está llamada a ejercer la crítica profética cuando los gobiernos se vuelven injustos. Es por eso que Elías fue un hombre perseguido, acosado implacablemente por el odio y la furia de Jezabel y Acab, hasta que el juicio de Dios cayó sobre la casa de Acab. Y como lo había profetizado, cuando estos murieron, su sangre fue lamida por los perros de la calle. Lean toda la historia de Elías. Es rica en drama e ilustra lo que era típico en la vida de todos los profetas piadosos en el Antiguo Testamento, porque el mensaje de Elías debe ser escuchado hoy y en cada generación.
2: La vida y ministerio del profeta Elías fue fascinante. Su mensaje de verdad y el llamado a adorar solo al verdadero Dios es un mensaje que ha repercutido a través de la historia del pueblo de Dios. Cuando el pecado y la idolatría abundan en la tierra, el mensaje de Elías debe ser escuchado en cada generación. El profeta Isaías es conocido como el profeta del Redentor por sus muchas vívidas descripciones del Mesías venidero. Ningún otro profeta habla tan frecuente y claramente acerca del Rey, siervo y conquistador venidero. 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

0: 22 horas, 3 minutos.
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0: 22 horas 33 minutos.
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2: Laín tinloponí licacua chihunelik utinka tinkana skebal lislocal. Salmos capítulo 34 versículo 1.
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0: 23 horas, 30 minutos.
1: El que habita el abrigo del Altísimo morará bajo la sombra del Omnipotente. Diré yo a Jehová, esperanza mía y castillo mío, mi Dios en quien confiaré. Él te librará del lazo del cazador, de la peste destructora. Con sus plumas te cubrirá y debajo de sus alas estarás seguro. Escudo y adarga es su verdad, no temerás el terror nocturno, ni saeta que vuele de día, ni pestilencia que ande en oscuridad, ni mortandad que en medio del día destruya. Caerán a tu lado 1,000 y 10,000 a tu diestra, mas a ti no llegará. Ciertamente con tus ojos mirarás y verás la recompensa de los impíos. Que has puesto a Jehová, que es mi esperanza, al Altísimo por tu habitación. No te sobrevendrá mal ni plaga tocará tu morada, pues a sus ángeles mandará acerca de ti, que te guarden en todos tus caminos. En las manos te llevará para que tu pie no tropiece en piedra. Sobre el león y el áspid pisarás, hollarás al cachorro de león y al dragón. Por cuanto en mí ha puesto su amor, yo también lo libraré. Te pondré en alto por cuanto ha reconocido mi nombre. Me invocará y yo le responderé. Con él estaré yo en la angustia. Lo libraré y le glorificaré. Os haré larga vida y le mostraré mi salvación.

0: Una de la madrugada. 31 minutos.
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2: 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Isaías, capítulo 40, verso 29, 30, 31.
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2: Don Justo, ¿podría usted explicarme acerca de los acontecimientos a nivel mundial escritos en la Biblia?
1: Claro que sí, mi amigo, con mucho gusto. Ahí le va.

0: 2 de la madrugada, 34 minutos.
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2: 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Salmos, capítulo 34, versículo 1.
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0: 3 de la madrugada. 3 minutos.
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1: ¿Qué tal, querido amigo o amiga del programa Cruzada con Luis Palau? Mi nombre es Jorge Escopazo y quiero darle la más cordial bienvenida a este nuestro punto de encuentro en la radio que hemos denominado Cruzada con Luis Palau, aquí donde estudiamos juntos diariamente la Biblia, la Palabra de Dios, de la mano como siempre de Luis Palau. Y en este día, al continuar con nuestro estudio en los 10 mandamientos, quiero traerle el mensaje titulado El Nombre de Dios. Así que sin más entonces, con nosotros Luis Palau.
2: Estamos estudiando los 10 mandamientos, estamos tratando de analizarlos y queremos en este día, si es posible, ver el tercer mandamiento. El tercer mandamiento, que en Éxodo capítulo 20 figura en el versículo 7, dice estas palabras tremendas. Dice así: No tomarás el nombre de Jehová tu Dios en vano, porque no dará por inocente Jehová al que tomare su nombre en vano. Lo voy a leer de nuevo. Estamos leyendo el tercer mandamiento de los 10 mandamientos que Dios le dio a Moisés. Se los dio para el pueblo de Israel primordialmente, pero tienen valor para todos los hombres de todas las edades. El tercer mandamiento dice así: No tomarás el nombre de Jehová tu Dios en vano, porque no dará por inocente Jehová al que tomare su nombre en vano. Este mandamiento es un mandamiento que debe sacudir la conciencia de todo el mundo. El nombre de Dios simboliza la persona de Dios. Y no tomar el nombre de Dios en vano indica de que nosotros respetamos y adoramos a Dios. Cuando una persona toma el nombre de Dios o de Jesucristo o del Espíritu Santo en vano, está deshonrando a Dios, está pecando. Y ese pecado, como ya hemos dicho en estudios anteriores, trae la eterna condenación. Maldito, dice la Biblia, maldito todo aquel que no permaneciere en todas las palabras de esta ley. En otras palabras, el nombre de Dios es un nombre sagrado. Cuando una persona insulta, a veces los muchachos lo hacen, insulta a la madre de otro, generalmente el muchacho insultado se levanta y comienza una pelea. ¿Por qué? Porque al insultar el nombre de su madre, está insultando a la persona de su madre. Y cuando una persona toma el nombre de Dios en vano, está insultando el nombre de Dios. Ahora, esto de tomar el nombre de Dios en vano tiene varios significados y varias aplicaciones. En primer lugar, no debemos tomar el nombre de Dios en vano en blasfemias. En muchas calles de nuestras ciudades latinoamericanas, se oye que las personas toman el nombre de Dios en vano, descaradamente, abiertamente, impunemente, blasfeman a Dios y usan el nombre de Jesucristo para insultar a otra persona. O hay personas que cuando se golpean, por ejemplo, el dedo con un martillo, en su enojo, en su ira, blasfeman a Dios y toman el nombre de Jesucristo en vano y comienzan a lanzar un torrente de palabras inmundas y sucias. Eso es tomar el nombre de Dios en vano. Blasfemar es insultar el nombre de Dios. Hay otros que, siendo religiosos, y ojalá que usted, mi amigo oyente, se cuide en este respecto, porque es un pecado contra los 10 mandamientos de Dios, hay personas cristianas que acostumbran a usar una frasecita muy común. ¿Usted la ha oído nombrar o decir? Es esa frasecita que dicen: el Señor me guió. Un señor conocido mío ayer usó esa frase. Él dijo: pues yo creo que el Señor me está guiando para ir a tal y cual ciudad. Resulta que después de hablar de unos minutos, se olvidó de que el Señor supuestamente lo estaba guiando y se acomodó muy rápidamente a lo que los demás le estábamos diciendo. ¿De dónde sacó él esa frase, el Señor me guió? Bueno, es muy común en ciertos círculos cristianos, aún cristianos evangélicos. Particularmente cristianos evangélicos. Y algunas personas usan esta frase como quien usa un garrote para golpear a otro sobre la cabeza. Cuando hay una discusión en un grupo de religiosos, a veces entre líderes religiosos, entonces uno de ellos se para y dice: hermanos, el Señor me guió en esto y aquello y lo otro. Y el Señor quizá no le guió nada. Él se imaginó que el Señor le guió, o él inventó la frase. ¿Y entonces qué ocurre? ¿Sabe lo que ocurre? Los demás hermanos pobrecitos se acobardan y dicen, bueno, si a don Felipe lo guió el Señor, ¿será que tiene razón, hermano? Pues hagamos lo que dice don Felipe. Y eso ocurre en muchos círculos, ocurre en muchas congregaciones. Y usted, hermano mío, que me escucha, tenga cuidado, porque la Biblia dice, es el tercer mandamiento, no tomarás el nombre de Jehová tu Dios en vano. ¿Por qué? Porque no dará por inocente Jehová al que tomare su nombre en vano. Si usted tiene la costumbre de decir, bueno, el Señor me guió, pero usted francamente ni siquiera sabe si el Señor lo guió, usted está pecando, nada más, ni más ni menos. Cuando yo hace algunos años andaba a medias nomás con Dios, cuando a veces andaba bien con Dios y a veces hacía cosas a escondidas, yo acostumbraba a usar esta frase también, el Señor me guió. Pero francamente yo no tenía la menor convicción de que Dios me hubiera guiado. Era como una arma, era un instrumento que yo usaba para cumplir mi voluntad y para imponerla sobre los demás. No tomarás el nombre de Dios en vano. El Señor Jesús dijo en el Nuevo Testamento que no debemos jurar. En este sentido, no debemos jurar ni por el cielo, ni por la tierra, ni por Dios que está en el cielo, porque nosotros no tenemos derecho de usar el nombre de Dios como si Dios fuera nuestro aliado en contra de los demás. En otras palabras, debemos cuidar nuestro corazón, primero, y en segundo lugar, debemos cuidar nuestra boca. Nuestro corazón. Jesús dijo, de la abundancia del corazón habla la boca. En otras palabras, lo que yo tengo en mi corazón, eso es lo que voy a decir con mis labios. Y lo que digo con mis labios, generalmente, es lo que yo siento en mi corazón. Estábamos discutiendo este mandamiento hace unos minutos, y llegamos a esta conclusión, de que lo que pensamos en el corazón y lo que decimos con nuestros labios, al fin y al cabo, son la misma cosa. Porque lo que decimos con los labios es una expresión de los sentimientos de nuestro corazón. Y lo que hay en nuestro corazón, tarde o temprano, sale a la boca. De modo que este tercer mandamiento es de suprema importancia. Y en este día, al enfrentar un día en que tenemos que servir a Dios y trabajar, ir a la oficina o al taller o a la escuela, según el caso de cada uno, el Espíritu de Dios, que vive en el corazón de los hijos de Dios, nos da poder para triunfar sobre esta tentación. Porque nada le agrada más a Satanás que oír a un hijo de Dios tomar el nombre de Dios en vano. Porque Satanás se debe reír mofosamente cuando oye que un cristiano, pública y abiertamente, o aunque sea en lo privado de su corazón, se burla a Dios. No tomemos el nombre de Dios en vano. En este día, seamos puros. Permitamos que el Espíritu de Dios controle nuestra mente y nuestro corazón, de modo que nuestros labios hablen solamente lo que honra a Dios, para que Satanás no se ría a la cara de Dios, para que Satanás no se dé vuelta y diga, mira, mira Dios, ahí está tu hijo, escúchalo, mira qué está diciendo de ti. Y si usted ha cometido este pecado, el pecado de tomar el nombre de Dios en vano, y usted sabe de que Dios no lo va a dar por inocente, arrepiéntase ahora mismo, pídale perdón a Dios y Él le va a perdonar por medio de la cruz de Cristo. Y Él le va a llenar del Espíritu Santo, y usted va a poder triunfar, y su boca será controlada cuando Cristo controle su corazón. Adelante en este día, triunfemos con pureza de labios y pureza de corazón, controlados por Cristo.
1: 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Si prefiere hacerlo a través del correo postal, escríbale a Luis Palau, apartado 15, Ciudad de Guatemala, Guatemala. Llegamos así al segmento de la música. Hoy nos acompaña Danilo Montero.

0: Y así nos acompañaba Danilo Montero por el segmento de la música con su álbum en vivo, con esta preciosa melodía titulada Gracia. Lamentablemente nuestro tiempo se terminó, nos tenemos que despedir, pero si el Señor lo permite nos vamos a estar reencontrando en nuestra próxima presentación. Mi nombre es Jorge Escopazo, fue un placer acompañarle en este día, que Dios le bendiga ricamente.
1: Amigos oyentes, muchas gracias por su fina sintonía al programa de este día. Les estaremos esperando muy pronto para el próximo programa Cruzada con Luis Palau. Hasta entonces, recuerden las palabras de nuestro Señor Jesús. Felices los de corazón limpio, pues ellos verán a Dios.
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Esta conferencia se titula ¿Quién controla el mundo? Y está basada en las palabras bíblicas de 2 Corintios 4:4. El Dios de este siglo cegó el entendimiento de los incrédulos para que no les resplandezca la luz del Evangelio. Alejandro Magno quiso dominar el mundo. Napoleón tuvo sueños de conquista universal. Alemania tuvo intenciones en este siglo de controlar el mundo. Quizá en este mismo instante hay alguien en el escenario del mundo que quisiera controlar todo. ¿Quién controla el mundo? ¿Hasta qué punto pudo un Alejandro decirse dueño del universo, o Napoleón, o Hitler, o cualquier otra persona? Bueno, es forma figurada de hablar, por supuesto, porque no es posible para el hombre ejercer semejantes controles. ¿Puede el hombre hacer que llueva abundantemente un año y haya sequías mortales por 3 años siguientes? ¿Qué tiene que ver un simplísimo tirano con la marcha inexorable de la historia? ¿Puede el hombre, por más poderoso que se sienta, detener la marcha de la historia y el crecimiento de la esperanza en el pecho humano? Usted sabe que el hombre ciertamente no controla el mundo. Parece víctima del mundo en vez de vencedor. Hay mucha gente que fatalísticamente considera que Dios controla el mundo. Saben muy poco de Dios y nunca han oído de sus íntimos deseos y aspiraciones, pero sí están seguros que Dios controla el mundo. Dicen que Dios sabe lo que hace. Y se desean buenas cosas unos a otros, agregando piadosamente, si Dios quiere. Cuando las cosas andan de mal en peor, se consuelan a sí mismos diciendo que hay un Dios allá arriba que todo lo ve. Frente a los grandes males del mundo en que viven, esta gente trata de aliviar sus agonías afirmando que seguramente Dios lo entiende claramente y que algún día todos veremos la luz al fin. ¿Quién controla el mundo? ¿Será el hombre con su ingenio o Dios con su poder? La Biblia nos espanta al consultarla sobre este tema tan candente. Nos espanta porque el mismo Jesucristo repetidamente usa una frase que inquieta. Esta es la frase: príncipe de este mundo. Príncipe es una palabra muy bíblica que generalmente se aplica a quienes, sin tener realeza en su sangre, poseen poderes y virtudes propias de autoridad y respeto de quienes sí son de familia real. El término provee la idea de control y autoridad. ¿Y sabe con respecto a quién utilizó Jesucristo esta frase? ¿Quién era el príncipe de este mundo? ¿Quién controla el mundo? No se sorprenda. Cuando Jesucristo usó aquella frase, estaba refiriéndose específicamente a Satanás, al diablo, al demonio. Sí, Señor, Jesucristo dijo que el diablo es el príncipe de este mundo. ¿Quién controla el mundo? Un vistazo general del mundo en que vivimos confirma la sentencia de Jesús. Observe usted los grandes males que prevalecen en su mundo. Hay discordias entre hermanos que deleitan el corazón malvado de Satanás. Hay injusticias incomprensibles a niveles nacionales e internacionales que indudablemente son producto del diablo en persona. Hay opresión y alaridos casi animalescos que claman por una ración de pan cotidiano. Se miente y se roba y se destruye el buen nombre del prójimo, y hay niños huérfanos y madres que no aman a sus bebés y padres irresponsables y vecinos egoístas, y sigue la lista de realidades modernas que indican la participación del demonio en la vida humana. ¿No sería este un mundo infinitamente mejor si Dios lo controlase? ¿Quién controla el mundo? Cierto es que Jesucristo afirmó que Satanás es el príncipe de este mundo. Tenía razón cuando lo dijo. Todavía hoy en día tiene razón.
Pero deben entenderse estas palabras correctamente. Satanás quisiera ardientemente controlar el mundo, pero tal cosa no es posible por cuanto Dios el Creador es soberano de todo cuanto ha creado. Las Escrituras claramente enseñan y afirman la soberanía de Dios en todos los niveles. Esto no es solamente en algunos niveles, sino en todos los niveles. Dios es soberano de la historia y de Él dependen reyes y presidentes y autoridades, porque no hay autoridad sino de parte de Dios, y las que hay por Dios han sido establecidas. ¿A qué se refiere entonces el Señor Jesús cuando designa a Satanás como el príncipe de este mundo? Bueno, exactamente lo mismo afirma el apóstol Pablo en su segunda carta a los Corintios, donde dice que el diablo es el dios de este siglo. Efectivamente, Satanás tiene fuertísimo control de ciertos aspectos del universo. Tal vez el control satánico puede definirse mejor si uno recuerda que ejerce control de este mundo y no del mundo. Este mundo se refiere en todos los casos al mundo de pecado y culpa. Es el mundo que se ha separado y alejado de Dios, la fuente de su bienestar y plenitud. Ese mundo moral que niega la presencia y soberanía de Dios, ese mundo que marcha a la deriva como barco que ha perdido el timón, ese mundo sí está bajo el control de Satanás. Ha sido así desde que el hombre decidió desobedecer a Dios, dejóse arrastrar por el diablo y pasó a ser víctima y esclavo del adversario de Dios. No, Satanás no controla a las naciones del mundo o a los gobernantes de pueblos, pero sí domina tiránicamente la conducta y la ética de miles y millones en todo el mundo. Cuando usted ve el egoísmo de muchísimas personas, cuando observa la total falta de interés en Dios, usted sabe que efectivamente es Satanás quien controla muchísimos corazones. Satanás anda por todas partes y en todos tiene interés, y lo que es peor todavía es que muchos se han dejado vencer por sus susurros y se han convertido ahora en sus súbditos incondicionales. Para todos ellos, Satanás es el príncipe de este mundo. No solamente a los niveles personales, también ejerce Satanás su principado y potestad sobre otros aspectos de la vida humana. Allí donde hay mal sin que nadie lo combata, allí donde se violan los derechos propios de la naturaleza y de Dios, allí reina supremo el diablo, príncipe de este siglo. Los resultados de la obra siniestra de Satanás son ciertamente desastrosos. El apóstol Pablo, al escribir a los corintios, les hace ver cuán trágica es la obra satánica. Cierto es que quienes se dejan dominar por el demonio roban y viven vidas inmorales y consideran lo blanco negro y lo negro blanco. Eso es ya más que trágico, pero es mucho peor que eso. Dice el apóstol que el Dios de este siglo cegó el entendimiento de los incrédulos para que no les resplandezca la luz del Evangelio de la gloria de Cristo. ¿Se da cuenta usted de la tragedia del imperio de Satanás en la vida humana? Tan despiadado y cruel es Satanás que lo primero que hace con el hombre es cegarlo completamente para que no vea a Cristo Jesús como solución a su problema. Por supuesto que eso es lo primero que hará. Si alguien ve la luz del Evangelio, podrá jamás ser esclavo de Satanás y de sus huestes. ¿Se imagina usted lo que esto significa? Quiere decir que hay muchísima gente por ese mundo de Dios que no solo no entiende el Evangelio de Cristo, sino que ni siquiera quiere entenderlo. El diablo ha cerrado sus ojos de tal manera que cuando oyen de Cristo cierran los oídos, y cuando ven su necesidad espiritual desvían los ojos. Satanás, el príncipe de este siglo, los ha cegado completamente. No ven el resplandor del Evangelio de la gloria de Cristo. Siguen por sus senderos creyendo que conducen a vida eterna, mientras que ese camino los lleva
inexorablemente a las mansiones de Satanás. Dios controla el mundo. Dios es soberano. Dios no ha abandonado al mundo que hicieron sus manos. Todo lo contrario. De tal manera amó Dios al mundo que dio a su Hijo unigénito para que todo aquel que en él cree no se pierda, mas tenga vida eterna. Dios ha venido a socorrer al hombre esclavizado por las fuerzas del mal. Envió a su Hijo para que vistiese las ropas de la culpa humana y librase así a todos los que creyesen en su nombre. ¿Quién controla el mundo? No cabe ninguna duda. Es el soberano Dios que en su amor infinito viene en búsqueda del hombre perdido en los laberintos de Satanás. Satanás busca el dominio y el control. Mientras puede hacerlo, impide que resplandezca la luz del Evangelio. Pero Dios en su soberanía se burla de Satanás y hoy se dirige a usted y quiere hacerle ver la luz de su Evangelio. En Cristo usted será libre del príncipe de este mundo y un día reinará usted mismo sobre la nueva creación.

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1: Al amanecer el primer día de la semana, vinieron María y otras mujeres al sepulcro trayendo especies aromáticas para ungir el cuerpo de Jesús. Y se decían entre sí, ¿quién nos ayudará a mover la piedra de la entrada del sepulcro? Pero cuando llegaron, vieron que la piedra había sido removida. Y cuando entraron al sepulcro, vieron a un joven vestido de blanco y se espantaron. Mas el ángel les dijo, ¿por qué buscáis entre los muertos al que vive? No está aquí, mas ha resucitado.

Cristo murió por nuestros pecados y fue sepultado, pero además resucitó conforme a las Escrituras. Con Cristo estoy juntamente crucificado. Ya no vivo yo, mas Cristo vive en mí.

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0: 4 de la madrugada. 2 minutos.
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0: 4 de la madrugada, 32 minutos.
1: Promesas de Dios para ti. Oye, Israel, Jehová nuestro Dios, Jehová uno es. Y amarás a Jehová tu Dios de todo tu corazón y de toda tu alma y con todas tus fuerzas. Y estas palabras que yo te mando hoy estarán sobre tu corazón y las repetirás a tus hijos y hablarás de ellas estando en tu casa y andando por el camino y al acostarte y cuando te levantes. Deuteronomio capítulo 6, versículos 4, 5 y 6. 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
1: Este es el último sermón de mi serie titulada Jesucristo, una existencia como ninguna. Se titula Jesucristo, persona única y superior a todas. Durante mucho tiempo he estado estudiando esta, una de las series más largas que he escrito. Ha tocado mi propio corazón. Se trata de Jesucristo, nuestro Salvador. Con este principio inició la primera parte. Todo cristiano debe creer que Jesucristo es la persona más importante del universo. Es una persona única y superior a todas. Él es superior y preeminente, y demanda que por nuestra salvación y vida fructífera nos relacionemos con Él, íntima y sabiamente. La historia tiene muchas personas que han tenido el título de grande y otras que sin título recordamos por su grandeza en distintas áreas de la vida. A veces solo por costumbre, en otras ocasiones debido a la grandeza de sus logros fueron conocidos como grandes. Algunos son recordados por simplemente escalar grandes montañas, otros por los récords mundiales logrados, otros por su aporte en la ciencia, el arte, la música o sus excelentes gobiernos. Alejandro el Grande es uno de los que hizo gala de su calificativo, mientras que nadie puede olvidar la grandeza de la persona y los logros de un Alberto Einstein. Cada país recuerda a sus héroes, a sus padres de la patria, y cada año se realizan fiestas en su honor. Sin embargo, nadie como Cristo. Ninguna persona ha logrado ocupar el lugar que en la historia de la humanidad ocupa la persona única y superior llamada Jesús de Nazaret. Él es el centro de la historia y sus discípulos se encuentran en todas partes del mundo. Se han creado canciones, millones de personas le cantan en sus lugares de reunión, sus enseñanzas son las más difundidas en el mundo, se han escrito más libros que lo que uno puede imaginarse. Sin embargo, ningún libro le describe mejor, más completamente y reconoce tan directamente y consistentemente su grandeza y su carácter de persona única y superior como la Biblia, y en ella, el libro llamado Hebreos. La razón de la existencia de este extraordinario escrito es presentar evidencias de la suficiencia y la superioridad de Jesucristo. Si usted estudia las religiones del mundo, llegará a la conclusión que no ha existido otra religión mejor en la historia. El mundo politeísta y todo el paganismo solo ha creado el caos, ha llevado a las personas a los más increíbles extremos. El judaísmo no era de calidad inferior, sino que debido a que nace en el corazón de Dios, reunía todo lo que era necesario para que el hombre pueda vivir la vida de más alta moralidad. La relación con un Dios justo y celoso, así como las demandas de santidad y la disciplina que realizaba, exigía vidas santas, pero faltaba que llegue la persona más grande que el mundo ha conocido, la llegada de quien es una persona única y superior. Los mandamientos, sus ceremoniales, sus profetas, todos apuntaban a que vendría quien era esencial para la salvación de la humanidad, el Mesías prometido. Y así como cumplimiento a las profecías y a los planes divinos, llegó finalmente el Rey de Reyes y Señor de Señores. Esta realidad fue difícil de aceptar para los judíos, aunque habían esperado el Mesías por muchos años. Pero debido a que no comprendieron la revelación de las Escrituras, se imaginaron que Cristo vendría con poder y fuerza con sus ejércitos celestiales para destruir a todos sus enemigos, y ellos solo cometieron un serio error en sus interpretaciones de las profecías, y fue que esa descripción de la llegada de Cristo en esa forma está destinada para su segunda venida. En la primera, el Rey de Reyes nacía en un humilde pesebre, no en un palacio, estaba rodeado de animales, pastores, magos y ángeles en vez de los ejércitos que podrían derrotar al Imperio Romano. Jesús venía para instalar su reino, pero su arma fue el amor y sus enseñanzas radicales y transformadoras. La carta a los Hebreos es una carta magistral dirigida a los judíos que estaban evaluando a Cristo, tratando de decidir si era realmente el Mesías, si era aquel que cumplía todas las profecías. Los judíos que no creían podían observar extraordinarias pruebas, y los que dudaban y estaban a medias, tratando de mantener su religión y tratando de vivir en el nuevo reino llamado cristianismo, podían finalmente tomar la decisión y distinguir y entender que Cristo realmente es la persona única y superior a todas, la más grande que ha existido y existirá. Hebreos está gritando en todas sus páginas, Cristo es superior. Hebreos dirige a sus lectores para que dejen el judaísmo, que no estén a medias, no vuelvan atrás. Lo que tenían era bueno, pero esto es superior, es lo máximo, es lo único, es el verdadero Mesías, el Yavino. No lo busquen más, les dice. Este libro emite serios juicios, pues dice que todas las otras personas y valores, así como toda otra religión, todo es inferior a Cristo. Antes de Cristo el judaísmo era lo mejor, pero con la llegada del Mesías se cumplieron todas las profecías y todas las enseñanzas que apuntaban a él se cumplieron. Dios no había cambiado su amor, Dios había enviado a su Hijo único como la más grande prueba de su amor y para que haga lo que la imperfecta ley no podía hacer. Había llegado quien venía para ser el héroe de todo el mundo. Bismarck en Alemania, Bolívar en los países bolivarianos, Washington en los Estados Unidos, Napoleón en Francia o Bernardo O'Higgins son héroes recordados y admirados en nuestros países, pero nadie se ha convertido en un héroe universal como Jesucristo. No existe libro de la Biblia que esté más centrado en Cristo que el libro llamado Hebreos. Cada página describe la superioridad. El escritor nos muestra, nos prueba que no hay nadie más a dónde ir, solo a Jesucristo. Las verdades relatadas nos llevan a concluir que la vida de todo discípulo, de todo creyente, debe centrarse en Cristo. El creyente debe centrar su vida y todo lo que hace y todo lo que cree en Cristo. Ese finalmente debe ser el propósito de la vida, porque eso cumple el propósito de Dios. Los únicos que pueden vivir la vida que Dios diseñó y, por lo tanto, vivir una vida fructífera y realizada son los que creen y determinan que Cristo será el centro de todo. Esa debe ser la meta de todo discípulo. Leonardo da Vinci lo ilustra bien. Cristo debe ser el enfoque de todo. Él debe tener preeminencia en todo. Cuando Leonardo da Vinci tenía 43 años, el duque de Milán le pidió que pintara la última cena. Trabajó lenta y meticulosamente con mucho cuidado, pero pasó mucho tiempo haciendo la copa que tenía Jesucristo, pues quería hacerla lo más hermosa posible. Después de 3 años estaba listo para mostrarla y decidió llamar a un amigo para que evalúe la pintura y le dé su opinión. El amigo le dijo, «Es maravillosa. La copa es tan real que no puedo despegar mis ojos de ella». Inmediatamente Leonardo tomó una brocha y corrigió aquello y dijo, «Nada será una distracción de la figura de Cristo». Eso es lo que intenta el escritor de Hebreos. Nada es superior a Cristo, nadie es más importante que Él. A los escritores se nos advierte que no usemos muchos superlativos porque perdemos credibilidad cuando exageramos los casos y tratamos demasiado a menudo decir que esto o lo otro es lo mejor, lo más fabuloso, pero eso no se puede evitar cuando se trata de Jesucristo. Si usted puede, usted realmente no lo conoce como lo revela la palabra de Dios. Ahora quiero hablar de que Cristo realmente es

Jesús indicó que los profetas hablaban de la revelación de quien venía. Lo dice en Juan 5:37-40. También el Padre que me envió ha dado testimonio de mí. Nunca habéis oído su voz, ni habéis visto en su aspecto, ni tenéis su palabra morando en vosotros, porque no creéis a quien él envió. Escudriñad las Escrituras. Dice, ellas son las que dan testimonio de mí. Lo mismo explicó Jesús a sus discípulos en camino a Emaús. Les mostró cómo las Escrituras apuntaban a él y cómo revelaban todo lo que ocurría en torno a él. Hablemos de un resumen extraordinario de una vida superior. Los primeros versículos de este libro es todo lo que usted necesita para darse cuenta que el escritor, guiado por el Espíritu Santo, está poniendo a Jesucristo donde debe. Casi podemos decir que es una de las más grandes exaltaciones de Cristo que existe en la Biblia, y observe cómo se resume esta revelación superior llamada Jesucristo. Dice, Dios, habiendo hablado muchas veces de muchas maneras en otro tiempo a los padres por los profetas, en estos postreros días nos ha hablado por el Hijo, a quien constituyó heredero de todo, y por quien asimismo hizo el universo, el cual, siendo el resplandor de su gloria, la imagen misma de su sustancia, quien sustenta todas las cosas con la palabra de su poder, habiendo efectuado la purificación de nuestros pecados por medio de sí mismo, se sentó a la diestra de la majestad en las alturas. Cristo es la revelación superior. Después de esto, no sé qué más decirle. Cristo es todo. Él creó todo. Él es todo. No existen títulos que puedan definirlo. Él es el centro de todo. Muchos de los títulos de Cristo aparecen en este libro. Con solo leerlos, uno comienza a tener un vislumbre de quién es nuestro Salvador. Pablo dice, por eso Dios también lo exaltó sobre todas las cosas y le dio un nombre que es sobre todo nombre, para que en el nombre de Jesús se doble toda rodilla de los que están en los cielos, en la tierra y debajo de la tierra. En Efesios 1:20-23 dice, esta fuerza operó en Cristo resucitándolo de los muertos y sentándolo a su derecha en los lugares celestiales, sobre todo principado y autoridad, poder y señorío, y sobre todo nombre que se nombra, no solo en este siglo, sino también en el venidero. Y sometió todas las cosas debajo de sus pies y lo dio por cabeza sobre todas las cosas a la iglesia, la cual es su cuerpo, la plenitud de aquel que todo lo llena en todo. Amamos el Antiguo Testamento, creemos que es la palabra de Dios que nos muestra que Dios ha trabajado en toda la historia para traer a su Hijo para que sea el Salvador. Escuche nuevamente lo que dice la palabra de Dios sobre esta revelación superior. Mire cómo dice que es la revelación superior. Dios, habiendo hablado muchas veces y de muchas maneras en otro tiempo a los padres por los profetas, en los postreros días Dios nos ha hablado por el Hijo. Es superior como portavoz de la revelación. Él es superior en estatus porque es el Hijo. Nos ha hablado por el Hijo. ¿A quien constituyó heredero de todo y por quien asimismo hizo el universo? Es la revelación superior por su poder superior, el cual siendo el resplandor de su gloria, dice. Es decir, Él es superior en la revelación de su gloria, pues es su resplandor y la imagen misma de su sustancia. Él es superior en sustancia y quien sustenta todas las cosas con la palabra de su poder. Él es la revelación superior por ser el sustentador, habiendo efectuado la purificación de nuestros pecados por medio de sí mismo. Es decir, Él es la revelación superior porque es el ejecutor del plan de salvación. Y luego dice, se sentó a la diestra de la majestad en las alturas. Él es la revelación superior porque Él es soberano. En menos de 100 palabras, el escritor resume extraordinariamente la vida superior de Cristo. Hablemos que Jesús es superior porque es la persona más rica del universo. Años atrás, uno de los millonarios de los Estados Unidos fue Jacob Astor, quien llegó con 5 libras esterlinas y 7 flautas, y llegó a tener 20 millones de dólares a los Estados Unidos. Luego vinieron otros, como Cornelius Vanderbilt, con 105 millones, luego Andrew Carnegie, con 175, luego John Rockefeller, y ahora los más millonarios del mundo son primero un latino, un mexicano llamado Carlos Slim, con 74 billones, y luego Bill Gates, quien comenzó Microsoft en 1975, quien tiene una fortuna de 56 billones. Las personas del mundo no dejan de enriquecerse, pero todo será destruido y la persona más rica del mundo es Jesucristo. El escritor de Hebreos dice que exaltó Dios a su Hijo, a quien constituyó heredero de todo. Este niño humilde nacido en Belén de Judea
que vino al mundo sin nada, que vivió toda su vida en forma sencilla, que no tenía dónde reclinar su cabeza, fue constituido en el hombre más rico del mundo, pues es el heredero de todas las cosas y todo lo que él heredará.

0: sobrevivirá el juicio final, mientras que todo lo que tienen los hombres y pueden heredar a sus hijos, todo será destruido. Pablo confirma esta verdad diciendo: porque de él, por él y para él son todas las cosas, a él sea la gloria por los siglos. Amén. La gran noticia es que todos los que somos hijos de Dios algún día estaremos con él, y por ser hijos del mismo Padre, seremos herederos. Pablo lo confirma con estas palabras: el Espíritu mismo da testimonio a nuestro espíritu de que somos hijos de Dios, y si hijos también herederos, herederos de Dios y coherederos con Cristo, si es que padecemos juntamente con él, para que juntamente con él seamos glorificados. Muchas personas tienen erróneas ideas y buscan su prosperidad económica, pero no la prosperidad y abundancia integral de la cual habla la Biblia y la cual ofrece Cristo. Juan dice: amado, yo deseo que seas prosperado en todas las cosas y que tengas salud, así como prospera tu alma. Pues mucho me regocijé cuando vinieron los hermanos, y escuche esto, dieron testimonio de tu verdad, de cómo andas en la verdad. No tengo mayor gozo que este, el oír que mis hijos andan en la verdad. Esa es la combinación perfecta de la abundancia y la prosperidad. Andar en la verdad, practicar las verdades de tal forma que los demás lo vean y den testimonio, y que se traduzca en buena administración de los recursos, incluyendo nuestro cuerpo, para que vivamos saludablemente, de nuestra mente, para que podamos vivir en los principios de la verdad y así disfrutar de la prosperidad. Pablo lo comprendió bien cuando dice: pero cuántas cosas eran para mí abundancia, las he estimado como pérdida por amor de Cristo. Y ciertamente aún estimo todas las cosas como pérdida por la excelencia del conocimiento de Cristo Jesús, mi Señor. Por amor a él lo he perdido todo y lo tengo por basura para ganar a Cristo y ser hallado en él, no teniendo mi propia justicia que se basa en la ley, sino la que se adquiere por la fe en Cristo, la justicia que procede de Dios y se basa en la fe. Quiero conocerle a él y el poder de su resurrección y participar de sus padecimientos hasta llegar a ser semejante a él en su muerte, si es que en alguna manera logro llegar a la resurrección de entre los muertos. No es que lo haya alcanzado ya, ni que ya sea perfecto, sino que prosigo por ver si logro hacer aquello para lo cual fui también nacido por Cristo Jesús. Hermanos, yo mismo no pretendo haberlo ya alcanzado, pero una cosa hago, olvidando ciertamente lo que queda atrás y extendiéndome a lo que está delante, prosigo a la meta, al premio del supremo llamamiento de Dios en Cristo Jesús. Así que todos los que somos perfectos, esto mismo sintamos, y si otra cosa sentís, esto también os lo revelará Dios. Pero en aquello a que hemos llegado, sigamos una misma regla, sintamos una misma cosa. Hermanos, sed imitadores de mí y mirad a los que así se conducen, según el ejemplo que tenéis de nosotros. Esto maravilloso que está diciendo el apóstol Pablo es que nuestro Señor Jesucristo es el rico del mundo. No hay otro como Él. Todo le pertenece. Él es el heredero de todas las cosas. Él es la combinación perfecta de la sabiduría y la abundancia. Y Él quiere que nosotros vivamos como Él. Obviamente, Él también quiere que todos nos sometamos a su voluntad, y su voluntad no es que todos seamos millonarios, tampoco su voluntad es que todos seamos sanos, tampoco su voluntad es que sus hijos nunca se enfermen, tampoco es su voluntad que sus hijos no pasen por pruebas y aflicciones, y tampoco su voluntad es que todas las personas sean pobres. Jesucristo conoce a cada individuo, Él sabe lo que Él ha determinado para cada uno de nosotros. Por eso el apóstol Pablo dice: yo no lo sé. Yo tengo que seguir adelante. Antes tenía la meta de ser poderoso, de ser famoso, de ser rico. Así por eso perseguí a los cristianos y llegué a tener poder. Pero ahora no me interesa nada de aquello. Todo aquello, lo que antes para mí era ganancia, ahora lo he estimado como pérdida por amor de Cristo. Aún estimo todas las cosas como pérdida por la excelencia del conocimiento de Cristo Jesús, mi Señor. Por amor a Él lo he perdido todo, lo tengo por basura para ganar a Cristo. Esto significa, yo antes tenía una tremenda luz, me creía mucho, era un hombre de poder, era un hombre de fama. Y era, cuando miraba mi luz, era solo una luz de una luciérnaga. Cuando la comparo ahora con Cristo, esa luz que yo tenía en mí mismo apenas me iluminaba a mí. Pero ahora la luz de Cristo es mucho más grande, por eso anhelo ser hallado en Él, no teniendo mi propia justicia que se basa en la ley. Yo quiero conocerlo a Él. Yo quiero conocer más de Cristo. No, yo no lo he alcanzado todo, dice el apóstol. Todavía no soy la persona que debería ser, pero sigo adelante a ver si logro entender aquello para lo cual Dios me llamó. Hermanos, yo no pretendo haberlo alcanzado, dice. Solo hago una cosa, olvidando ciertamente lo que queda atrás, me extiendo hacia adelante. Yo sigo luchando para vivir el tipo de vida que esta persona única y superior a todas demanda de mí. Que el más rico del mundo llamado Jesucristo, el más poderoso del mundo llamado Jesucristo, me ha pedido que viva. Y todos ustedes, dice el apóstol Pablo, que de la misma manera han sido salvados por Cristo, quiero que sientan lo mismo. Quiero que sientan que nosotros tenemos que seguir imitando a Cristo y mirando a aquellos que se conducen según el ejemplo que nosotros, los que amamos a Dios, estamos dando. Actualmente, queridos, nosotros ya somos ricos en Él. Nuestro Señor Jesucristo nos ha hecho sus herederos. Pero aunque todavía no estamos en la gloria, todavía estamos en este mundo que tiene otra historia. Aunque todavía no estamos en lugares celestiales, sino todavía enfrentamos la dureza de los conflictos terrenales. Aunque todavía no ha llegado nuestro momento para vivir el estilo de vida que Dios quiere que vivamos para siempre con Él en la gloria que Él nos fue a preparar, aún así en este mundo todavía podemos vivir una vida fructífera y realizada, porque actualmente tenemos todo lo que necesitamos en Él. Como dice el apóstol Pablo escribiendo a los hermanos de Colosas, nosotros estamos completos en Él, dice. Actualmente ya somos ricos en Él. No olvide, tenemos el médico de médicos, tenemos al mejor abogado, tenemos una salvación que no tiene precio. No tiene precio nuestra salvación. Tenemos un amor inconmensurable.
1: 5 de la madrugada, 4 minutos.
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Muy buenos días, mis amados hermanos. Buenos días, buenos días. Yo les bendiga a cada uno de ustedes en esta preciosa hora de la mañana de este día lunes, lunes 17 de agosto del 2026. Ya estamos acá abriendo la programación de Radio Felicidad Estéreo en este día, en esta mañana, en este inicio de semana de labores. Que Dios bendiga sus actividades en esta preciosa mañana. Estamos ya aquí en tu programa Nuevas Misericordias. Tu amigo y hermano Rodolfo Agiatás ya está acá para poderte complacer tu canto, tu alabanza que deseas escuchar, o deseas que pues oremos por alguna necesidad que estés atravesando. Pues puedes comunicarte con nosotros. Ya vamos a iniciar con un tiempo de oración y puedes marcarnos al 45 52 66 33, 45 52 66 33, que va a ser un gusto poderte atender tu petición. Así que Dios les bendiga, bienvenidos, bienvenidos cada uno de ustedes a la programación de Radio Felicidad Estéreo en este día lunes, una mañana bastante fresca. Ando gracias al Señor por cada uno, y muchos pues están preparándose para ir al campo, para ir a la finca, para ir a la parcela. Pues que Dios bendiga las actividades de cada uno de ustedes. A muchos ya están pues allá en el mercado, ya recibiendo mercadería para poder atender, poder preparar la venta de este día lunes. Así que vamos a iniciar orando, pidiéndole la dirección al Señor, que el Señor bendiga nuestras actividades, Dios bendiga nuestras necesidades. Vamos a poner en las manos del Señor cualquier situación que usted esté atravesando, y por el grupo de hermanos que vamos a estar, han pedido petición de oración.

Jehová te bendiga y te guarde. Jehová haga resplandecer su rostro sobre ti y tenga de ti misericordia. Jehová alce sobre ti su rostro y ponga en él paz. Números, capítulo número 6, verso 24 al 26. Padre nuestro que estás en el cielo, santificado sea tu nombre. Padre, en esta mañana, pues te damos gracias, Padre Santo, porque tú nos hayas permitido un descanso con tu paz y tu bendición. Gracias, Padre, porque cada mañana son nuevas tus misericordias. Gracias, Señor, por habernos permitido abrir nuestros ojos, Señor, y poder contemplar lo grande y maravilloso que tú eres, Señor. Gracias, Padre, por un nuevo día, un nuevo amanecer, un nuevo inicio de labores, Señor. Gracias, Padre, por haber amanecido vivos, privilegio que no muchos lo tuvieron en este día, Señor. Por favor, Padre, poniendo en, Señor, en tus manos todas nuestras actividades, Padre Santo. Por favor, Señor, te damos gracias, Señor, por la vida, la salud, por este momento que nos permites podernos dirigir al trono de tu gracia, Señor, y pedirte, Padre, que perdone nuestros pecados, nuestros malos entendidos, nuestra forma de actuar, nuestros malos pensamientos. Límpianos, renuévanos, cámbianos, Señor, purifica mi corazón, purifica todo nuestro ser, Padre mío. Por favor, Señor, te damos gracias, Señor, por este inicio de semana, Señor, un inicio de semana de labores, poniendo, Señor, todas nuestras actividades, Señor, allá en la oficina, allá en el campo, en la finca, en la parcela, allá en el mercado, allá en la tienda, en la barrotería, en la tortillería, allá en la cafetería, el comedor, el restaurante. Padre, ponemos en tus manos, Señor, cada una de las actividades de mis hermanos de este hermoso municipio de Pocatún. Guarda, cuídalos, protéjalos, Señor, como hasta hoy lo has hecho, Señor, que tú guardes su salida y su entrada de nuestros hermanos. Padre, en esta mañana te damos gracias, Padre Santo, porque tú eres bueno y para siempre es tu misericordia. Padre, te ruego una bendición especial para este municipio de Pocatún, Señor. Bendice nuestras autoridades, bendice, Señor, a Petén, a toda Guatemala y también a todos aquellos que están fuera de nuestras fronteras, Señor, allá en Estados Unidos, allá en México, en Chiapas, en Belice, allá en Honduras, en España. Padre, bendice a todos nuestros hermanos, Señor, que nos sintonizan a través de la aplicación www.felicidadestereo.com. ¿Hasta dónde llega el alcance de esta aplicación? Pues esperamos de que muchos sean bendecidos a través de esta aplicación. Por favor, Señor, gracias te damos, Padre Santo, porque tú, Señor, nos hayas permitido, Señor, pues poder estar con salud, estar preparándonos, Señor, para un día de labores, Padre. Por favor, Señor, bendice, Señor, este ministerio de Radio Felicidad, Señor, que tú bendigas de una manera muy especial a la directora de esta emisora, nuestra hermana Edith Monroy, a su esposo, pastor misionero Estuardo Ávila, y a sus hijas. Bendice esta familia misionera, Señor, que tú por más de 7 años, Señor, los has, Señor, tenido en este lugar, aquí en Pocatún, Señor. Que tú los bendigas de una manera muy especial, que tú los guardes, los cuides y los protejas donde quiera que se encuentren en esta hora, Señor. Bendice, Señor, las actividades de cada uno de ellos, Padre mío, por favor, Señor, y que tú los traigas con tu paz y tu bendición de regreso, Señor, acá a Petén, Señor amado. Por favor, Señor, bendice
a la hermana Alicia, señora, a su esposo, hermano Alan y a su hijo Jesús. Bendice a la hermana Carla, Señor. Bendice a sus papás, Padre Santo. Bendice a toda su familia, Padre. Que tú bendigas el ministerio, Señor, que tú le has dado acá, Padre Santo. Que tú la guardes, la cuides y la protejas cada vez que viene a su programa y también cuando se va, Señor. Por favor, bendice, Señor, las actividades de cada uno de ellos, Señor, de una manera muy especial, Padre Santo. Padre, en esta mañana, Señor, pues ponemos las actividades, Señor, que se vayan a estar realizando, pues en esta segunda parte, en la segunda mitad del mes de agosto, Señor. Este fin de semana, Señor, pues hay una actividad de un desfile del Día de la Biblia, Padre, y que, pues, Señor, la participación de cada uno, Señor, pues manifiesten, Señor, que tú eres grande y maravilloso a través de tu palabra, Señor. Bendice cada iglesia que va a participar, Señor, especialmente, Señor, pues la Radio Felicidad que formará parte de ella, Señor, y pues también la Iglesia Manuel del Barrio El Porvenir, Señor, por favor, Padre. Gracias por esa actividad, Señor. Este día jueves, Padre Santo, también tendremos nuestro primer día de ayuno y oración, invitando a toda la audiencia que se puedan unir con nosotros ese día y que tú bendigas desde ya a cada uno de los hermanos, hermanas que tendremos privilegios para ese día, Señor. Que, Padre, que ese día, Señor, sea de bendición, poniendo, Señor, pues todas las necesidades, Señor, que se vayan a estar entrando, peticiones que podamos, Señor, poner delante de ti, que tú sigas bendiciendo este ministerio de Red de Felicidad, que tú bendigas cada iglesia, Señor Emmanuel, que forma parte de este departamento de Petén, Señor. Y, Señor, también por la salud de todos nuestros hermanos, nuestras hermanas, las familias en conflicto, por favor, Señor, ese será el propósito, Señor, de poder tener nuestro primer ayuno y oración, por favor, Padre. También, Señor, ponemos en tus manos la actividad de jóvenes, Señor, para este fin de mes, Señor, las Olimpiadas Bíblicas, Señor, donde estarán participando cada una de las iglesias de Emmanuel que forman parte de este departamento de Petén, por favor, Señor. Gracias, Señor, poniendo en tus manos estas actividades, Señor, que se van a estar realizando este mes, Señor. También, Padre mío, pues tendremos una salida para ir allá a Poite Seco, Señor, si así tú lo permites, Padre mío, esta semana, si así tú lo permites, Señor, poder entrar, Señor, por favor, Padre. Gracias, Señor, te damos por estas actividades, las ponemos en tus manos. Padre, aquí tengo una lista, Señor, de hermanos, hermanas que me han pedido, Señor, que oremos, Señor, por las diferentes peticiones de enfermedad, de conflictos en la familia, de alguna enfermedad que esté provocando, Señor, algún malestar en su cuerpo, Padre mío, por todas las necesidades, por el trabajo, por el negocio, porque tú los guardes, los cuides y los proteges a cada uno. Por favor, Señor. Te ruego, Señor, que tú bendigas, Padre Santo, a nuestro hermano Mateo Pop, Señor, y a su esposa Sofía, y a su hijo Franklin Iván Pop, Señor. Ellos viven allá en el barrio Santa María, Padre. Bendícelos de una manera muy especial, Señor. Que tú los guardes, los cuides y los protejas en este día, Señor. Fieles oyentes a Radio Felicidad y colaboradores también, Señor. Ellos trabajan a través de un tuk-tuk, Señor, nuestros hermanos, Padre, que tú bendigas ese vehículo, Señor, que funcione de una manera que el día de hoy, Señor, pues puedan tener clientes, Señor, para poder, Señor, pues
llevar, Señor, el sostenimiento de sus familias, Padre. Por favor, Señor, que tú les puedas proveer de esa salud física, Señor, a cada uno de ellos, Señor, y que especialmente, Señor, su salud espiritual, Señor. Por favor, Padre, bendícelos de una manera muy especial. Bendice a nuestro hermano Jesús Alvarado, Señor, allá del barrio Junuit, Señor. Bendice su vida, su trabajo, su negocio. Bendice a su esposa, sus hijos, Padre Santo. Bendice, Señor, el negocio de sus hijos, Señor, el car wash, la venta de tayuyos, Padre, que tú, Señor, los bendiga de una manera muy especial en esta semana, Señor, que tú puedas, Señor, pues, llevar clientes, Señor, para que puedan, pues, hacerle servicio al carro, lavarlo, Señor, y que puedan disfrutar, Señor, también de lo que las hermanas preparan allí, los tayuyos, Señor, por favor, Señor. Guarda la salida y guarda la entrada de mi hermano Jesús Alvarado, Señor, a través de su vehículo, Señor, de su moto, Padre mío, que tú bendiga su trabajo, Señor, por favor, Señor. Gracias por la vida de él, Señor, y por la actividad que él tuvo el día de ayer, Señor, esperando que haya sido de bendición para toda su familia, Padre mío. Por favor, Señor, te suplico también una bendición especial para nuestra hermana Magdalena Scholl Pop, Señor, allá en Río Colosal, a Pedro Pachán Ac, Señor, allá en Estados Unidos, Padre mío, que tú lo bendigas, lo guardes, lo cuides y lo protejas allá, Señor, y que, Padre, el proceso que está pasando, Señor, con su esposa, Padre, pues que tú seas el mediador de esa situación que ambos están atravesando. Por favor, Señor, a nuestro hermano Ricardo Mejía Canán, Otilia Mejía, Angie Velasca, Valesca, Señor, bendice, Señor, a este grupo de hermanos, esta familia, Padre mío, que tú los guardes, los cuides y los protejas, Señor, en este día, y que tú bendigas sus actividades que vayan a estar realizando, Señor. Especialmente, Señor, que estén bien de salud, Señor. Si no, Señor, pues que tú obres de una manera muy especial en cada uno de ellos, Padre mío. Por favor, bendice a mi hermana Daisy Tech, Señor, allá en el caserío Nuevo Samaritano, Señor. Que tú bendigas su vida, bendice a sus papás, hermano Antonio Tech, hermana Cristina, Señor, a sus hermanos, Padre mío, a toda su familia allá en el caserío Nuevo Samaritano, Señor, poniendo en tus manos, Señor, siempre la salud de nuestra hermana Daisy Tech, Señor, especialmente, Señor, en ese dolor de su estómago, Padre, que está afectando su salud, Señor. No sabemos cuál sea la causa, Padre, pero en tu nombre, Señor, ponemos la salud de nuestra hermana Daisy, que siga sobrando de una manera muy especial, Padre. Por favor, Señor, a nuestro hermano Luis Enrique Barrera, Señor, y a nuestra hermana Teresa Lapoye de la Cruz. Ellos se encuentran, Señor, allá en Sayacche, la reinita. Que tú bendigas su vida, su trabajo. Bendice a sus hijos, a sus nietos, a toda la familia allá donde ellos se encuentran, Señor. Por favor, Padre, poniendo en tus manos, Señor, que tú puedas obrar muy, de una manera muy especial en la salud de ambos, Señor, de toda la familia, Señor. Especialmente de hermano Luis y hermana Teresa, Señor, que puedas, Señor, darles esa salud necesaria para poder realizar sus actividades diarias que ellas hacen. Bendícelos de una manera muy especial, bendice su trabajo, su negocio, el campo, la cosecha, el ganado. Padre, por favor, Señor, en gratitud, Señor, pues ellos son fieles colaboradores de Radio Felicidad, Señor, y fieles oyentes también, Padre. Por favor, Señor, gracias por la vida de ellos. A nuestro hermano Alberto Leiva, bendice su vida y en el Caoba, Señor, que tú lo guardes, lo cuides y lo protejas en este día. Bendice su vida, su trabajo, a su esposa, a sus hijos, toda su familia allá en el Caoba, nuestro hermano Alberto Leiva, Señor, por su salud física, Señor, y también por su salud espiritual, Padre. Bendice a mi hermano y amigo Domingo Che, Señor, bendice su vida, su trabajo, Padre, que tú guardes su salida y su entrada, que va a su trabajo y regresa, Señor, por favor, y a los lugares donde él va, Señor, pues que tú toques corazones, Señor, para que pues él pueda hacer su venta, Señor,
de lo que ellos, Señor, pues llevan, el producto que ellos llevan, Señor, para ofrecerle a esas comunidades, a esas aldeas, a esos caseríos. Por favor, Señor, bendícelo de una manera muy especial. A su esposa también, Señor, hermana María, Padre mío, pues ese conflicto, Señor, pues que ya llegue a un término en el cual puedan, Señor, nuevamente estar junto a nuestros hermanos. Por favor, Señor, bendice a nuestro hermano Luis Montepeque, Señor, allá en Cerro Tres Cruces, Padre. Por favor, Señor, es un amigo de nuestro hermano Ubaldo Morales, Señor, y que él ha pedido, Señor, que oremos por la salud de nuestro hermano Luis Montepeque, Padre mío, que tú bendigas su vida, que tú pongas tu mano de poder de sanación sobre su cuerpo, especialmente en el área, Señor, donde está afectando su salud, Señor. Por favor, Padre, ponemos en tus manos la vida de nuestro hermano, Señor, para que tú, Padre mío, puedas obrar de una manera muy especial en la salud de nuestro hermano. Bendice a su esposa, a toda su familia, Señor, que también, Señor, apoyan a nuestro hermano Luis Montepeque. Gracias, Padre, por la vida de él, Señor. Yo sé que tú obrarás de una manera muy especial en la salud de nuestro hermano. Bendice a nuestra hermana Dora Moreno, Señor, allá en Estados Unidos, Señor, en Boston, Massachusetts, Señor. Bendice su vida, su trabajo, a su esposo, toda su familia. Que tú, Señor, la guardes, la cuides y la protejas allá, Señor, y que siempre, Señor, pues puedas proveerle de un trabajo, Señor, para sostener a su familia, Padre. A nuestro hermano Anthony Emanuel Contreras, Señor, bendice su vida, que tú lo guardes, lo cuides y lo protejas también, Señor, y que pues se encuentre, Señor, especialmente bien de salud, Señor, en su vida, Padre mío. Por favor, bendice a su familia, Padre. Bendice también a nuestro hermano Anderson Leí Orellana, a Cristian Manuel, a la mamá de ellos, Señor, hermana Lady, Señor, que tú los bendigas de una manera muy, muy especial. Estos chicos, este hermano Anderson y Cristian, Señor, pues ellos están allá en Belice, Señor, allá en Mopán. Padre, que un día, Padre mío, pues puedas unir, Señor, esta familia nuevamente, Señor, por favor, Señor. Bendícelos de una manera muy especial. A la mamá de ellos, Señor, que tú la guardes, la cuides y la protejas, Señor. Y que tú, Padre, Señor, le des paz en su corazón y que sigamos confiando en que tú obrarás de una manera muy especial en la unión de esa familia, Padre. Por favor, Señor, te ruego, Señor, una bendición especial también, Señor, para nuestro hermano Jesús Juárez, Señor. Bendice su vida, a su esposa Irene y a toda su familia, Padre mío. Padre, esperando, Señor, que nuestro hermano, pues, pronto su recuperación sea pronta, Señor, y que pronto lo veamos, Señor, pues en la iglesia, Emmanuel, Padre mío. Bendice su vida, sigue obrando, Señor, en esos tendones, en esos músculos, en esas articulaciones, Señor, y especialmente ahora, Padre mío, en su voz, Señor, en sus cuerdas vocales, Padre, que pueda, Señor, empezar, Señor, a poder hablar de una manera que a él se le haga, Señor, lo mejor posible en su hablar, Señor, por favor, Padre. Gracias por la vida de nuestro hermano Jesús Juárez, Señor, y de toda su familia, Señor, por favor, Padre. Te ruego también una bendición especial para nuestro hermano Cruz Cobo, Señor, y nuestra hermana María Cox, Señor. Ellos están allá en Caín. Bendice su vida, provéeles, Padre Santo, de todas sus necesidades, especialmente en su salud física y su salud espiritual, Padre. Por favor, Señor, gracias por la vida de ellos, gracias porque tú, Señor, pues obras de una manera muy especial en cada uno de ellos, Padre mío. Bendice a nuestro hermano Ronnie, a nuestra hermana Josefina, sus hijos Natanael y Juanito, Señor. Ellos se encuentran allá en Tamarindo 1, Señor. Bendice esta familia, Señor. Fieles oyentes a Radio Felicidad y colaboradores también, Señor. Por favor, Señor, que tú le puedas proveer de trabajo, Señor, a nuestro hermano Ronnie, Padre mío, para poder, Señor, llevar sustento a su hogar, Padre. Que tú lo bendigas de una manera muy especial a él y a toda su familia, Padre mío. También ponemos en tus manos, Señor, a nuestro hermano Andrés Hernández, Señor, allá en Nuevo San Mateo, Varías, Huehuetenango, Padre mío. Bendice su vida, su esposa, sus hijos, a toda su familia, Señor, allá en
Huehuetenango, allá en Barías, Padre, poniendo, Señor, que tú sigas obrando en la recuperación de nuestro hermano Andrés Hernández, después, Señor, de que, pues, hace unos meses, pues, él tuvo dos intervenciones quirúrgicas, Señor, y que, pues, sigas obrando, Señor, en la salud de él, especialmente en el área donde él fue operado, Padre. Gracias por la vida de él, que tú, Señor, pues, sigas obrando en su salud, Padre. Bendice a nuestra hermana Angelina allá en Chacté, bendice su vida, su trabajo, a su familia, Señor, allá donde se encuentra en esta hora, Padre, y que tú sigas proveyendo de esa salud necesaria de nuestra hermana Angelina, Padre. Bendícela de una manera muy especial, Padre, fiel oyente a Radio Felicidad. A nuestra hermana Mirna Guzmán, Señor, allá en Finca Sacol, Livingston y Zaval, Señor, bendice su vida. Bendice a sus hijos, sus hijas, a sus nietos, Señor. Padre, que tú puedas seguir obrando de una manera muy especial en la salud de ella, Señor. Pues ya no hemos sabido, Señor, de ella. Pero tú, yo sé que, Señor, tú estás obrando de una manera muy especial en la salud de nuestra hermana Mirna Guzmán, donde quiera que se encuentre en este día, Señor. Bendice a nuestra hermana Josefa Bin, allá en el barrio La Amistad, Padre. Bendice su vida, Padre, a sus hijos, a todos aquellos, Señor, que pues apoyan a nuestra hermana, Padre mío, para que su salud cada día mejore, especialmente que su páncreas, Padre mío, pueda crear suficiente insulina para todo su cuerpo, Señor, y que de esa manera mantener, Señor, un nivel de azúcar adecuado, Padre mío, para ella, Señor, y sigue obrando en la salud de nuestra hermana Josefa Bin. A nuestra hermana Elida Beatriz, allá en Campura, Alta Verapaz, bendice su vida, bendice a su mamá, a su abuela, a sus hermanas, a su prima, Señor, a toda la familia Cacpop, allá en Campura, Alta Verapaz, Padre Santo, por favor, Señor. Gracias por nuestra hermana, que fiel oyente a Red de Felicidad Estéreo, Señor, por favor. Bendice a nuestra hermana Lidia Salgueros allá en el Pusilá arriba, a su esposo, Señor, a toda su familia, que Padre Santo, que tú puedas seguir obrando de una manera muy especial en la salud de nuestra hermana Lidia Salguero. Bendícela, guárdala, cuídala y protéjala, Señor, en este día, Padre Santo. A nuestro hermano Jorge Pau, bendice su vida allá en Nueva Jerusalén, Padre Santo. Bendice a su esposa, a sus hijos, su trabajo, su negocio, Señor, y que tú sigas obrando, Señor, en la recuperación de la salud de nuestro hermano Jorge Pau, especialmente en el área donde fue operado, Señor. Que tú, Padre Santo, pongas tu mano de poder, Señor, para que pueda cicatrizar esa área de su cuerpo, Señor, y que pues ese dolor, Señor, pues mengüe día tras día, Padre. Bendice a nuestro hermano pastor Sebastián Caal, Señor, y a su esposa, hermana Luisa Bach, Señor. Bendice su vida, su trabajo, su negocio, Señor, su ministerio, Señor, que tú le has dado allá de pastor, allá en San Lucas el Aguacate, Padre. Por favor, Señor, obra de una manera muy especial en la salud de ellos, Señor. Que tú puedas, Señor, pues dar esa sanidad física a su cuerpo, Señor, que tú hagas un milagro sobrenatural en la salud de nuestro hermano Sebastián Cal. Bendice a su congregación, bendice la iglesia en la cual tú lo has puesto, Padre mío. Por favor, Señor, bendice a nuestra hermana Catalina Choc, Señor, allá en el barrio Betel. Bendice su vida, Padre Santo, su negocio, su familia, sus hijas, Padre Santo, que tú la guardes, la cuides y la protejas en este día lunes, Padre. A nuestro hermano Carlos Seb, Señor, allá en el barrio La Florida, Padre, bendice su vida, su esposa, a todos sus hijos, sus nietos, Padre Santo. Gracias por la vida de nuestro hermano, fiel oyente a Radio Felicidad, Señor, y que gracias, Padre, porque su salud sigue mejorando día tras día, especialmente su páncreas, Señor, que pues es la que crea insulina para mantener un nivel adecuado de azúcar en el cuerpo, Padre. Por favor, Señor, que tú sigas obrando de una manera muy especial en la recuperación de nuestro hermano Carlito, Señor,
allá en el barrio La Florida, Padre. Bendice a nuestro hermano Otoniel, Señor, allá en la cumbre, Padre mío, a su esposa y a su hijo Axel Santiago, Padre mío, que tú bendigas su vida, su trabajo, su negocio, Padre, que tú le sigas proveyendo de un trabajo, Señor, a nuestro hermano Otoniel, para poder seguir siga sosteniendo a su familia, Padre. Por favor, por nuestro hermano Axel Santiago, Señor, que tú obres de una manera muy especial en ese tumor, Señor, que está afectando su salud, Señor. Por favor, Padre, bendícelo de una manera muy especial. A nuestro hermano Enrique Rash, Señor, y a su esposa Rosa Elena Chokshol, Señor. Ellos son de allá de Sayakche, Petén, Padre mío. Poniendo, Señor, en tus manos la vida de ellos, Señor. Su salud, Padre mío, pues ellos hayan estado, Señor, pues consultando, Padre mío, diferentes lugares, Padre Santo, para que tú puedas, Padre mío, obrar de una manera muy especial en la salud de ellos, Señor. Pon tu mano de poder de sanación sobre su cuerpo, Señor, de nuestros hermanos, Padre mío, y que tú hagas un milagro sobrenatural en la vida de ellos. Por mi hermano Modesto, Señor, allá en Cruces San Fernando, bendice su vida, Padre mío, por favor, Señor.

Amén. Gracias, Padre, por cada uno de mis hermanos, Señor, pues que han pedido, Señor, que oremos por su vida, Señor, que tú los bendigas de una manera muy especial. Te ruego una bendición también, Señor, especial para toda mi familia. Ya nació a Capital, Padre mío, que tú bendigas a mis hermanos, a todos sus familias, Padre, a mi hermano Benjamín Ampén, Señor, sigue obrando, Señor, en su salud, Padre mío, que está afectando su cuerpo, la gripe, Padre. Por hermano Pablito Apen también, Señor, por esa necesidad que tiene nuestro hermano de su salud física, Señor, allá en donde se encuentran esta mañana, Padre. Por favor, Señor, a hermano y amigo Leonzo Raimundo, ya en Ciudad Quetzal, Señor, bendice la vida de él. Sigue obrando en su salud, Padre mío. Por favor, Daniel Morales, Señor, también bendice su vida. Ese problema, Señor, que pues el diablo no se mantiene quieto. Siempre anda queriendo destruir, Señor, los hogares, Padre. Por favor, gracias por la vida de él, Señor, y por su esposa y sus hijos, Señor. A nuestro hermano Jorge Mazariegos, a mi pastor Domingo Nicolás Raimundo, bendice su vida, toda su familia. A Byron Samayoa, hermano Omar, hermana Julia, hermana Olga González, a nuestra hermana Estelita Chiroy, Padre, hermano, a toda la congregación de allá de la Iglesia Manuel de la Florida. Por favor, Señor, en el nombre de Cristo Jesús, ponemos en tus manos, Señor, todas nuestras actividades de este inicio de semana, de labores, a cada uno de nuestros hermanos, pues que la sanidad llegue en cada cuerpo, Padre Santo. Por favor, en el nombre de Cristo Jesús, te doy gracias, Señor. Amén, Señor, amén.

Así es, un saludo muy especial a cada uno de ustedes, mis amados hermanos, en esta preciosa mañana de este día, lunes 17 de agosto. Que Dios bendiga sus actividades, ya muchos ya están en el campo, allá en la finca, en la parcela. Queremos enviar un saludo muy especial a nuestro hermano fiel oyente de Red de Felicidad, hermano Ubaldo Morales, allá en el barrio Chubel. Que Dios bendiga su vida, a su hijo José, que pues pronto saldrá de sus actividades laborales. Aquí está el tema que me solicitó.

0: 6 de la mañana, 3 minutos.
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4552-6633. 4552-6633 es el número de teléfono que puedes comunicarte acá, a cabina principal de Radio Felicidad Estéreo, en esta mañana de este día lunes, cuando son las 6 de la mañana con 5 minutos. Ahí estamos complaciendo a nuestro hermano Ubaldo Morales allá en el barrio Ixobel con el tema De Arriba Viene Lo Bueno, a cargo de Marino. Qué bueno, muy bonita alabanza que nuestro hermano deseaba escuchar en esta mañana. Pues que Dios bendiga su vida, que Dios bendiga sus actividades, que Dios lo guarde y lo cuide y lo proteja en sus actividades que vaya a estar realizando nuestro hermano en este día lunes. También bendiciendo a su hijo, hermano José, que Dios bendiga su vida allá, que Dios lo guarde también en su trabajo. Y ahí estábamos también complaciendo también a nuestra hermana Margarita Chocho allá en el barrio El Paraíso, que Dios bendiga su vida con el tema No Te Dejaré, No Te Dejaré, a cargo de Andrés Arita. Ahí estábamos escuchando esa bonita alabanza que nuestra hermana deseaba, pues ahí bendiciendo la vida de nuestra hermana Emily también, que el día de hoy pues va a tener actividad en su iglesia. Ahí pues la semana pasada vino a adquirir su Biblia para el día de hoy, que va a tener una actividad de enseñanza. Pues que Dios les bendiga de una manera muy especial a todos allá en el barrio El Paraíso.

0: ¿Cuántos de ustedes que están sintonizando Radio Felicidad Estéreo en esta hora de la mañana están agradecidos con el Señor? Yo creo que todos estamos agradecidos con el Señor por todo lo que Él nos ha dado. El simple hecho de que pues hayamos logrado abrir nuestros ojos el día de hoy, pues ya hay gratitud y hay bendición de parte de nuestro buen Dios. Muy bonito tema este de agradecimiento.
1: Queremos cantarla dedicada a la familia Flores. Y hoy nuestra abuelita ya está al lado del Señor. Le cantamos esto que dice.

0: Amén. Dios les bendiga, mis amados hermanos. Gracias por estar en sintonía de Radio Felicidad Estéreo en esta hora de la mañana, donde son las 6 de la mañana con 18 minutos. Gracias a cada uno de ustedes, mis amados hermanos. Que Dios bendiga sus actividades. Si usted en esta mañana está disfrutando de un sabroso desayuno, pues buen provecho, mis amados hermanos, buen provecho. Muchos desayunan temprano, se van a su trabajo, al campo, allá a la finca, a la parcela. Ya muchos ya están trabajando allá en el campo, viendo el ganado, viendo la siembra, viendo pues qué es lo que te tiene que realizar cada día allá en donde usted se encuentra trabajando. Pues que Dios les bendiga. A nuestros hermanos allá en el mercado también, pues ya están preparando la mercadería para que este día pues muchos puedan llegar a adquirirla, a comprar y ellos tener su venta. Así que bendiciones en sus actividades de esta mañana, mis amados hermanos, a cada uno de ustedes, que Dios les bendiga. Ahí pues estábamos pues disfrutando de un sabroso cafecito. Que Dios les bendiga de una manera muy especial. Gracias, hermanos. 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Ahí estaremos poniendo en las manos del Señor todas las peticiones que usted vaya a estar solicitando, que oremos por esa situación. Así que usted puede comunicarse con nosotros a través del 45 52 66 33 y decir: hermano, pues quiero que oren por esta necesidad que tengo. Con gusto ahí estaremos apuntando para que ese día podamos estar orando por esa necesidad. 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Ese día jueves 20 a partir de las 5 de la mañana estaremos en nuestro primer ayuno y oración, dándole gracias al Señor por el Ministerio de Radio Felicidad, orando por las necesidades de nuestros hermanos, por las actividades de la radio que se vayan a estar realizando en estos meses. Creo que es muy importante que el Señor pues bendiga esta actividad que estaremos realizando. Así que esa es la invitación, mis amados hermanos. 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

0: 6 de la mañana, 30 minutos.
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2: 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Salmos capítulo 34 versículo 1.
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45 52 66 33. 45 52 66 33 es el número de teléfono que usted puede comunicarse acá con nosotros, acá a cabina principal de Red de Felicidad, y solicitar su canto, su alabanza que desea escuchar en esta mañana. Queremos enviar un saludo muy especial a todos nuestros hermanos que están conectados a través de www.felicidadestereo.com. Que Dios les bendiga de una manera muy especial. Que Dios bendiga sus actividades de este día, de esta semana, de este inicio de semana de labores, de lunes. Este lunes, que Dios les bendiga. Gracias a cada uno de ustedes. Sé que muchos estarán conectándose a través de este, de las horas de este día, a la programación de Radio Felicidad. Quiero compartir con ustedes una lectura bíblica que la encontramos ahí en el libro de Jeremías 31, versículo número 7, 8 y 9, que dice de la siguiente manera: porque así ha dicho Jehová, regocijaos en Jacob con alegría y dad voces de júbilo a la cabeza de naciones. Haced oír, alabad y decid, oh Jehová, salva a tu pueblo, el remanente de Israel. Versículo 8, he aquí yo los hago volver de la tierra del norte y los reuniré de los fines de la tierra, y entre ellos ciegos y cojos, la mujer que está encinta y la que dio a luz juntamente. En gran compañía volverá acá. Verso 9. Irán con lloro, mas con misericordia los haré volver, y los haré andar juntos a arroyos de agua, por camino derecho en el cual no tropezarán. Porque yo soy a Israel por padre, y Efraín es mi primogénico, mi primogénito. Jeremías 31, verso del 7 al 9.

Jesús, en medio de su gran misericordia y gran amor que tiene para con nosotros, Él nos liberó del mal y nos abrió el camino a nuestro hogar celestial. Dios nos cuida. Él nos provee de agua y nos conduce en caminos rectos. Esta promesa de Jeremías 31 del 7 al 9 es para todos, sin importar la situación en la cual se encuentran o nos encontremos. Todos somos amados por Dios. Para Dios no hay excepción de personas, fuertes, débiles, ricos, pobres, ciegos, cojos, embarazadas y en labor de parto. El amor de Dios es grande y maravilloso. Él nos ama a todos por igual. Jesús nos liberó de la muerte. Ahora vamos de regreso a la casa celestial que Él tiene preparado para cada uno de nosotros y podernos gozar con nuestro Padre. Perdonados y protegidos. Él nos llevará a todos a la casa celestial. Así que esta mañana usted dígale al Señor: gracias, Señor. Yo vengo ante ti, Señor, por tu amor y bondad al guiarme, al protegerme en mis actividades de este día. Te agradezco por tu gracia y tu gran misericordia. ¡Ah, qué bendición! Lectura bíblica que he compartido con ustedes en esta mañana.

0: Así es, mis amados hermanos, cuando vuelvas a casa a cargo de Marino. Bonito tema ahí relacionado con alguien que se ha separado, alguien que se ha ido y que espera que muy pronto vuelva. Así es nuestro buen Dios, mis amados hermanos. Nuestro buen Jesús siempre está con los brazos abiertos esperando. Esperando a que usted vuelva a casa, vuelva a los caminos del Señor, para que vuestra fe no esté fundada en la sabiduría de los hombres, sino en el poder de Dios. Primera de Corintios 2:5.
1: La respuesta esperada no ha llegado.
0: El fundamento de la fe es algo muy importante en cada uno de los hijos de Dios. Nunca, nunca pensemos que la fe es solo creer. Y cuanto más creamos, cuanto más lo hacemos, nos traerá lo que anhelamos. No, no va más allá que eso. La fe verdadera tiene una base muy sólida, que es la palabra de Dios. La fe es el medio por el cual usted y yo nos acercamos a Dios y su voluntad plasmada en las Escrituras. No son palabras persuasivas de humana sabiduría, sino del poder sabio de nuestro buen Dios del cielo. Cuando andamos y hablamos, debe percibirse una confianza plena de nuestra parte en el Dios que decimos creer, pero con propiedad en la palabra de Dios. Anhelemos esa fe verdadera que nos guiará a una madurez espiritual genuina.

0: Recuerda el Salmo 118:24. ¿Recuerdas el Salmo? Este es el día que hizo el Señor. Nos gozaremos y alegraremos en él. Sí, este es el día que nuestro buen Dios nos está dando. Pase lo que pase, atravesemos lo que atravesemos. Cualquiera que sea la situación que podamos atravesar o estemos atravesando, gocémonos y alegrémonos en este día que el Señor hizo para usted y para mí. Sí, es que debemos de aprender a darle gracias al Señor por todo lo bueno y por todo lo malo que nos pueda ocurrir, podamos atravesar en este día. Comienza la semana, oye bien, comienza la semana teniendo un corazón agradecido con el Señor. Sí, si así empiezas tu semana con un corazón agradecido con el Señor, dice: dad gracias al Señor porque Él es bueno, porque para siempre es su misericordia. Salmo 107:1.
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Con mi fe te alcanzaré. ¿Cómo está su fe el día de hoy? Ah, pues si no tiene fe, pídale al Señor que aumente su fe. Si los apóstoles que estuvieron con él, anduvieron con él, les hicieron esa petición, ¿por qué usted y por qué yo no vamos a decirle, Señor, auméntanos nuestra fe en ti? Que creamos, que vivamos siempre en fe, confiando que tú siempre vas a estar con nosotros, siempre vas a estar a nuestro lado, cualquier situación que podamos estar atravesando. Pongamos nuestras cargas, todo, todo, todo al Señor, y Él va a apoyarnos, nos va a ayudar, nos va a consolar. Así que por fe, sigamos adelante, hermanos. Por fe, iniciemos esta semana de labores, de este día lunes. Por fe creemos de que el Señor ya nos ha dado esa sanidad que hemos deseado, que hemos estado sufriendo por mucho tiempo, pero tengamos fe en Él. Tengamos paciencia porque Él va a hacer las cosas bien conforme a su voluntad y no conforme a la nuestra. No podemos exigirle, no podemos decirle que lo haga en este momento que estamos sufriendo, todo tiene un proceso. Para Dios no hay nada imposible. Así que con nuestra fe podemos menear montañas.

mente iniciando esta semana con buen pie. Así que Dios bendiga sus actividades, mis amados hermanos. 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Pero mire, usted sea una fuente de bendición. Una fuente es un regadillo de agua que va a regar agua a todos lados sin importar a dónde. Entonces, usted sea así. 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

0: 7 de la mañana, 2 minutos.
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0: Si usted ha visitado alguna vez a Israel, es probable que haya estado junto al Mar de Galilea, que en realidad es un gran lago, a unas 13 millas en su parte más ancha y 8 millas de largo. Se dice que el lago hoy se parece mucho a cuando Jesús vivía en su orilla, en el noreste, aparte de los barcos de motor, por supuesto. Bienvenido a Través de la Biblia, el programa donde conocemos a Dios en su palabra. Soy su anfitrión, Heiel Ortiz. Una de las escenas más memorables de nuestro estudio en el Evangelio de Juan hoy tiene lugar a orillas de ese mar de Galilea. Los discípulos habían regresado después de ese agonizante fin de semana en Jerusalén. Regresaron solos, sin Jesús. Debe haber sido extraño para ellos estar en Galilea otra vez sin su maestro y sin su amigo y sin su Salvador. A lo mejor estaban luchando con la confusión y el dolor. Bueno, tal vez ya usted conozca la historia de Juan capítulo 21. Habían estado pescando toda la noche sin ninguna picada, probablemente preguntándose si habían perdido su toque. De repente, un desconocido en la orilla los llamó. E inmediatamente Pedro supo quién era. Tal vez reconoció la voz de Jesús, o tal vez recordó otra ocasión en la que Jesús lo había llamado al agua. Esa es la escena en la que nos adentramos en nuestro estudio en el día de hoy. Quédese con nosotros en sintonía. El estudio de hoy está emocionante. Ahora oremos para iniciar. Padre eterno, venimos ante ti con un corazón dispuesto a ser enseñado por tu palabra y por tu Espíritu Santo. Te pedimos que hables a nuestros corazones para que transformes nuestra mente. En el nombre de Jesús oramos. Amén. Ahora iniciamos nuestro recorrido bíblico de hoy con las enseñanzas del Dr. McGee en la voz de nuestro hermano Samuel Montoya.
2: Continuamos estudiando hoy el capítulo 20 del Evangelio según San Juan y comenzaremos considerando la aparición de Jesús a Tomás. Veamos el versículo 24 de este capítulo 20 de San Juan. Pero Tomás, uno de los doce, llamado Dídimo, no estaba con ellos cuando Jesús vino. Solo podemos conjeturar la razón por la cual Tomás no estaba allí. Creemos que era introvertido y pesimista. Emitiría tristeza en toda situación. Creemos que los otros 10 discípulos estaban hablando agitadamente en cuanto al hecho de que Jesús había resucitado de los muertos y que Tomás simplemente no lo podía creer. El escritor a los Hebreos en el capítulo 10 de su carta, versículo 25, nos aconseja: no dejando de reunirnos como algunos tienen por costumbre. Ahora, si Tomás hubiera recordado esto, pues no habría perdido esta maravillosa experiencia. Leamos ahora el versículo 25 de este capítulo 20 de Juan. Le dijeron pues los otros discípulos: al Señor hemos visto. Él les dijo: si no viere en sus manos la señal de los clavos, y metiere mi dedo en el lugar de los clavos, y metiere mi mano en su costado, no creeré. ¿Verdad que es escéptico? Tiene la suficiente evidencia como para creer, pero no cree. Pero por lo menos parece que ahora se junta con los otros discípulos. Amigo oyente, si es que usted va a crecer en la gracia, tendrá que juntarse con los santos y crecer con ellos. Creemos que usted compartirá lo que aprende de la palabra de Dios. Dios no tenía ninguna verdad nueva para Abraham hasta cuando Abraham no obedeciera lo que Dios le había mandado la última vez que se le había aparecido. Dios nos dice que debemos juntarnos para que crezcamos juntos. Continuemos ahora leyendo los versículos 26 al 28 de este capítulo 20 de Juan. 8 días después, estaban otra vez sus discípulos dentro y con ellos Tomás. Llegó Jesús, estando las puertas cerradas, y se puso en medio y les dijo: paz a vosotros. Luego dijo a Tomás: pon aquí tu dedo y mira mis manos, y acerca tu mano y métela en mi costado, y no seas incrédulo, sino creyente. Entonces Tomás respondió y le dijo: Señor mío y Dios mío. El registro no nos informa que Tomás jamás extendiera su mano para tocarle. No hubo realmente ninguna necesidad. Sabemos que hoy en día hay quienes dicen, si solamente le pudiera ver, si solo le pudiera tocar, entonces sí creería. El problema, amigo oyente, no se halla en la falta de evidencia disponible. El problema está en el corazón humano. Dios tratará personalmente la duda sincera de un hombre, pero no creemos que trate con las dudas falsas. Muchos dicen que no les es posible creer en la Biblia. Dicen que su problema es intelectual. Amigo oyente, la mayoría no creerá en la Biblia a causa de los problemas morales. Un señor, por ejemplo, dijo una vez que no podía creer en el Antiguo Testamento. Y más tarde resultó que estaba viviendo en adulterio. Bueno, creemos que no quiere creer en el Antiguo Testamento porque allí dice, no cometerás adulterio. No les gusta eso. Pero creemos que Dios siempre trata personalmente con el escéptico que es sincero. Ahora, nunca encontrará usted un testimonio más supremo en cuanto a Jesús que el que fue dado por Tomás. Es una de las grandes confesiones en la Escritura. Para un judío, el decir Señor mío y Dios mío es el clímax absoluto. Esto sale de los labios de aquel escéptico Tomás. Continuemos ahora leyendo el versículo 29 de este capítulo 20 de Juan. Jesús le dijo, porque me has visto, Tomás, creíste. Bienaventurados los que no vieron y creyeron. Hemos llegado ahora al fin del Evangelio de Juan, pero añade aquí una declaración para mostrarnos el motivo por el cual escribió el Evangelio. Leamos los versículos 30 y 31. Hizo además Jesús muchas otras señales en presencia de sus discípulos, las cuales no están escritas en este libro, pero éstas se han escrito para que creáis que Jesús es el Cristo, el Hijo de Dios, y para que creyendo tengáis vida en su nombre. Esta es la clave del Evangelio, amigo oyente. El Señor hizo muchas señales que no se registran. Sanó a multitudes de enfermos. Creemos que Juan también quiere decir que hizo muchas otras señales después de su resurrección, las cuales no están escritas. Juan ha seleccionado al escribir este Evangelio. Ha escogido el material que ha escrito porque tenía en consideración un fin definido. Juan no trató de escribir una biografía de Jesucristo, ni siquiera trató de insertar incidentes en la vida de Cristo que no habían sido abordados por los otros evangelios. Escribe para que creamos que Jesús es el Cristo, el Hijo de Dios, y para que creyendo tengamos vida en su nombre. Amigo oyente, es mediante el creer que recibimos la vida y somos renacidos. Llegamos a ser hijos de Dios por la fe en el Señor Jesucristo. Y con esto concluimos nuestro estudio del capítulo 20 del Evangelio según San Juan. Llegamos ahora al capítulo 21. El capítulo 21 es un epílogo. Creemos que después de que Juan había escrito su Evangelio, añadió el prólogo y el epílogo. Por tanto, creemos que el Evangelio según San Juan puede dividirse de la siguiente manera. Primero, el prólogo, que habla de la encarnación, contenido en el capítulo 1, versículos 1 al 18. En segundo lugar, la introducción al Evangelio, contenida en el mismo capítulo 1, versículos 19 al 51. Luego tenemos el testimonio de las obras y palabras y los milagros de Jesús en los capítulos 2 al 12. Tenemos luego el testimonio de Jesús a sus testigos y el discurso del aposento alto en los capítulos 13 al 17. Seguidamente tenemos el testimonio al mundo en los capítulos 18 al 20. Y en último lugar encontramos el epílogo que habla de la glorificación en este capítulo 21. Ahora, otra manera en que podemos dividir el Evangelio según San Juan es esta. Los capítulos 1 al 12 hablan de la luz. Los capítulos 13 al 17 hablan del amor. Los capítulos 18 al 21 hablan de la vida. Hay tres incidentes en este capítulo 21. El primer incidente es la experiencia de pescar en el mar de Galilea, también llamado el mar de Tiberias. Y revela este incidente al Señor como el Señor de nuestras voluntades y quien dirige nuestro servicio. El segundo incidente es el desayuno a la orilla del mar. Este incidente revela al Señor Jesús como el Señor de nuestros corazones y presenta nuestro amor por Él como motivo para el servicio. El tercer incidente es el anuncio de Jesús acerca de la muerte de Simón Pedro. y esto revela al Señor Jesús como el Señor de nuestras mentes y enseña que ni la falta de conocimiento ni la variación de las circunstancias eximen del servicio. Todo el capítulo 21 nos revela que el Jesús resucitado todavía es Dios. Consideremos pues la experiencia de pescar en el mar que revela al Señor de nuestras voluntades. Leamos los primeros tres versículos de este capítulo 21 del Evangelio según San Juan. Después de esto, Jesús se manifestó otra vez a sus discípulos junto al mar de Tiberias, y se manifestó de esta manera. Estaban juntos Simón Pedro, Tomás, llamado el Dídimo, Natanael, el de Caná de Galilea, los hijos de Zebedeo, y otros dos de sus discípulos. Simón Pedro les dijo, «Voy a pescar». Ellos le dijeron, «Vamos nosotros también contigo». Fueron y entraron en una barca, y aquella noche no pescaron nada. Este pequeño mar de Galilea tiene mucha relación con el ministerio de nuestro Señor, tanto antes como después de su resurrección. Era un sitio conocido por estos hombres. Él les había mandado que fueran a Galilea y allí se les aparecería. Han ido allí y están esperando. Tenemos aquí un grupo interesante, y nos gusta llamarle a esto la convención de los muchachos con problemas. Está Simón Pedro, ferviente pero flaco en la fe, de buen corazón, impulsivo e impetuoso y débil. Tenemos a Tomás, aquel escéptico consumado que tenía preguntas y dudas. Natanael, el observador ingenioso, quien fue escéptico en el principio, también está allí. Y luego tenemos a los hijos del trueno, Santiago y Juan. Muchos buenos comentaristas condenan a estos hombres por haberse ido a pescar. Bueno, el Señor no les reprochó cuando se les apareció. Pedro es un hombre bastante inquieto, y el Señor puede usar a este tipo de hombre también. Estaban pues esperando al Señor, pero no vino. Este era tiempo de primavera en Galilea, y las colinas aparecían bellas con las flores y la hierba verde en abundancia. Por tanto, Pedro se puso inquieto. Ahora pescaron durante toda la noche sin coger nada. El doctor Scott lo llama el fiasco de los peritos. Sabían cómo pescar, pero aquella noche de fiasco se incluyó en el plan y propósito de Dios para ellos. Dios dice que debemos ser como árbol plantado junto a corrientes de aguas, como vemos en el Salmo capítulo 1. Las corrientes de agua son la palabra de Dios. Debemos dar nuestro fruto en su tiempo. Desafortunadamente vivimos en un día cuando todo se mide por la yarda graduada del materialismo. Las matemáticas forman el lenguaje del éxito y los datos estadísticos son las palabras inspiradas del día. Y creemos que nosotros somos tan culpables como todos los demás. Ahora estos hombres pescaron toda la noche y no cogieron nada. Antes estaban inquietos y esto simplemente aumentó su frustración. Es fácil pescar cuando se tiene éxito, pero es desesperante cuando no se tiene éxito. Tenemos, por ejemplo, el caso del viejo Noé, quien predicó por 120 años, pero nunca logró ni un convertido. Yo habría dejado de predicar mucho antes de los 120 años. Habría pasado 120 días y luego yo ya habría renunciado. Luego amaneció y debe haber sido una mañana gloriosa allá en el mar de Galilea. Leamos el versículo 4 de este capítulo 21 de Juan. Cuando ya iba amaneciendo, se presentó Jesús en la playa, mas los discípulos no sabían que era Jesús. Creemos que esta fue una experiencia normal. Estaba en su cuerpo glorificado y les fue posible conocerle. Sin embargo, se veía lo suficientemente diferente como para ser cambiado. Habrían estado lejos en el mar y temprano por la mañana sería difícil identificar a las personas en la orilla. Leamos ahora el versículo 5. Y les dijo, «Hijitos, ¿tenéis algo de comer?» Le respondieron, «No». Ahora, la palabra para hijitos aquí es casi como decir señores. No es un término de caricia y ternura como el término hijitos allá en la primera carta del apóstol Juan. Ahora, es asombroso cuán enfático uno puede ser y cuán poquito a uno le gusta hablar en cuanto al fracaso. Le contestan, pero no quieren hablar en cuanto a eso. Si hubieran cogido peces, todos habrían enseñado cuán grandes eran. Creemos que esta es una descripción de nuestro Señor glorificado, preguntándonos a cada uno de nosotros si hemos cogido algo. Él quiere saber si hemos pescado según las instrucciones suyas y si hemos tenido resultados. Ahora leamos el versículo 6 de este capítulo 21 de Juan. Él les dijo, «Echad la red a la derecha de la barca y hallaréis». Entonces la echaron y ya no la podían sacar por la gran cantidad de peces. El sentido aquí es que Él dirige las vidas de los suyos. Él da las instrucciones precisas y deben ser obedecidas. Cuando pescan según sus instrucciones, las redes se llenan y no se rompen aunque estén llenas. Esta es como la red del Evangelio de la muerte, el sepelio y la resurrección de Cristo. Continuemos leyendo el versículo 7. Entonces aquel discípulo a quien Jesús amaba dijo a Pedro, «Es el Señor». Simón Pedro, cuando oyó que era el Señor, se ciñó la ropa porque se había despojado de ella y se echó al mar. Juan tiene una percepción espiritual que Simón Pedro no tiene. 3 años antes, Jesús les había llamado en este mismo sitio. Volvieron a pescar y el Señor les llamó una vez más. Deben pescar almas de hombres. Es posible que Pedro no tuviera el discernimiento que tenía Juan, pero ¿se ha dado usted cuenta que cada vez que tenía la oportunidad se acercaba más al Señor? Los otros se sientan en la barca y esperan hasta llegar a la orilla. A Simón Pedro le es imposible esperar. Quiere estar cerca del Señor. Este hombre es un hombre maravilloso, amigo oyente. Leamos ahora los versículos 8 hasta el 11 de este capítulo 21 de Juan. Y los otros discípulos vinieron con la barca, arrastrando la red de peces, pues no distaban de tierra sino como 200 codos. Al descender a tierra, vieron brasas puestas y un pez encima de ellas y pan. Jesús les dijo, «Traed de los peces que acabáis de pescar». Subió Simón Pedro y sacó la red a tierra llena de grandes peces, 153, y aun siendo tantos, la red no se rompió. Este es el último milagro de nuestro Señor que se registra y el único milagro que se registra después de su resurrección. Es muy importante porque usted y yo tenemos interés en el ministerio de Cristo después de su resurrección. El apóstol Pablo dice, «Y aun si a Cristo conocimos según la carne, ya no le conocemos así». No somos unidos al bebé en Belén, sino al Cristo resucitado, vivo y glorificado, a la diestra del Padre. Es por eso que su ministerio después de la resurrección es tan vital para nosotros. Ahora hay varias cosas aquí a las cuales nos gustaría que usted prestara atención. ¿Ha notado usted que el Señor usa lo que tienen las personas como la base de sus milagros? Los discípulos están pescando y no tienen éxito. El Señor Jesús les da entonces una gran cantidad de peces. En Caná, las tinajas de agua estaban vacías. El Señor manda que llenen las tinajas con agua y luego cambie el agua en vino. Pregunta a Moisés lo que tiene en la mano. Moisés dice que es una vara, y con aquella vara Dios hace sus milagros a favor de Israel. David es fiel como pastor con su cayado, y Dios le da un cetro. Es interesante que lo que uno tiene en la mano ha de ser usado para Dios. Tantas personas desean hallarse en otra parte o en otras circunstancias. Pero, amigo oyente, si Dios no le puede usar allí mismo donde usted está, no creemos que le pueda usar en otra parte. Además, ¿ha notado usted que lo que Dios hace, lo hace en abundancia? Las tinajas, por ejemplo, estaban llenas de vino. Había también cestas de comida que sobraba después de la alimentación de los 5,000. Las redes, por su parte, estaban llenas de peces. Fíjese también en lo siguiente. Jesús había preparado pescado para ellos, pero también pide que le den algunos de los peces que habían pescado. Es decir, Él acepta su servicio. Cuando pescan a su mandato, acepta lo que traen. ¡Qué bendita comunión se encuentra en este tipo de servicio! Hubo otro tiempo cuando Pedro cogió una maravillosa red llena de peces. Cristo estaba en la tierra como hombre y estaba llamando a Pedro que fuera pescador de hombres. Aquella vez la red se rompió. Creemos que Pedro vería que muchos seguirían a Jesús, pero no todos serían creyentes. La red se rompería y muchos peces se escaparían. Pero esta vez, la red no se rompió, sino que fue traída a la tierra llena de una gran cantidad de peces. Pedro está siendo llamado para alimentar las ovejas y los corderos. Ahora, ¿con qué va a alimentarlos? Con la palabra de Dios, con el Evangelio de un Cristo resucitado y glorificado. Este Evangelio no tan solo salvará, sino que también guardará, amigo oyente. Aún en sus fracasos, los creyentes son guardados por el poder de Dios mediante la fe. Vemos en este incidente que Jesucristo tiene un propósito para los suyos. Dirige sus vidas y deben obedecer. Bendecirá y tendrá una comunión maravillosa con ellos. Él es el Señor de sus voluntades. Y pasamos ahora a considerar el desayuno a la orilla del mar, incidente que revela al Señor Jesús como el Señor de nuestros corazones. Leamos los versículos 12 al 14 de este capítulo 21 del Evangelio según San Juan. Les dijo Jesús: «Venid, comed». Y ninguno de los discípulos se atrevía a preguntarle: «¿Tú quién eres?», sabiendo que era el Señor. Vino pues Jesús y tomó el pan y les dio, y asimismo del pescado. Esta era ya la tercera vez que Jesús se manifestaba a sus discípulos después de haber resucitado de los muertos. ¡Qué invitación, amigo oyente! Jesús no les mandó aquí a ir a todo el mundo y predicar el Evangelio. Prefiere más bien que vengan y que se desayunen con Él antes de ir. La parte amable es que el Señor resucitado, Dios mismo, los alimenta. Amigo oyente, si solo nos sentáramos nosotros hoy en día y dejáramos que Él nos alimente, Él quiere alimentar a los suyos. Y llegamos ahora a la entrevista especial que Jesús tuvo con Simón Pedro. Pero vamos a dejar esta entrevista para nuestro próximo programa. Mientras tanto, oramos que el Señor le bendiga muy ricamente.
0: 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Si Dios lo permite, mañana estaremos en una próxima entrega del programa A Través de la Biblia. Seguimos en la parte final, por así decirlo, del Evangelio de Juan. ¿Por qué no lee esa parte que queda y así se prepara para el estudio de mañana? Soy Geyel Ortiz y si Dios lo permite, estaré aquí guardándole un asiento especial para usted en el autobús bíblico. ¿Fue de ayuda para usted el estudio de hoy? ¿Desea enviarnos algún comentario de lo que ha estado escuchando? Entonces escríbanos, no espere más. Nuestro correo electrónico es atv@transmundial.org. atv@transmundial.org. 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
1: Recuerdo un día martes. Estaba preparando mi mensaje en la iglesia y de pronto mi esposa se me acerca y me dice unas palabras: amor, ¿qué está pasando contigo? Ya no eres igual, ya no eres el mismo cuando nos conocimos por primera vez. Cuando ella se fue, yo me puse a reflexionar y doblé mis rodillas. Y le dije: Dios, toma el control de mi vida, ya no quiero ser el mismo. Fuerte es aquel que reconoce sus debilidades y no aquel que los oculta. La familia quiere

Esa noche he doblado mis rodillas y le dije: Señor, toma el control de mi vida. Quiero ser un mejor padre, quiero ser el mejor esposo, el mejor amigo. A veces mostramos una cosa en los altares y nuestros hogares muchas veces no somos los mismos. Dios no quiere eso para nosotros. Dios quiere gente real, Dios quiere gente verdadera. Gente que viva lo que hable, viva lo que canta. Es tiempo de ser verdaderos ante los ojos de Dios. Hoy dile: Señor, es mi carácter.

0: hijos espirituales, Señor, que tú me has dado. Iglesia Cristo del Perú, a las naciones allá en Pachacama. Amados hijos, esforcémonos y que nuestro carácter sea como el de Cristo. Si estás pasando momentos difíciles, entrégale tu matrimonio a Dios. Él es un Dios de restauración.
1: Siete de la mañana, 34 minutos.
2: El que habita el abrigo del Altísimo morará bajo la sombra del Omnipotente. Diré yo a Jehová, esperanza mía y castillo mío, mi Dios en quien confiaré. Él te librará del lazo del cazador, de la peste destructora. Con sus plumas te cubrirá y debajo de sus alas estarás seguro. Escudo y adarga es su verdad, no temerás el terror nocturno, ni saeta que vuele de día, ni pestilencia que ande en oscuridad, ni mortandad que en medio del día destruya. Caerán a tu lado 1,000 y 10,000 a tu diestra, mas a ti no llegará. Ciertamente con tus ojos mirarás y verás la recompensa de los impíos. Que has puesto a Jehová, que es mi esperanza, al Altísimo por tu habitación. No te sobrevendrá mal, ni plaga tocará tu morada, pues a sus ángeles mandará acerca de ti, que te guarden en todos tus caminos. En las manos te llevará para que tu pie no tropiece en piedra. Sobre el león y el áspid pisarás, hollarás al cachorro de león y al dragón. Por cuanto en mí ha puesto su amor, yo también lo libraré. Te pondré en alto por cuanto ha reconocido mi nombre. Me invocará y yo le responderé. Con él estaré yo en la angustia. Lo libraré y le glorificaré. Os haceré larga vida y le mostraré mi salvación.

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0: 8 de la mañana, 31 minutos.
1: 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Oye, Israel, Jehová nuestro Dios, Jehová uno es, y amarás a Jehová tu Dios de todo tu corazón y de toda tu alma y con todas tus fuerzas. Y estas palabras que yo te mando hoy estarán sobre tu corazón y las repetirás a tus hijos y hablarás de ellas estando en tu casa y andando por el camino y al acostarte y cuando te levantes. Deuteronomio capítulo 6, versículo 4, 5 y 6. 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

0: 9 de la mañana, un minuto.
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0: 9 de la mañana, 31 minutos.
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2: 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Isaías, capítulo 40, verso 29, 30, 31.
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Eclesiastés, capítulo 4. Luego me fijé en tanta opresión que hay en esta vida. Vi llorar a los oprimidos, y no había quien los consolara. El poder estaba del lado de sus opresores, y no había quien los consolara. Y consideré más felices a los que ya han muerto que a los que aún viven, aunque en mejor situación están los que aún no han nacido, los que no han visto aún la maldad que se comete en esta vida. Vi además que tanto el afán como el éxito en la vida despiertan envidias, y también esto es absurdo, es correr tras el viento. El necio se cruza de brazos y acaba muriéndose de hambre. Más vale poco con tranquilidad que mucho con fatiga, corriendo tras el viento. Me fijé entonces en otro absurdo en esta vida. Vi a un hombre solitario, sin hijos ni hermanos, y que nunca dejaba de afanarse. Jamás le parecían demasiadas sus riquezas. ¿Para quién trabajo tanto y me abstengo de las cosas buenas?, se preguntó. También esto es absurdo y una penosa tarea. Más valen dos que uno, porque obtienen más fruto de su esfuerzo. Si caen, el uno levanta al otro. ¡Ay del que cae y no tiene quien lo levante! Si dos se acuestan juntos, entrarán en calor. Uno solo, ¿cómo va a calentarse? Uno solo puede ser vencido, pero dos pueden resistir. La cuerda de tres hilos no se rompe fácilmente. Más vale joven pobre pero sabio que rey viejo pero necio, que ya no sabe recibir consejos. Aunque de la cárcel haya ascendido al trono o haya nacido pobre en ese reino, en esta vida he visto que la gente apoya al joven que sucede al rey. Y aunque es incontable la gente que sigue a los reyes, muchos de los que vienen después tampoco quedan contentos con el sucesor. Y también esto es absurdo, es alcanzar el viento. Eclesiastés, capítulo 5. Cuando vayas a la casa de Dios, cuida tus pasos y acércate a escuchar, en vez de ofrecer sacrificio de necios, que ni conciencia tienen de que hacen mal. No te apresures, ni con la boca ni con la mente, a proferir ante Dios palabra alguna. Él está en el cielo y tú estás en la tierra. Mide pues tus palabras. Quien mucho se preocupa tiene pesadillas, y quien mucho habla dice tonterías. Cuando hagas un voto a Dios, no tardes en cumplirlo, porque a Dios no le agradan los necios. Cumple tus votos. Vale más no hacer votos que hacerlos y no cumplirlos. No permitas que tu boca te haga pecar, ni digas luego ante el mensajero de Dios que lo hiciste sin querer. ¿Por qué ha de enojarse Dios por lo que dices y destruir el fruto de tu trabajo? Más bien, entre tantos absurdos, pesadillas y palabrerías, muestra temor a Dios. Si en alguna provincia ves que se oprime al pobre y que a la gente se le niega un juicio justo, no te asombres de tales cosas, porque a un alto oficial lo vigila otro más alto, y por encima de ellos hay otros altos oficiales. ¿Qué provecho hay en todo esto para el país? ¿Está el rey al servicio del campo? Quien ama el dinero, de dinero no se sacia. Quien ama las riquezas, nunca tiene suficiente. También esto es absurdo. Donde abundan los bienes, sobra quien se los gaste. ¿Y qué saca de esto su dueño, aparte de contemplarlos? El trabajador duerme tranquilo, coma mucho o coma poco. Al rico, sus muchas riquezas no lo dejan dormir. He visto un mal terrible en esta vida: riquezas acumuladas que redundan en perjuicio de su dueño, y riquezas que se pierden en un mal negocio. Y si llega su dueño a tener un hijo, ya no tendrá nada que dejarle. Tal como salió del vientre de su madre, así se irá, desnudo como vino al mundo y sin llevarse el fruto de tanto trabajo. Esto es un mal terrible, que tal como viene el hombre, así se va. ¿Y de qué le sirve afanarse tanto para nada? Además, toda su vida come en tinieblas,
y en medio de muchas molestias, enfermedades y enojos. Esto es lo que he comprobado, que en esta vida lo mejor es comer y beber y disfrutar del fruto de nuestros afanes. Es lo que Dios nos ha concedido, es lo que nos ha tocado. Además, a quien Dios le concede abundancia y riquezas, también le concede comer de ellas y tomar su parte y disfrutar de sus afanes, pues esto es don de Dios. Y como Dios le llena de alegría el corazón, muy poco reflexiona el hombre en cuanto a su vida. Eclesiastés capítulo 6. Hay un mal que he visto en esta vida y que abunda entre los hombres. A algunos Dios les da abundancia, riquezas y honores, y no les falta nada que pudieran desear, pero es a otros a quienes les concede disfrutar de todo ello. Esto es absurdo y un mal terrible. Si un hombre tiene 100 hijos y vive muchos años, no importa cuánto viva, si no se ha saciado de las cosas buenas ni llega a recibir sepultura, yo digo que un abortivo vale más que él, porque el abortivo vino de la nada y a las tinieblas va, y en las tinieblas permanecerá anónimo. Nunca llegará a ver el sol ni sabrá nada. Sin embargo, habrá tenido más tranquilidad que el que pudo haber vivido 2000 años sin disfrutar jamás de lo bueno. ¿Y acaso no van todos a un mismo lugar? Mucho trabaja el hombre para comer, pero nunca se sacia. ¿Qué ventaja tiene el sabio sobre el necio? ¿Y qué gana el pobre con saber enfrentarse a la vida? Vale más lo visible que lo imaginario. Y también esto es absurdo, es correr tras el viento. Lo que ahora existe ya ha recibido su nombre, y se sabe lo que es humanidad. Nadie puede luchar contra alguien más fuerte. Aumentan las palabras, aumentan los absurdos. ¿Y qué se gana con eso? En realidad, ¿quién sabe qué le conviene al hombre en esta breve y absurda vida suya, por donde pasa como una sombra? ¿Y quién puede decirle lo que sucederá en esta vida después de su muerte? Eclesiastés capítulo 7. Vale más el buen nombre que el buen perfume. Vale más el día en que se muere que el día en que se nace. Vale más ir a un funeral que a un festival, pues la muerte es el fin de todo hombre y los que viven debieran tenerlo presente. Vale más llorar que reír, pues entristece el rostro, pero le hace bien al corazón. El sabio tiene presente la muerte, el necio solo piensa en la diversión. Vale más reprensión de sabios que lisonja de necios, pues las carcajadas de los necios son como el crepitar de las espinas bajo la olla, y también esto es absurdo. La extorsión entorpece al sabio, y el soborno corrompe su corazón. Vale más el fin de algo que su principio. Vale más la paciencia que la arrogancia. No te dejes llevar por el enojo que solo abriga el corazón del necio. Nunca preguntes por qué todo tiempo pasado fue mejor. No es de sabios hacer tales preguntas. Buena es la sabiduría sumada a la heredad y provechosa para los que viven. Puedes ponerte a la sombra de la sabiduría o a la sombra del dinero, pero la sabiduría tiene la ventaja de dar vida a quien la posee. Contempla las obras de Dios. ¿Quién puede enderezar lo que Él ha torcido? Cuando te vengan buenos tiempos, disfrútalos, pero cuando te lleguen los malos, piensa que unos y otros son obra de Dios y que el hombre nunca sabe con qué habrá de encontrarse después. Todo esto he visto durante mi absurda vida. Hombres justos a quienes su justicia los destruye y hombres malvados a quienes su maldad les alarga la vida. No seas demasiado justo ni tampoco demasiado sabio. ¿Para qué destruirte a ti mismo? No hay que pasarse de malo ni portarse como un necio. ¿Para qué morir antes de tiempo? Conviene asirse bien de esto, sin soltar de la mano aquello. Quien teme a Dios saldrá bien en todo. Más fortalece la sabiduría al sabio que 10 gobernantes a una ciudad.
No hay en la tierra nadie tan justo que haga el bien y nunca peque. No prestes atención a todo lo que se dice, y así no oirás cuando tu siervo hable mal de ti, aunque bien sabes que muchas veces también tú has hablado mal de otros. Todo esto lo examiné muy bien y con sabiduría, pues me dispuse a ser sabio, pero la sabiduría estaba fuera de mi alcance. Lejos y demasiado profundo está todo cuanto existe. ¿Quién puede dar con ello? Volví entonces mi atención hacia el conocimiento para investigar e indagar acerca de la sabiduría y la razón de las cosas, y me di cuenta de la insensatez de la maldad y la locura de la necedad, y encontré algo más amargo que la muerte, a la mujer que es una trampa, que por corazón tiene una red y por brazos tiene cadenas. Quien agrada a Dios se librará de ella, pero el pecador caerá en sus redes. Y dijo el maestro: miren lo que he hallado al buscar la razón de las cosas una por una, que todavía estoy buscando lo que no he encontrado. Ya he dado con un hombre entre mil, pero entre todas las mujeres aún no he encontrado ninguna. Tan solo he hallado lo siguiente: que Dios hizo perfecto al género humano, pero este se ha buscado demasiadas complicaciones.

0: toda la Escritura es inspirada por Dios y útil para enseñar, para redarguir, para corregir, para instruir en justicia, a fin de que el hombre de Dios sea perfecto, enteramente preparado para toda buena obra.
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1: ¿Cuál es ese mejor recuerdo que tiene tu hija de ti, papá? ¿Se siente ella orgullosa de ti y quiere ser como tú y seguir tus pasos? La mejor influencia de un padre hacia una hija es su amor, su caminar y su servicio al Señor. Si tú eres una hija que decidió seguir los pasos de su padre por el buen ejemplo que vistes en él, este programa es para ti. Hoy conversaré con nuestra invitada que nos comparte su historia de cómo ella ha seguido los pasos de su padre en el área musical. Así es que no te vayas, que enseguida regresamos. Azucena, bienvenida al programa y gracias por aceptar la invitación de compartir con nosotros aquí en el programa de Encuentro Familiar. Hoy queremos escuchar su experiencia con la música y precisamente cómo usted ha seguido los pasos de sus padres. Pero antes de eso, quisiéramos escuchar más de su trasfondo familiar.
2: Muchas gracias. Agradezco la oportunidad y la invitación de poder charlar con ustedes en este lindo y hermoso y bendecido programa. Mi nombre es Azucena Orantes y me siento muy bendecida de poder ser de aquí, de Guatemala, este hermoso país de Centroamérica, en el cual nací en el año de 1984. Estoy casada desde hace 2 años y tengo una bebé de 1 año y me encuentro esperando a mi segundo bebé o beba, porque no sé todavía qué es. Y vengo de una familia de 4 hermanas, todas mujeres. Yo soy la segunda y tengo una hermana mayor y 2 hermanas menores.
1: Bueno, Azucena, cuéntenos cómo era usted siendo una niña y por sobre todo creciendo en ese hogar entre la música.
2: Era una niña muy feliz, me recuerdo y tengo presente la figura de mis padres que siempre nos inculcaron la palabra de Dios desde que nacimos. Prácticamente nosotros nacimos en un hogar evangélico y mi papá siempre se preocupó y, por decirlo de alguna

0: Desde pequeñas, lo que sucede es que desde pequeñas nosotras cantábamos con él. Cuando yo tenía aproximadamente 9 años, empezamos a cantar en conciertos infantiles, ya que él ha grabado música infantil, y empezamos a acompañarlo a él en los conciertos infantiles. Entonces, ya habíamos crecido en un hogar evangélico lleno de la palabra de Dios, rodeadas de música. Luego empezamos a cantar la música infantil, entonces nos fuimos empapando más de esto, y pues descubrimos, o más bien mi papá se dio a la tarea de inculcar y de descubrir nuestro talento para poder perfeccionarlo y para poder engrandecerlo. Y fue así entonces como finalmente mi hermana y yo, las dos estamos dedicadas a la música.
1: Entiendo que usted ya tiene varios discos de música, ¿verdad? ¿Cuál sería una de esas canciones que le ha impactado mucho su vida personal y podríamos decir también ministerial?
0: Bueno, sí, gracias a Dios tengo 5 producciones actualmente. La última es la que aún estamos trabajando, que es la producción que se llama Mirando al Sol. Mirando al Sol va a incluir 8 temas, autoría de mi papá, que es autor y compositor de todos los temas. Y dentro de ellos, el primer lanzamiento se dio en enero del año 2020 y se llama Segura Estoy. Y realmente Segura Estoy es un tema que ha bendecido y ha marcado mi vida por la letra que dice, por la palabra de Dios y porque lo que se expresa ahí es una vivencia muy, muy profunda y muy real en todos nosotros los seres humanos.
1: Nos encantaría, Azucena, poner parte de esta canción al aire y así podemos escucharla, ¿verdad? Y luego seguiremos nuestra conversación. ¿Le parece bien?
0: Así es, me parece. Muchas gracias.
1: Muy bien, vamos a irnos a una pausa musical.

0: Estoy conversando con Azucena Orantes por teléfono desde la bella ciudad de Guatemala, en el país de Guatemala. Ella se crió con sus padres talentosos en la música y le pasaron esa preciosa joya también, ¿verdad? Pero adelante, ella dejó ese seno familiar para formar su propia familia. Azucena, cuéntenos acerca de su familia actual.
1: Sí, cuando yo recién inicié la entrevista, pues hablábamos de mis orígenes familiares y creo que en ese momento también mencioné que yo también ya estaba casada y pues sí, me casé hace 2 años. Tengo una bebé de 1 año, recién cumplió 1 año hace como un mes. Y actualmente pues estoy esperando a mi segundo hijo, no sé qué es todavía porque recién estoy empezando mi embarazo y Dios me ha dado la oportunidad pues de formar una familia junto a mi esposo, que aquí en Guatemala él es de un departamento que es el departamento de San Marcos y yo soy de aquí de la capital. Entonces él, para que nosotros pudiéramos consolidar nuestra relación, viajó desde San Marcos y se estableció y se vino a vivir acá a la ciudad y ya llevamos acá, bueno, él lleva como 3 años viviendo acá y casados llevamos 2.
0: Y me imagino que ahora su esposo también le apoya y está involucrado en el ministerio juntamente con usted, ¿no es así?
1: Claro, él es una parte fundamental de la carrera ministerial porque pues ahora estamos casados y sin el apoyo de él en todo el sentido no se puede, ¿verdad? No es posible que uno se pueda sentir motivado y apoyado si no tiene el apoyo de la pareja. Uh-huh. Es fundamental en este caso. Entonces, a veces nos toca salir a otros departamentos, a ir a dar los conciertos y bueno, él me acompaña, incluso me ayuda en cuestiones de ver el audio, en probar pistas, en manejar para los lugares. Entonces, esos son apoyos mínimos, pero el apoyo más importante es el moral, el espiritual, ¿verdad? De que él está conmigo y que está a mi lado siempre, pues apoyándome en esta carrera.
0: Quisiera

0: En este momento pedirle que usted deje un mensaje a los jóvenes que tienen sueños con la música o quizá con otros talentos, ¿verdad? Pero que se sienten desanimados. ¿Qué usted le diría según su experiencia?
1: Bueno, yo diría que la vida siempre va a tener momentos difíciles. Por eso es que yo le hablaba de este tema que se llama Segura Estoy, porque este tema habla precisamente de que Dios siempre está trabajando en nosotros, que Él es el alfarero y nosotros somos el barro en sus manos, Él nos está formando constantemente, porque así es. Y eso es porque los momentos difíciles, las circunstancias, las dificultades nos van formando. Pero si nos entregamos a Él en cuerpo o alma, Él siempre va a sacar lo mejor e incluso de la peor circunstancia que podamos pensar que estamos viviendo, siempre va a sacar lo mejor porque su nombre siempre va a ser glorificado, sin importar qué, cómo, nada. Yo exhorto a todos aquellos jóvenes que me están escuchando en este bello programa, que si hoy en día están pasando por algo difícil y quieren decir ya no, yo quería esto, yo quería servirte, pero me siento desubicado, me siento desamparado, me siento desprotegido, eso solo es una voz del enemigo, porque realmente el Señor está ahí fiel en nosotros y si seguimos creyendo vamos a ver que Él va a hacer cosas maravillosas en nuestra vida y si le estamos entregando nuestra vida, aunque a veces pensemos que no está pasando nada, en algún momento va a pasar lo que queremos o mejor incluso de lo que queremos. Siempre va a pasar lo que sea la buena, agradable y perfecta voluntad de Dios en nuestra vida.
0: Así
1: y aunque
0: es.
1: No sea lo que queremos, va a ser la voluntad de Él, que Él la estará cumpliendo porque nosotros se lo hemos pedido y eso va a ser algo maravilloso. Es cuestión de fe, de perseverancia, de tiempo, de un carácter fuerte hasta cierto punto para poder soportar las inclemencias de lo que pueda pasar.

Hemos escuchado el corazón de Azucena Orantes, que desde la bella ciudad de la eterna primavera, en el bello país de Guatemala, nos ha compartido acerca de ese maravilloso ministerio musical en el cual ella se ha desarrollado desde su niñez por el ejemplo que recibió de sus padres. Y que aún hoy, como adulta, ella continúe expandiéndose más y más. Azucena nos ha dicho que el Salmo 84 ha sido de bendición para su vida. Leeré los versículos 1 y 2, que nos dice: «Cuán amables son tus moradas, oh Jehová de los ejércitos, anhela mi alma y aún ardientemente desea los atrios de Jehová. Mi corazón y mi carne cantan al Dios vivo». Te pregunto, ¿está tu alma anhelando estar en los atrios de nuestro Dios? Antes de despedirme, permíteme hacer una oración por ti. Buen Dios y Padre Celestial, vengo delante de ti agradeciéndote por todos aquellos niños y jóvenes que han decidido consagrar su vida a ti y están sirviéndote en el área musical. Bendícelos, y si el desánimo llega a su vida, que recuerden que no hay mejor lugar que ir a tus atrios y buscarte y adorarte, y que con voz fuerte puedan exclamar: mi corazón y mi carne cantan al Dios vivo. Te doy gracias en el nombre de Jesús. Amén. Si te has identificado con nuestra invitada y deseas enviarnos un correo, puedes hacerlo a info@encuentro.ca. También puedes enviarnos un mensaje privado en nuestra página de Facebook bajo Encuentro Familiar con Marina Pinto. Allí me encontrarás y te estaré respondiendo tu mensaje. Por ahora, solo me queda recordarte que solamente en Cristo hay esperanza, y te invito a nuestro próximo programa.

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1: Por eso también ustedes deben estar preparados, porque el Hijo del Hombre vendrá cuando menos lo esperen. Mateo 24:44.
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Muchachos, aunque sin querer, hermanos, Chiruli Locla Jutanca, en lunes 17 de agosto. Muy buenos días, hermanos, ¿cómo están en este inicio de semana? Bendiciones para todos, a todos los que están en sintonía de Radio Felicidad. Hoy les estaremos acompañando en esta programación Cristo Pronto Viene. Esperamos que usted pueda compartir sus saludos, sus cantos, y que todos podamos ser muy bendecidos de mucha alegría, hermanos y hermanas. O que nachijo que indio, yo soy de sin querer, hermanos, sus hermanas, Leslie Conquista, sintonía, María Aranzali, Eli Balchi, Aranzali Mototaxi, Aranzali Tortillería, Sali Tienda, Marajarán Sali Juncaplan, Larán Sali Cal, Sali Potrero, Sali Finca. 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

Gracias, Joaquín, hermano. Sus hermanas serán a Caquerretana, Sahib, Salishcho, Larán, Flor de la Selva. Tiocho sorte así, querer hermano. 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
2: 10 de la mañana, 34 minutos.
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0: 11 de la mañana, 32 minutos.
1: El que habita el abrigo del Altísimo morará bajo la sombra del Omnipotente. Diré yo a Jehová, esperanza mía y castillo mío, mi Dios en quien confiaré. Él te librará del lazo del cazador, de la peste destructora. Con sus plumas te cubrirá y debajo de sus alas estarás seguro. Escudo y adarga es su verdad, no temerás el terror nocturno, ni saeta que vuele de día, ni pestilencia que ande en oscuridad, ni mortandad que en medio del día destruya. Caerán a tu lado 1,000 y 10,000 a tu diestra, mas a ti no llegará. Ciertamente con tus ojos mirarás y verás la recompensa de los impíos. Que has puesto a Jehová, que es mi esperanza, al Altísimo por tu habitación. No te sobrevendrá mal, ni plaga tocará tu morada, pues a sus ángeles mandará acerca de ti, que te guarden en todos tus caminos. En las manos te llevará para que tu pie no tropiece en piedra. Sobre el león y el áspid pisarás, hollarás al cachorro de león y al dragón. Por cuanto en mí ha puesto su amor, yo también lo libraré. Le pondré en alto por cuanto ha reconocido mi nombre. Me invocará y yo le responderé. Con él estaré yo en la angustia. Lo libraré y le glorificaré. Os haré larga vida y le mostraré mi salvación.

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0: 12 del mediodía, un minuto.
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0: 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Bendiciones, hermanos, a todos los que están cumpliendo años este lunes 17 de agosto. Les deseamos muchas felicidades y que cumplan muchos años más. Bendiciones para todos. 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Y de esta manera, hermano, damos inicio saludando a todos nuestros cumpleañeros de este mes de agosto, que son 24 cumpleañeros. Así que si usted cumple años en este mes de agosto, reciba su saludo, hermano. 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
0: 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Para aquí, hermana Claudia Floricelda Chub Chamán, Arán Caserío Nuevo Samaritano, Arán Sali 7 de Agosto, Arán Guismatani, 15 años. 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Harán salido 12 de agosto. 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También saludamos a los gemelos. Hermano Elder González Bin, hermano Edwin González Bin, de Barrio La Amistad, ya que el 23 de agosto estarán cumpliendo 39 años. Bendiciones para los hermanos. También saludamos a hermana Yasmín Yamilet Felipe de Cancís Carretera, ya que el 4 de agosto cumplió 16 años. También saludamos a Pedrito de Barrio Betel, ya que el 5 de agosto cumplió 12 años. También saludamos a Rana Kakachunum Tajena Seila Lichol, hermana Wendy Cristina, Arán Pionero de La Paz. 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

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Oye, Israel, Jehová nuestro Dios, Jehová uno es. Y amarás a Jehová tu Dios de todo tu corazón y de toda tu alma y con todas tus fuerzas. Y estas palabras que yo te mando hoy estarán sobre tu corazón y las repetirás a tus hijos y hablarás de ellas estando en tu casa y andando por el camino y al acostarte y cuando te levantes. Deuteronomio capítulo 6, versículos 4, 5 y 6. 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

0: 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Aló.
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Lo que no dijo que hay en la casa. Y lo que la jornada y el Señor, a Panteón, ya cambia, salí yo a elegir. 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

0: 13 horas, 33 minutos.
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2: 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Isaías, capítulo 40, verso 29, 30, 31.
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4: Mamá, ¿me permites ir? Todos van a ir.
5: ¿Ir a dónde, hijo?
4: A ver a Jesús.
5: Primero tus deberes, Timoteo. No discutas conmigo.
4: Pero si pierdo más tiempo, no podré ver a Jesús.
6: ¿Qué tal, amigos y amiguitos? Estamos felices de poder compartir con ustedes otra historia de los tiempos de Jesús.
7: Tío Daniel, según he escuchado, me imagino que la historia de hoy se refiere a un chico, dos peces y cinco panes, ¿no es así?
6: Tiene razón, tía Elena. Esta es una de las historias más maravillosas en la Biblia. Tendremos dos historias hoy. La segunda es en cuanto a algo que nadie debería intentar hacer.
7: Ay, me devora la curiosidad, tío Daniel. ¿Cuál es el título de la historia de hoy?
6: Tengo tanto que contar hoy, tía Elena, que el título es un poco largo. Lo llamo La extraordinaria merienda de un chico y el pescador que no sabía nadar. Jesús había estado sanando y enseñando a través de Galilea, y le seguían miles de personas. Entonces Jesús envió a sus 12 discípulos para hacer lo mismo: visitar las aldeas y los pueblos, sanar a los enfermos, echar fuera a los demonios y a compartir con el pueblo las buenas nuevas del reino de Dios. Cuando los discípulos regresaron, Jesús quiso que reposaran un poco en un lugar apartado para conversar a solas con ellos. Juntos, subieron a la barquilla y se dirigieron a la parte oriental del mar de Galilea, cerca del lugar donde vivía el muchacho de nuestra historia, al que llamamos Timoteo. Timoteo vivía en Bethsaida Julia, una población compuesta por pescadores.
4: Aquí están sus pescados, Rabbi Nahum.
8: Y aquí está tu dinero. Parece que estás deprisa hoy, jovencito.
4: Lo estoy. Tengo que terminar mis tareas antes de ir a ver a Jesús.
8: ¿Ver a Jesús? Oh, sí. He escuchado que se encuentra a pocos kilómetros de aquí.
4: Hasta luego, Rabino.
8: Hasta luego.
4: Mamá, terminé mis deberes. ¿Puedo irme a ver a Jesús?
5: Claro que sí. Ahora puedes irte.
4: Gracias.
5: ¡Espera!
4: Oh, ¿se me olvidó algún otro deber?
5: No, hijo. Hay que caminar bastante para ir a las praderas donde estará Jesús. Y tendrás hambre. Te he preparado una merienda. Lleva este cesto.
4: Pero, ¿tengo que cargar con esto todo el día?
5: Cuando te dé hambre, estarás contento de haberlo llevado. Mira, no pesa mucho. Solo dos pescaditos y cinco panes de cebada. Ay, debiera haber comprado dátiles secos esta mañana en el mercado.
4: Con esto basta, mamá.
5: Regresa antes de que oscurezca, Timoteo.
4: Sí, mamá.
6: Era un bello día de primavera en aquellas campiñas. Pero Timoteo no tenía tiempo para detenerse a escuchar los pajarillos, o para ver las ovejas o los corderos en los campos, o para oler las florecillas que alfombraban las colinas. Pronto el sendero se encontraba repleto de gente que iba a escuchar a Jesús. Además de la gente que provenía de Bethsaida, Había otros peregrinos que venían de otras regiones del país y se dirigían a Jerusalén a celebrar la Pascua. Algunos de ellos iban cojeando apoyados en muletas. Otros eran llevados en camillas por sus amigos. Había ciegos que eran guiados de la mano también.
4: Tanta gente que va a ver a Jesús. ¿Cómo podré yo acercarme a él para escucharle?
6: Finalmente, Timoteo llegó a la ladera de una verde montaña cubierta de flores donde Jesús predicaba y sanaba. Al igual que otros niños de su edad, Timoteo descubrió que podía escabullirse entre el gentío o arrastrarse entre ellos. Pronto se encontraba junto a los discípulos de Jesús y escuchó lo que conversaban entre ellos.
9: ¡Mira qué gentío! Y siguen llegando más personas.
10: Vamos a formar un círculo alrededor del maestro. Venga, Santiago, Juan, todos ustedes, venga. Parece que Jesús va a hablar nuevamente. Acerquémonos.
11: Sí, vamos, muy bien, vamos.
10: Con permiso, chicos.
4: ¿Está bien? ¿Puedo quedarme aquí cerca de Jesús?
9: Por supuesto.
4: Gracias, Señor.
9: Yo me llamo Andrés. Soy uno de los discípulos de Jesús. ¿Cómo te llamas tú?
4: Timoteo.
9: Bien, Timoteo. Debes estar haciendo planes de quedarte todo el día. Veo que trajiste tu merienda.
4: Sí, Señor. Mi mamá me la preparó. Tengo 5 panecillos y 2 pescaditos.
9: Eso apenas bastará para un chico hambriento de tu edad.
4: Sí, señor. Mi mamá me dijo que podía quedarme todo el día y escuchar a Jesús. Todos dicen que él cuenta historias muy interesantes.
9: Así es, Timoteo.
4: ¿Me puedo sentar aquí enfrente? ¿Aquí puedo ver bien a Jesús?
9: Por supuesto que sí, Timoteo. ¿Por qué no te sientas a mi lado?
4: Gracias, señor Andrés.
9: Guardemos silencio. El maestro está por hablar.
12: Hijos míos, créanlo. El reino de los cielos ha llegado. Dios está entre ustedes y los cuidará. Miren a su alrededor. Miren los gorrioncillos. Ni uno de ellos cae al suelo sin que su Padre Celestial lo sepa. Por eso digo que no se preocupen. Ustedes valen más que muchos pajarillos. No amontonen tesoros aquí en la tierra, donde se estropean, no los roban. Más bien, amontonen riquezas en el cielo, donde ni las cosas se echan a perder, ni los ladrones entran a robar. Si sus tesoros están en el cielo, su corazón estará allí también.
6: Pasaban las horas. Llegó el mediodía, llegaron las 3 de la tarde, ya se iba a poner el sol y la gente le pedía a Jesús que siguiera hablando. El jovencito Timoteo estaba tan absorto escuchándolo que se olvidó de su merienda.
12: No se preocupen por el día de mañana. Dios cuidará de ustedes mañana. Vivan un día a la vez.
13: Esas son palabras del cielo.
14: ¡Dinos más, Jesús!
13: Esto es maravilloso.
14: ¡Este es un profeta de Dios!
13: No te detengas, sigue hablando.
14: ¡Sí, sigue maestro, hablando!
10: Maestro, ya es hora de acabar. Has estado hablando todo el día. Debes estar muy cansado y con hambre, como estamos nosotros.
15: Pero todo este pueblo es como ovejas que no tienen pastor, Pedro.
10: Y estas ovejas han venido desde muy lejos y no han comido desde la mañana. Felipe, ¿te parece buena idea que empecemos a despedir a la multitud?
16: Ya se hace tarde. La gente necesita encontrar un lugar donde comer y pasar la noche.
15: Felipe.
16: Sí, maestro.
15: ¿Dónde podríamos comprar pan para alimentar a toda esta gente?
16: ¿A toda esta gente? Hay por lo menos 5,000 personas aquí, sin contar las mujeres y los niños.
9: Maestro, hay un chico...
16: Aunque pudiéramos encontrar comida en estos alrededores, gastaríamos por lo menos 200 denarios comprando pan para tanta gente. ¿Qué decías, Andrés?
9: Que aquí hay un chico que tiene 5 panecillos y 2 pescaditos.
16: ¿Pero de qué servirá esto para toda esta multitud?
4: Yo quiero que Jesús tenga mi merienda. Por favor, dénsela a él.
9: Gracias, hijo.
4: Yo no tengo hambre. A mí me alegra que Jesús se quede con mi merienda.
15: Pedro, dile a la multitud que se siente.
10: Escuchen todos. Siéntense en grupos de 50 a 100. ¡Dejen espacio entre los grupos!
13: Pero, ¿qué va a hacer ese hombre?
15: No sé, todo lo que tiene
11: Es una cesta pequeña.
17: Es que yo también tengo una cesta, pero está vacía. Me comí lo que había allí hace mucho tiempo.
11: Mira, mira, mira. Jesús ha sacado el pan que estaba en la cesta y lo sostienen en alto.
17: Lo está bendiciendo.
11: Sí.
6: Las escrituras dicen que él tomó los 5 panes y los 2 peces y alzando sus ojos al cielo, los bendijo y los partió y se los dio a los discípulos para que alimentaran a la multitud.
15: Pedro, Natanael, Judas, todos, pongan estos panecillos en las cestas y dénselas a la gente. Hagan lo mismo con los peces.
16: Pero, ¿cómo alcanzarán para toda la multitud?
18: Haz lo que dice el maestro. No has aprendido todavía a confiar en él.
19: Pero qué bromas son estas.
20: Está distribuyendo unos cuantos panecillos y peces.
15: Bien, estoy contento en ser el primero que recibe algo.
18: Tomen todo lo que deseen. Sírvanse.
19: Bueno, si insistes.
15: Ah, tú te quedaste con 2 peces. Eso no es justo, ¿eh?
19: Pero mira, sírvete, hay más para ti.
15: Déjame ver, déjame ver. No, no lo creo.
19: Pero, ¿de dónde salen todos estos peces y todo este pan?
20: Este es un milagro. Es un milagro.
15: Es un milagro. Un milagro. Sí, es un milagro. Un milagro.
4: No lo puedo creer. Mis pececitos y mi pan, tan poquito que era, solamente había suficiente para mí. Y ahora todos están comiendo. ¿Cómo habrá hecho Jesús? Esto debe de haber ocurrido. Debe haber ocurrido porque... ¡Oh, sí! ¡Ya comprendo! ¡Ya comprendo!
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21: Volvamos ahora a la segunda parte del programa que tiene para hoy tío Daniel, la extraordinaria merienda de un chico y el pescador que no sabía nadar.
6: Timoteo era un chico que vivía en los días de Jesús. Un día fue al campo a escuchar a Jesús, llevando su merienda con 2 peces y 5 panes de cebada. Jesús usó aquellos pececitos y panecillos para alimentar a 5,000 personas. Timoteo estaba maravillado y llegó a la conclusión de que Jesús era una persona extraordinaria.
4: Jesús está alimentando a toda esta gente con mi merienda, porque Él es nuestro Mesías. Él es un profeta de Dios.
19: Estoy satisfecho, no puedo comer más.
15: Y yo también. Qué sabroso estaba ese pescado y el pan tan delicioso.
19: Pero mira, todavía sobra.
20: Atirémoslo. Si Jesús está cerca, siempre hay abundancia.
15: Siempre hay abundancia, sí, siempre. Siempre hay abundancia. No desperdicien nada. Pedro, Santiago, Natanael, todos ustedes, recojan lo que sobra para que nada se desperdicie.
10: Sí, maestro. Vamos, compañeros.
15: Mira, han sobrado 12 cestos llenos y Jesús comenzó con tan poquito.
20: Este hombre debe ser un profeta de Dios.
17: No, él fácilmente puede alimentar a nuestros ejércitos.
20: Él puede resucitar a los muertos.
15: Y puede sanar a los soldados enfermos y heridos.
17: Roma jamás podrá detener a Jesús.
15: Hagámoslo, rey. Jesús es nuestro rey. Es nuestro rey. Jesús es nuestro rey.
0: Sus hechos lo proclaman como nuestro rey.
10: Maestro, has escuchado lo que dice la gente. Ellos dicen que tú eres el Mesías, que tú eres nuestro rey.
15: Sí, los escucho, Pedro.
2: Pero esto es estupendo, maestro. Al fin estás cumpliendo aquello que se ha escrito. Esta gente, estos miles de israelitas, están listos y dispuestos a hacerte rey. Todos los que están aquí te apoyarán fervorosamente. Este es tu día de gloria.
15: Judas, no has leído lo escrito por el profeta Isaías. Mas él, herido fue por nuestras rebeliones, molido por nuestros pecados. El castigo de nuestra paz fue sobre él, y por su llaga fuimos nosotros curados. Judas, esta gente busca un rey que los alimente físicamente. Pero yo soy el pan de la vida.
18: Juan, Santiago, ¿qué quiere decir Jesús?
2: Si no actúa pronto, va a pasar por alto esta oportunidad. Tal vez espera que lo apoyemos y animemos al hacer esta decisión.
22: El maestro no parece estar muy entusiasmado viendo cómo la gente quiere hacerlo rey. Yo no me atrevería a obligarlo tampoco.
10: Jesús tiene que actuar con prontitud. La gente nos está presionando. Quieren hacerlo rey a la fuerza.
18: Todo lo que tiene que hacer Jesús es proclamarse rey y libertador. ¿Y por qué no? Escuchen cómo la gente insiste.
0: Pronto será la fiesta de Pascua.
23: Ha llegado el momento de que Jesús se proclame rey.
0: Dentro de 2 días, él puede cabalgar en Jerusalén.
20: Y los romanos tendrán que huir ante él.
0: Todo Israel se unirá bajo su estandarte.
23: Israel de nuevo estará libre.
0: ¡Abran paso al rey Jesús de Nazaret!
20: ¡Hagamos a Jesús nuestro rey!
0: ¡Hagámoslo! ¡Jesús es nuestro rey!
15: ¡Pedro!
0: ¡Es nuestro rey!
15: ¡Santiago! ¡Juan!
24: Sí, maestro.
15: Todos vosotros. Deben partir de inmediato. Vayan a la barca. Ahora.
24: Pero, maestro, es que...
15: Tienen que obedecerme, Pedro. Yo me encargaré de despedir a la multitud, pero ustedes... vayan a Capernaum. Tienen que partir ahora.
24: No comprendo.
10: Debemos obedecer sin preguntar. Vamos.
9: Gracias, Timoteo, por tu merienda. Por los panes y los peces.
4: Oh, por nada.
9: Qué merienda tan deliciosa, ¿verdad?
4: Mi mamá no se imagina lo que pasó con la merienda que preparó.
9: Bien. Ve y dile lo que ocurrió. Nosotros nos vamos.
4: ¿Jesús va a llegar a ser rey?
9: No, no creo. Por ahora no.
4: Es imposible que hoy hagan rey a Jesús. ¿Sabes por qué?
9: ¿Por qué?
4: Porque Jesús ya es rey, enviado por Dios.
9: Ya lo veo.
10: Andrés, hey, vamos.
9: Ya voy.
6: Chasqueados, los discípulos dejaron a Jesús solo. Jesús miró a las multitudes que lo rodeaban y que se disponían a hacerlo rey a la fuerza. Pero Jesús sabía que su tiempo no había llegado.
0: ¡Regresen a sus hogares! ¡Vayan en paz!
25: ¡Pero no podemos dejar de ser nuestro rey!
23: ¡Estamos dispuestos a marchar en pos de ti!
15: ¡Les ordeno que se vayan! ¡Ahora!
6: De mala gana, las multitudes se alejaron de aquel lugar. Algunas personas se dirigieron a Jerusalén y la mayoría se volvió a sus pueblos y aldeas. Cuando se retiró la gente, Jesús subió a un monte y allí buscó un lugar tranquilo donde orar. Timoteo se apresuró a regresar a Betsaida a contarle a su madre la historia maravillosa de cómo su merienda había alimentado a 5,000 personas, sin contar las mujeres y los niños. Los discípulos, confusos, impacientes y llenos de inquietudes, se dirigieron a la barca y allí esperaron a que Jesús regresara.
2: Les digo que no debiéramos haberlo dejado. Vimos cómo se nos escurrió una oportunidad que no se repetirá jamás. Todo lo que Jesús necesitaba era que lo animáramos para que decidiera proclamarse rey.
16: ¿Tú piensas que alguien que es capaz de alimentar a tanta gente con pocos panes y peces no conoce el momento oportuno?
10: Lo que dice Felipe es correcto. Ya hemos estado suficiente tiempo con Jesús como para confiar en su criterio.
18: Pero parece que ha llegado el tiempo para que aparezca el rey de Israel.
2: Él debería escucharnos alguna vez también.
10: Bien.
2: Tal vez...
10: ¿Tal vez qué, Judas?
2: Tal vez... él no sea nuestro libertador.
10: ¿Judas?
22: ¿Cómo puedes decir eso después de haber visto tantos milagros?
2: ¿No lo llaman los fariseos y los sacerdotes engañador? ¿Será posible que todos esos hombres estén equivocados?
18: ¿Y por qué no obró Jesús un milagro para salvar a Juan el Bautista?
22: ¿Crees que Jesús es un impostor?
2: Todo lo que yo digo es que debemos observarlo cuidadosamente.
18: Francamente, estoy chasqueado.
10: Vamos, compañeros. Estamos perdiendo tiempo. Debemos comenzar la travesía del lago así como Jesús nos lo ordenó. Está oscureciendo y él todavía no regresa. Si él desea que nos adelantemos y que lo esperemos al otro lado, hagámoslo así. ¡Vamos, vamos todos!
25: ¡Vamos todos, vamos!
6: En silencio y desanimados, los discípulos comenzaron a remar hacia Capernaum. Al principio el lago estaba calmado, y a medida que entraba la noche, la luna y las estrellas comenzaban a brillar. Pero entonces, el viento empezó a soplar con fuerza.
10: ¿De dónde salió esta tormenta? ¡Rememos fuerte, compañeros! Veo que tendremos problemas esta noche.
1: Debemos poner la proa contra las olas.
6: Los discípulos, valientes pero cansados, luchaban contra la tempestad.
25: Las olas son tan violentas, nos hacen retroceder.
10: Sigamos remando. Es nuestra única esperanza.
22: Quisiera que Jesús estuviera con nosotros, así como en la última tormenta. Él nos salvaría.
10: Hoy no está Jesús en la barca, así que tendremos que salvarnos por nosotros mismos. ¡Cuidado con esa ola!
25: ¿Cómo nos hunde?
10: ¿Por cuánto tiempo más podremos sobrevivir?
22: Estoy agobiado.
25: Yo no puedo remar más.
10: Tenemos que mantener a flote la barca. Recuerden que yo no sé nadar.
6: Los discípulos, cansados, continuaron sus esfuerzos a través de las horas más oscuras de la noche. Con dificultad, avanzaban contra los vientos huracanados. A eso de las 4 de la mañana, después de muchas horas de remar y de achicar el agua, estaban por darse por vencidos.
22: Mis brazos ya no dan más.
10: No. Debemos seguir remando, compañeros.
25: ¡Miren! Allá se ve un resplandor sobre el agua. ¿Qué será?
22: ¿Dónde? Yo no... ¡Oh, sí! ¡Ya lo veo!
25: ¡Es un fantasma!
22: No. Es alguien que camina sobre el agua.
25: ¡El fantasma de las aguas!
10: ¡Oh, Dios del cielo, ten misericordia de nosotros!
25: ¡Señor, sálvanos!
3: Este es un mal agüero. ¡Todos vamos a morir!
25: ¡Mira! ¡Nos va a pasar de largo!
5: ¡No teman! ¡Soy yo! ¡Tengan buen ánimo!
10: ¡Maestro!
25: ¡Jesús! ¡Jesús, no nos dejes!
22: ¡Ayúdanos, Señor!
10: ¡Es Jesús! ¡Está caminando sobre el agua! ¡Señor, si eres tú, dime que vaya a ti caminando sobre el agua!
5: ¡Sí, Pedro! ¡Ven!
25: ¡Pedro, recuerda que tú no eres buen nadador!
10: ¡El Señor me dijo que fuera él caminando sobre el agua! ¡Y allá voy!
22: ¡Miren! ¡Pedro se está metiendo al agua!
25: ¡Se ahogará!
22: ¡Está de pie sobre el agua! ¡Sobre las olas!
25: ¡Camina sobre el agua! ¡Se dirige hacia Jesús!
10: No lo puedo creer. Este es el poder de Dios. ¿Pero qué sucederá si esa ola tan grande viene hacia mí? ¿Dónde está Jesús? No lo puedo ver. ¡Me hundo! ¡Señor! ¡Sálvame! ¡Me ahogo! ¡Señor!
15: Pedro, estoy aquí. Toma mi mano.
10: Gracias, Señor.
15: Hombre de poca fe, ¿por qué dudaste?
25: ¡Ven acá, Pedro! ¡Dame la mano!
22: Ayúdenos a entrar en la barca.
25: Sí, venga.
22: Sosténganse bien.
25: Las olas están fuertes.
22: Las olas se están calmando ya. Mira, se están calmando. Tan pronto el maestro entró al barco, se detuvo el viento.
10: ¡Qué maravilloso es esto!
22: Él es el Hijo de Dios.
6: La tormenta se detuvo y pronto llegaron a la región de Genezaret, amarraron su barca y salieron. Pero poco tiempo después, comenzaron a llegar otra vez las multitudes trayendo a sus enfermos para ser sanados. Algunos de ellos habían estado con Jesús cuando él había multiplicado los panes y los peces y se habían alimentado. Aquella gente todavía se proponía hacerlo rey.
7: ¿Cómo llegaste aquí, Señor?
8: Nosotros queremos estar contigo, no nos abandones.
7: Queremos que seas nuestro rey.
20: Tú eres el que ha sido prometido para salvar a nuestra nación.
15: La verdad es que ustedes me buscan porque les di de comer. Pero ustedes no creen en mí. No deben estar tan preocupados con las cosas que perecen, tales como la comida. Dediquen sus energías a la

0: esto hizo que muchos se volvieran contra él.
1: ¿Qué dice este hombre? Se trata simplemente de Jesús, el hijo de José. Nosotros conocemos a su padre y a su madre. ¿Qué está diciendo acerca del pan del cielo?
0: Jesús les contestó con palabras que aún hoy hablan a nuestros corazones y nos aseguran del amor de Dios y su cuidado por nosotros.
2: Sí, yo soy el pan de vida. Yo le doy vida eterna a todos los que comen de este pan. Yo soy el pan vivo que descendió del cielo. Yo soy el pan verdadero. Y todo aquel que come de este pan vivirá para siempre. Y no morirá como murieron sus padres en el desierto.
0: El discípulo Pedro, el pescador que había caminado en el agua ante la orden de Jesús, se dirige al maestro.
3: Maestro, tú solo tienes palabras de vida eterna. Y nosotros sabemos y creemos que tú eres el Santo Hijo de Dios.

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0: ¡Que el Señor les bendiga!

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2: Millones que asisten a la iglesia van de camino a la perdición eterna. ¿Cuántos hoy, llamándose cristianos, cometen cualquier cantidad de pecados a propósito? ¿Cuántos hoy, llamándose cristianos, están cometiendo adulterio y viviendo en pasiones desordenadas con la esposa o con el esposo del compañero? ¿Cuántos hoy, llamándose cristianos, están haciendo negocios ilícitos? ¿Cuántos hoy, llamándose cristianos, están engañando a los clientes? ¿Cuántos hoy, llamándose cristianos, están hundidos en los vicios? ¿Cuántos hoy, llamándose cristianos, no viven de acuerdo a la palabra de Dios? De hecho, hoy vemos no solamente individuos que se llaman cristianos y viven en pecado, sino que vemos iglesias completas que viven en pecaminosidades. Iglesias donde proliferan los bailes sensuales, los asistentes quedan extasiados al ver al grupo invitado con chicas y chicos bailando con los pantalones caídos, enseñando la piel de sus glúteos y bailando por todos lados con el humo y las pantallas, y la gente con sus celulares tratando de grabar algo. ¿Es cristianismo? No, no es cristianismo. Hoy vemos cómo se llevan a cabo conciertos de todo tipo, que aparentan ser cristianos porque tienen el título de cristianos, pero de evangelio no tienen nada, nada de Biblia, nada de confrontar a la gente con el pecado. Hoy estamos viviendo una generación en donde muchos predicadores parecen payasos contando chiste tras chiste desde el púlpito, en vez de predicar la palabra del Señor que conduce a la vida eterna. Hoy muchos están predicando solo de prosperidad material, y mientras más te hablen de prosperidad material, la gente como que está más feliz, pero ese no es el evangelio. El evangelio es poder de Dios para salvar. Hermano Andrew, o sea que la prosperidad no es de Dios. Sí, es de Dios. Los evangélicos prosperamos porque cambiamos nuestro estilo de vida. Pero el sentir central del evangelio no es la prosperidad material, es la vida eterna. El sentir del evangelio no es que yo te predique a ti: serás prosperado, serás bendecido, tendrás casas, tendrás carros, irás a las naciones, serás sano. Ese no es el sentir del evangelio. El sentir del evangelio es que yo te diga: deja el pecado, arrepiéntete, Cristo viene pronto, hoy es el día de salvación. Si no te arrepientes, te quedas, mi amigo. Ya estamos a las puertas del fin. El evangelio es poder de Dios para salvar. Que se nos quede claro eso. El evangelio es poder de Dios para salvar al judío primero y luego a nosotros. Estimados hermanos, qué tristeza da hoy mirar las barbaridades que se cometen en el pueblo de Dios. Ya parecen muchos templos, parecen circos, en donde el predicador hace una pausa en la prédica y empieza a ver al techo y dice: wow, está cayendo polvo de oro del techo. Por favor, esto no es un circo. Abra la boca: ay, tiene dos muelas de oro. Por favor, por favor, por favor. Cristo vino para que tú tengas muelas de oro. Cristo vino para que tú hagas ver cómo cae polvo del cielo o del techo. No, no torzamos la verdad de las escrituras, por favor. Si algo caracteriza a la iglesia bíblica de Guatemala es que somos bíblicos, y todo lo que esté aquí en la palabra de Dios lo vamos a predicar llana y sencillamente. Lo demás no lo vamos a tolerar. Hoy, hermanos, preguntémonos: ¿somos de verdad cristianos o estamos jugando al cristianismo? ¿De verdad tú eres cristiano o solo estás jugando al evangelio? ¿De verdad cómo sabes que eres cristiano? ¿Cómo lo sabes? Hay mucha gente que tiene 20 años de asistir a las iglesias y cuando uno los confronta con una pregunta, ¿realmente eres cristiano? No sé, pastor, he estado en la iglesia, claro. Pero en la iglesia hay trigo y hay cizaña. Y aquí en esta congregación muchos somos trigo, pero muchos pudieran ser cizaña, que están en la iglesia, están sentados en las bancas, pero no van al cielo. Por eso le puse a esta prédica: millones de asistentes a la iglesia hoy van camino a la perdición eterna. Llegará el día, hermanos, en que el mismo Señor Jesucristo juzgará a las naciones y con su hoz cegará. Y los que somos trigo iremos al granero celestial, y los que son cizaña irán al tormento eterno. Hermano, ¿qué tipo de persona eres tú? ¿Eres de los que solo asisten a la iglesia pero todavía no ha tenido un cambio tu vida? Si tu vida no ha cambiado, por el fruto que tú tienes se conoce si eres o no eres cristiano. Punto. Hoy llegamos a la prédica número 51 de la serie Apocalipsis que estamos estudiando en la Iglesia Bíblica de Guatemala, y nos corresponde mirar nuestro pasaje de estudio, el cual se encuentra en Apocalipsis 14:14-20. Leamos. Miré y he aquí una nube blanca, y sobre la nube uno sentado semejante al Hijo del Hombre, que tenía en la cabeza una corona de oro y en la mano una hoz aguda. Y del templo salió otro ángel clamando a gran voz al que estaba sentado sobre la nube: mete tu hoz y ciega, porque la hora de cegar ha llegado, pues la mies de la tierra está madura. Y el que estaba sentado sobre la nube metió la hoz en la tierra, y la tierra fue cegada. Salió otro ángel del templo que está en el cielo, teniendo también una hoz aguda, y salió del altar otro ángel que tenía poder sobre el fuego, y llamó a gran voz al que tenía la hoz aguda, diciendo: mete tu hoz aguda y vendime a los racimos de la tierra, porque sus uvas están maduras. Y el ángel arrojó su hoz en la tierra y vendimió la viña de la tierra y echó las uvas en el gran lagar de la ira de Dios. Y fue pisado el lagar fuera de la ciudad, y del lagar salió sangre hasta los frenos de los caballos por 1600 estadios. El que está escribiendo Apocalipsis es Juan, el apóstol. Y Juan nos presenta dos escenas del juicio final. La primera escena, una cosecha de trigo que es cosechada por el Hijo del Hombre. Y la segunda escena, una cosecha de uvas que es cosechada por un ángel. La primera, el trigo, al cielo. La segunda, las uvas, al lagar de la ira de Dios. Empecemos nuestro estudio, Apocalipsis 14:14. Vamos verso a verso. Miré y he aquí una nube blanca, y sobre la nube uno sentado semejante al Hijo del Hombre, que tenía en la cabeza una corona de oro y en la mano una hoz aguda. Ok. La primera cosecha es llevada a cabo por uno semejante al Hijo del Hombre, dice la Biblia. Recordemos a quién se le da ese calificativo, queridos hermanos: a Cristo. Vamos a la Biblia para ver por qué a Cristo se le llama el Hijo del Hombre. Leamos Daniel 7:13-14. Vamos a ver por qué a Cristo se le llama el Hijo del Hombre, y que él mismo es el que va a cegar la tierra en un futuro cercano. Daniel 7:13-14. Miraba yo, dice Daniel, en la visión de la noche, y he aquí con las nubes del cielo venía uno como un Hijo de Hombre, que vino hasta el anciano de días, y le hicieron acercarse delante de él, y le fue dado dominio, gloria y reino, para que todos los pueblos, naciones y lenguas le sirvieran. Su dominio es dominio eterno, que nunca pasará, y su reino uno que no será destruido. El título de Hijo del Hombre nos indica que es Jesucristo. Como sabemos, nuestro Señor Jesucristo se hizo hombre para venir a la tierra, pero era Dios. Siendo Dios, se hizo hombre. Por eso se le da el calificativo de Hijo de Hombre. Siendo Dios, se hizo hombre. Y por eso es que tiene la facultad de juzgar a los hombres en su segunda venida. ¿Por qué? Porque es un Hijo de Hombre. Miremos lo que dice Juan 5:27. ¿Qué dice San Juan 5:27? Recordemos que Juan, el que escribe el Evangelio, también es el mismo Juan que escribe el Apocalipsis y el mismo que escribe las tres cartas de Juan. Juan 5:27, el Padre le dio autoridad de hacer ¿qué? De hacer juicio, por cuanto es que es el Hijo del Hombre. Ahí está, ¿a quién? A Jesucristo. Vamos también a Mateo 25:31-34. Les dije que íbamos a leer mucha Biblia. Mateo 25:31-34 dice: cuando el Hijo del Hombre venga en su gloria, ¿de quién habla? De Jesucristo, y todos los santos ángeles con él, entonces se sentará en su trono de gloria y serán reunidas delante de él todas las naciones. ¿Y qué hará? Lo mismo que estamos estudiando Apocalipsis, dice: y apartará a unos de los otros como aparta el pastor a las ovejas de los cabritos, y pondrá las ovejas a la derecha y los cabritos a la izquierda. Entonces el rey dirá a los de la derecha: venid benditos de mi Padre, heredad del reino preparado para vosotros desde antes de la fundación del mundo. Lo que estamos viendo, hermanos, en nuestro estudio de Apocalipsis de hoy es una cosecha final de los que somos de Cristo y una perdición total de los que no son de Cristo, pero lamentablemente están en la misma iglesia. No hay cosa más abominable para Cristo que un cristiano tibio. Alguien que está frío, que está en el mundo, que no es cristiano, pues está frío. Y a los fríos nos manda Dios que les prediquemos del evangelio. Alguien que está caliente, que está sirviendo a Dios, que está lleno del Espíritu Santo, que está lleno de la palabra de Dios, está caliente, le agrada a Dios. Pero el tibio es aquel que, estando en la iglesia, salta con cada concierto, llora con cada canción de ministración, llora con cada prédica, tiembla delante de Dios, pero no cambia su vida, sigue en pecado. Esos no van al cielo. Y no quiero decir que llorar esté mal o temblar esté mal. No, eso está muy bien. Lo malo es que hay gente que, aún haciendo eso, está en pecado. Hay gente que dentro de las iglesias sigue en pecado. Veamos, hermanos, ¿qué dice Apocalipsis 14:15-16? Sigamos el estudio porque si no nos entra la tarde. Apocalipsis 14:15-16 dice: y del templo salió otro ángel clamando a gran voz al que estaba sentado sobre la nube. ¿Y qué decía ese otro ángel? Mete la hoz y ciega, porque la hora de segar ha llegado, pues la mies de la tierra está madura. Y el que estaba sentado sobre la nube metió la hoz y la tierra fue segada. ¿Qué es esto? El arrebatamiento de la iglesia. Cuando Cristo venga en su segunda venida, nos encontraremos con Él en el aire y así estaremos para siempre con el Señor. Él segará la tierra. Ya la tierra está madura. Ese ángel sale del templo, hermanos. Ese ángel anuncia que la tierra está madura. En otro sentido, anuncia que ya los cristianos están listos, y los que no van a conocer a Dios también están listos para la perdición. La implicación es que los verdaderos creyentes, hermanos, no serán separados de los malos creyentes, de los que no son, sino hasta el final, cuando Cristo venga en su segunda venida. Esa es la implicación. ¿No me creen eso? Vamos a ver una parábola en donde el mismo Señor Jesucristo lo dijo. Vamos a ver la parábola del trigo y la cizaña, San Mateo 13:24-30. Les digo cuál es la implicación. La implicación es que todos estaremos juntos, pero en el día final, ahí se darán cuenta quiénes son los verdaderos hijos de Dios. Como la parábola de las 10 vírgenes, ¿se acuerdan? Que también podríamos citarla y traerla a colación. Pero para efectos de la prédica de hoy, veamos San Mateo 13:24-30. Les refirió otra parábola diciendo: el reino de los cielos es semejante a un hombre, escuchen bien, que sembró buena semilla en su campo. Fíjense, sembró buena semilla. Supongamos que sembró el evangelio. Versículo 25: pero mientras dormían los hombres, o sea los sembradores, vino el enemigo. ¿El enemigo quién? Satanás. Y sembró cizaña entre el trigo y se fue. Ok, versículo 26: y cuando salió la hierba y dio fruto, entonces apareció también la cizaña. 27: vinieron entonces los siervos del padre de familia, o sea los agricultores, y le dijeron: Señor, ¿no sembraste buena semilla en tu campo? ¿De dónde pues tienes cizaña? Él les dijo: un enemigo ha hecho esto. ¿Quién es el enemigo? El diablo. Y los siervos le dijeron: ¿quieres que vayamos y la arranquemos? Y él dijo: no, no sea que al arrancar la cizaña arranquen también con ella el trigo. Versículo 30: Dejad crecer juntamente lo uno y lo otro hasta la siega. Y al tiempo de la siega, esto es en el día de la segunda venida de Cristo, yo le diré a los segadores: recoged primero la cizaña, atadla en manojos para quemarla, pero también recoged el trigo en mi granero. Es exactamente lo mismo que está hablando Apocalipsis en nuestro estudio que estamos teniendo verso a verso de ese maravilloso libro profético. Apocalipsis está hablando de lo mismo. Jesucristo en su segunda venida con su hoz segará el trigo, y otro ángel con su hoz segará las uvas para el lagar de la ira de Dios. ¿Realmente estás en el camino del Señor? El evangelio no es para entretener personas, hermanos. No, para entretener personas hay que ir al circo a ver payasos que tiran cuanta bolita para arriba y se entretiene uno. El evangelio es preparando a la gente para ir al cielo. Cuando yo estoy en la empresa para la cual trabajo y llega un nuevo y me lo recomiendan a mí, me dicen: entrena a este chico nuevo. ¿Qué tengo que entregarle yo a mi jefe? Un chico nuevo entrenado al cabo de un mes. La iglesia es eso. Estamos preparando gente para el encuentro con Dios. No preparando gente para que sean millonarios, carros y polvo de oro, dientes de oro. Eso que nos importa. O sea, a mí me importa igual si tengo dientes de oro, de plata o así como los tengo. Me da igual. ¿Qué me va a dar eso a mí? Que caiga polvo de oro, me da igual. Que caiga polvo del Sahara y que se arruine mi carro, igual el polvo de oro me arruinaría el carro. Tengo que limpiarlo y ay, se raya. O sea, eso son tonterías. El evangelio no es de tonterías. El evangelio es palabra de Dios. No fue tontería que Cristo vino un día para abrir sus brazos de amor y misericordia en la cruz del Calvario, para salvarnos. Y ahí en la cruz, ahí entregó su vida, para que todo aquel que en él cree no se pierda, sino que tenga vida eterna. Si Dios te prospera, te prospera. Si Dios te sana, te sana. Pero no es de que le arrebates a Dios tu sanidad y tus bendiciones. No, Señor. Pablo mismo, siendo apóstol de Jesucristo, le oró 3 veces a Dios: sáname, quítame el aguijón de mi carne. Y Dios le dijo: Pablito chulo, bástate mi gracia, no te voy a sanar, hijo. Apóstol, él hubiera podido decir: arrebato mi salud y la arrebato y declaro. No, no, no, apóstol. Y Dios le dijo: espérate, no te voy a sanar. Y Pablo se incorpora y dice: de buena gana me gloriaré en mis debilidades, porque cuando soy débil, entonces soy fuerte. Ese es el evangelio. Yo no estoy aquí para predicar cosas que están fuera de la palabra de Dios. Sigamos nuestro estudio. ¿Cómo sé que soy cristiano, pastor? Por sus frutos se conoce el árbol. Amén. Y el Espíritu Santo da testimonio a tu espíritu que eres hijo de Dios. Miremos qué dice Juan 8:36. La peor cárcel de la gente hoy en día es la cárcel de las personas que están viviendo en la iglesia, pero aún viviendo en la iglesia viven en pecado. Esos están presos en una cárcel de su mente y no saben cómo liberarse, porque simplemente no han querido entregar su corazón a Cristo de a de veras. ¿Qué dice Juan 8:36? Así que si el Hijo os libertare, seréis verdaderamente libres. La peor cárcel del ser humano no es la zona 18 aquí en Guatemala, una de nuestras cárceles más fuertes. La peor cárcel del ser humano no es la mega cárcel del Salvador. No, la peor cárcel del ser humano es la cárcel de sus propios pensamientos, que lo mantienen hundido en el vicio del pecado y no quiere salir de ahí, y no puede salir de ahí a menos que Cristo entre a la vida de ese ser humano y realmente lo haga libre de esa opresión mental que lo lleva siempre a pecar. Si Cristo te liberta, serás verdaderamente libre. Sigamos nuestro pasaje, hermanos. Apocalipsis 14, 17 al 20. Leamos los últimos 3 versículos. Salió otro ángel del templo que está en el cielo, teniendo también una hoz aguda. Y escuchen esto: ¿de dónde salió? Y del altar otro ángel que tenía poder sobre el fuego. y llamó a gran voz al que tenía la hoz aguda. ¿Quién llamó? El del altar llamó al que tenía la hoz y le dijo: mete tu hoz aguda y vendime a los racimos de la tierra, porque sus uvas están maduras. Y el ángel arrojó su hoz en la tierra y vendimió la viña de la tierra y echó las uvas en el gran lagar de la ira de Dios. Y fue pisado el lagar fuera de la ciudad, y del lagar salió sangre hasta los frenos de los caballos por 1600 estadios. Esto, el versículo 20, es la batalla del Armagedón. La vamos a estudiar dentro de poco. Ahora no voy a entrar a la batalla del Armagedón, pero esta es. Ahora me quedo con los dos ángeles. El primero, el Hijo del Hombre, metió la hoz y cosechó el trigo para su granero, el arrebatamiento de la iglesia. El segundo, el ángel que sale del altar le habla al que tenía la hoz aguda. ¿Por qué del altar? ¿Se recuerdan de Apocalipsis 6 cuando estudiamos que debajo del altar en el cielo estaban las almas de los decapitados, aquellos que habían sido muertos por el mensaje de Cristo y guardar el testimonio? ¿Se acuerdan? Y clamaban, dice, las almas de los decapitados debajo del altar clamaban pidiendo justicia a Dios. Por eso el ángel sale del altar, porque ahí está el clamor de las almas de los que habían muerto por causa del evangelio. Ahí está el alma de Esteban, aquel mártir del evangelio, en donde el apóstol Pablo, cuando antes de ser apóstol, estaba cuidando la mochila de los que apedreaban a Esteban. Ahí están las almas de los que han muerto por el evangelio, y esas almas clamaban a gran voz, y por eso de ahí sale la voz del ángel para pedir que corte todas esas uvas y que las ponga en el lagar del vino, del furor, de la ira de Dios. Hermanos, les voy a decir esta frase. Cuando Jesucristo vino a la tierra en su primera venida, vino a entregar su sangre para salvar a los pecadores. Cuando Jesucristo venga a la tierra en su segunda venida, vendrá a entregar la sangre de los pecadores que no quisieron aceptar su salvación. Hay una diferencia. La primera venida, Él entregó su sangre para que todo aquel que en Él cree no se pierda. La segunda venida, todo aquel que no cree en Él entregará su sangre en el lagar del furor de la ira de Dios. Pastor, ¿y por qué no nos predica más del amor de Dios? ¿Qué más quieres que te predique del amor de Dios? Esto es el puro amor de Dios. El amor de Dios es la ira de Dios también. No podemos predicar de amor sin ira. De hecho, te aseguro a ti, y te lo puedo firmar ante un abogado si quieres, que si alguien se lleva secuestrado a un hijo tuyo hoy mismo, o a tu mami, o a tu pareja, y que lo están torturando, y que te mandan un dedo, y que después te mandan otro dedo, y tu hijito te dice: papi, por favor, sálvame, y tú no sabes qué hacer, no sabes dónde están los secuestradores, lo primero que tú quieres es justicia, y tú vas, pides justicia, y dice: por favor, hagan justicia, y que esos que secuestraron a mi hijo paguen con su vida todo lo que han hecho. Eso es lo mismo, la misma figura acá, la misma figura. Pagarán con su vida aquellos que están jugando al evangelio. Por eso es que en el final de los días, la Biblia dice, muchos me dirán en aquel día: Señor, no en tu nombre hacía campañas evangelísticas, no en tu nombre sanaba a los enfermos, echaba fuera demonios. Y el Señor les dirá: de cierto les digo que no les conozco. Wow. El evangelio no es juego, hermanos. No. No es moda, no. El evangelio es poder de Dios para salvar. Nunca olvides eso. Esta es una iglesia evangélica. Por eso predicamos el evangelio. Yo le decía lo del primer culto, se lo digo a ustedes. Yo soy un escritor, tengo 5 libros publicados. Yo imparto conferencias. Y cuando me invitan a dar conferencias motivacionales, voy e imparto conferencias motivacionales. Puedes buscar en internet andricarias.com, ahí está la serie de conferencias y todo lo que yo hago. En mi mismo Facebook, ahí están los libros anunciados si los quieres comprar. Nunca te he vendido un libro en la iglesia, porque la iglesia no es para vender cosas. Ni te los he dicho siquiera. Hasta hoy estoy abriendo mi corazón con esto de los libros. Muchos de ustedes no sabían y dirán: oh, no sabía. Claro, no me importa hablar de eso aquí. Si tú me invitas a tu empresa a que te motive a los chicos de la empresa, ahí voy a hablar motivación, pero aquí no. aquí voy a hablar Biblia. Aquí voy a hablar el camino al cielo. Para mí sería fácil agarrar un mensaje motivacional y venirlo a dar aquí. No, aquí hablo la palabra de Dios que cambia vidas. Porque si no, en aquel día, yo tendría que pagar por haberte mentido a ti y cargar con todo el peso tuyo por la eternidad. Yo no quiero eso. Yo no quiero eso. Imagínense, yo no quiero esto. Que Dios me dijera: Andri, te di una congregación, hacías dos cultos cada domingo, hijo. La gente llegaba con ansia de escuchar el evangelio y tú le hablabas de prosperidad y le hablabas de cosas materiales y le hablabas de que, por favor, nunca les hablaste de Cristo ni de la vida eterna ni de dejar el pecado. ¿Cómo estaría yo para siempre torturado eternamente? Pero yo quiero llegar al cielo y encontrarme con mi Salvador y tirarme a sus pies y decirle: Señor, en lo que yo pude, en lo que pude interpretar las escrituras, traté de predicar la Biblia pura a la iglesia. Perdóname si me equivoqué en algo, pero yo te amo. Aquí están los hermanitos de la iglesia bíblica que han venido conmigo en este arrebatamiento. Míralos, aquí estamos. Acéptanos, por favor. Te amamos, Señor. Yo no quiero sufrir por testarudo. Yo quiero hablar la Biblia. Pero más que hablar, yo quiero vivir la Biblia. Y a veces, cuando queremos vivir la Biblia, experimentamos duras pruebas y luchas. Pero si sabemos soportar eso, aquel que soporta la tentación tendrá una gran bendición futura. Él tiene cuidado de mí y Él tiene de ti también. Si Dios cuida las flores, si Dios cuida los pajarillos, no cuidará de ti. Entonces no te empecines en pensar que el evangelio es para ser millonario. No, el evangelio es para ser santo. Amén. Y si tú vives en santidad, Dios te puede hacer millonario si a Él le place. Es cosa de Él. En lo que a ti respecta, vive para Dios.
3: Catorce horas, 32 minutos.
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5: Laín tinloponi likakwa chihunelik utinka tinkana skebal lips local. Salmos capítulo 34 versículo 1.
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Qué bendición poderle saludar en esta hermosa hora de la tarde, amada hermana. Gracias a Dios damos por este privilegio que nos da, pues, nuevamente de estar juntas, ¿verdad? Un lunes más, donde juntas, pues, oramos, recibimos el consejo de la palabra del Señor y, pues, cada una en nuestras diferentes actividades que hoy estemos realizando, pues, anhelo en mi corazón que este programa hoy sea edificante para usted y que juntas hoy recibamos del Señor de lo que Él ha preparado ya para nosotras hoy. Bienvenida, bienvenida al programa Mujer Virtuosa. Le saluda hermana Edith Monroy. Estaremos hoy acompañándole hasta las 4 de la tarde en Mujer Virtuosa. Bienvenida a la programación.

0: Comenzamos en esta hora de la tarde orándole al Señor como debe ser, orando hoy al Señor juntas. Señor Jesús, gracias te damos, Padre Celestial, por este día que nos regalas. Gracias, Señor, porque por tu gracia es que estamos hoy aquí. Estamos seguras que ha sido tu gracia la que ha sostenido nuestras vidas hasta este día. Señor, en medio de todas nuestras ocupaciones, en medio de todo lo que estamos realizando, hoy tomamos este tiempo para agradecerte y darte las gracias por tu fidelidad. Perdónanos, Señor, porque quizá entre todo lo que hacemos vamos olvidando que tenemos que estar siempre en comunión contigo. Pero hoy, Señor, queremos recordar que tu palabra dice que debemos estar orando en todo tiempo, pues solamente tú eres quien nos sostiene y tú eres quien tiene cuidado de cada una de tus hijas. Gracias, Señor, te damos. Señor, en esta tarde te agradezco por la vida de cada una de mis hermanas, cada una en sus actividades. Quizá alguna está enfermita, padeciendo algún dolor, Señor. Queremos ponerla delante de tu presencia y que tú pongas en ella, Señor, sanidad en su vida física y pongas paz en su corazón y que tú puedas fortalecer nuestras vidas el día de hoy. Señor, que hables a nuestra vida a través de tu palabra, a través de cada alabanza, a través de cada consejo de las escrituras, que hoy podamos, Señor, juntas recibir de ti cada día. En tu nombre, Señor Jesús, oramos. Amén.
1: ¿Por qué no se ponen de pie y cantamos todos juntos? Si tu presencia conmigo no va, dice esto.

Comenzamos con este texto precioso de la palabra de Dios que está en el libro de Deuteronomio capítulo 31 versículo 8 que dice: y Jehová va delante de ti, él estará contigo, no te dejará ni te desamparará, no temas ni te intimides. Dios va delante de su pueblo guiando cada paso del camino, hermano. Dios va delante de usted, va delante de mí, va delante de cada una de nosotras abriendo caminos para que podamos ser mujeres victoriosas en el Señor. Dios va delante de nosotros, quiere decir que su presencia está ahí todos los días. Y esa presencia del Señor, hermana, no depende de lo que estemos viviendo el día de hoy, sino que Él es así. Él está con nosotros y es una promesa preciosa que Él ha hecho. No depende de dónde estemos, ni con quién estemos, ni cuándo, sino que el Señor promete estar con nosotros siempre. Dice su palabra: no te dejará. El Señor, hermana, no nos abandonará ni nos desamparará porque somos sus hijas, somos hijas del Señor. Y Él nos dice: no te voy a dejar, no te voy a desamparar, así que no temas, no tengas miedo porque yo estoy contigo. Así que la confianza que podamos tener en el Señor elimina todo el temor de nuestro corazón. Y si hay desánimo en nuestro corazón, hermana, recordemos que si el Señor está con nosotros, no nos desampara, no tenemos por qué tener temor, ni intimidarnos, ni acobardarnos ante la situación que hoy estamos pasando, sino levantar las manos en señal de victoria y decir: somos victoriosas en el nombre del Señor, porque la presencia de Dios va delante de mí, no me deja, no me desampara, me dice que no tenga temor porque Él está conmigo. Mire qué preciosa palabra, Deuteronomio 31:8, y Jehová va delante de ti, Él estará contigo, no te dejará ni te desamparará, así que no temas ni te intimides.

quiero enviar un saludo muy especial a cada una de nuestras hermanas que está en las diferentes actividades el día de hoy. Quizá alguna de nuestras hermanas pues están ahí en el mercado, en el local, aún trabajando en esta hora de la tarde.

a nuestros hermanos también ahí en la jornada laboral de esta tarde. Que Dios les bendiga, amados hermanos. Y a nuestras hermanas, pues que están en su casita, pues les damos la cordial bienvenida a este programa y les enviamos un saludo muy cariñoso a cada una, anhelando pues que Dios les tenga con gozo y con alegría ahí donde están. Hermanita, un saludo especial para usted que está en casa, que está ahí con los niños ahorita que ya regresaron de la escuela, ¿verdad? Ya los niños ya regresaron de la escuela, usted está con ellos ahí, y bueno, pues hay que formar una rutina en los niños, ¿verdad? Llegan a la casa, almuerzan, se bañan, hacen sus quehaceres, luego las tareas y luego al servicio, al culto, a la iglesia, cada una en nuestras actividades el día de hoy. No olvidando, hermana, el texto que hoy hemos compartido con cada una de nosotras ya anteriormente, como lo hemos dicho, la presencia de Dios está con nosotras en todo momento, en todo lugar. Y qué promesa tan hermosa. Así que si usted está lavando trastes, usted está lavando ropa, usted está cuidando al bebé, está haciendo cualquier otra actividad, ahí está el Señor con usted, hermanita. Así que todo, hacerlo con gozo, con alegría en el corazón. Seguimos cantando al Señor con gozo porque bueno es alabar al Señor y cantar salmos a su nombre, oh Altísimo.

Hoy quiero darle un consejo importante a usted y para mí también, para todas las que tenemos un esposo ahí en casa o un esposo que está lejos, que a causa de trabajo pues está lejos de casa. Hoy quiero darle algunos consejos y decirle, hermanita, que siempre debemos orar por nuestro esposo. Quizá tenemos un buen esposo a nuestro lado, como lo tuvo Elizabeth, o quizá tiene un hombre con un carácter duro, como el esposo que tuvo Abigail. Bueno, hermana Edith, ¿y quién es Elizabeth? Me va a decir usted. Dígame, pues, porque yo no sé quién es Elizabeth. Elizabeth en las Escrituras, hermana Elizabeth era esposa de Zacarías. Zacarías era un sacerdote judío de la tribu de Leví, descendiente de Aarón. Ambos, Elizabeth y Zacarías, eran descritos en las Escrituras como justos y piadosos ante Dios, pero Dios les da el deseo de sus corazones de tener un hijo. Zacarías fue quien fue papá, ¿verdad? Papá de Juan el Bautista, de aquel gran hombre de Dios que estuvo antes de Jesucristo, el que bautizó a Jesús, Juan el Bautista. Él era Zacarías y Elizabeth era la esposa de Zacarías y ambos dice justos y piadosos ante el Señor. Bueno, ella era Elizabeth. Ahora, ¿usted quiere saber quién era Abigail? Ahorita le voy a contar quién era Abigail.

Abigail. Abigail era esposa de un hombre que se llamaba Nabal. Este hombre Nabal era un hombre muy rico, muy adinerado, pero era un hombre necio, era un hombre grosero con su esposa, era un hombre quien no le gustaba escuchar consejo, creía que él siempre tenía la razón y era un hombre de carácter difícil, de carácter enojado, podríamos decir, un hombre que pues no le gustaba oír el consejo porque él creía que siempre lo que él hacía era lo correcto. Abigail era esposa de este hombre, Nabal. Ahora yo le pregunto a usted, ¿cómo es su esposo? Bueno, ¿será que es un hombre noble o es un hombre de carácter fuerte? Sea como sea, hermana, sea como sea nuestro esposo, desde hoy usted y yo vamos a aprender juntas cómo orar por nuestro esposo sabiamente, confiando en que Dios puede obrar milagros en su vida. Y debemos orar por ellos, porque si usted no ora por su esposo, hermana, ¿quién va a orar por él? ¿Verdad? No es tarea ni responsabilidad del pastor, del misionero, del diácono orar por nuestro esposo, sino que nosotras como esposas debemos orar por nuestro esposo. Una esposa que ora tiene más poder que una esposa que solo reclama. Así que mejor aprendamos a orar, ¿le parece? Eso vamos a estar hablando el día de hoy, de orar. Orar por nuestro esposo, orar porque orar por ellos es mejor y Dios escucha nuestro clamor. Y una esposa que ora es mejor que una esposa que reclama. ¿Y por qué vamos a orar por ellos? ¿Por qué vamos a orar por nuestro esposo? Bueno, porque quizá su esposo tiene heridas que usted no conoce. Sí, que cuando ellos salen al trabajo, cuando ellos están fuera de casa, quizá alguien les trató mal, alguien los vio con menosprecio, alguien les lastimó con palabras, o quizá heridas que tiene desde que es niño, ¿verdad? A veces nuestros esposos también han sufrido una niñez donde quizá por ser hombres les lastimaban o los desafiaban de tal manera diciéndoles no llores porque sos hombre o no pidas ayuda porque vos tenés que poder. Y a veces el varón crece con eso y cuando no puede hacer alguna cosa, quizás se pueda sentir él desvalorado, quizás se pueda sentir inferior, pero por eso, hermana, nosotras debemos orar por nuestro esposo, orar por nuestro esposo para que Dios sane esas heridas que quizás su corazón pueda sentir, ¿verdad? Esas heridas que su corazón pueda sentir y que pueda sentir el amor de Dios en su vida, pero que también nosotras como esposas clamemos a Dios por nuestros esposos, pero nosotras también debemos mostrar, ¿verdad? Que somos esa mujer sabia que edifica, es la mujer que ora, no la que reclama, ¿de acuerdo? ¿Por qué más vamos a orar por nuestro esposo? Bueno, hoy vamos a aprender también que orar por nuestro esposo, hermana, es orar por el amor, ¿verdad? Que puede haber entre ambos. Los reclamos, hermana, lo único que van a hacer es separar a su esposo. No le digo aguante todo, ¿no? Es que es muy importante platicar las cosas. Tanto él como ella, usted y él deben platicar. Platicar y conversar acerca de lo que ha estado afectando quizás su relación. Mira, hermana, ahí platicar de eso a veces, muchas veces no lo hacemos, ¿verdad? No lo hacemos porque queremos asumir a que él tiene que saber que lo que está haciendo está mal o él tiene que adivinar lo que yo quiero que él haga, ¿verdad? Y no se trata de eso. Debemos trabajar en la relación como esposos y orarle al Señor para que nuestro esposo sea guardado de todo mal allá afuera y nosotras mostrarle amor a nuestro esposo y que el amor de
nuestro esposo, pues no se termine, ¿verdad?, hacia nosotras, sino que esté ahí permanente. Pero para eso debemos orar al Señor, para que Dios ponga en el corazón de nuestro esposo amor por su familia, amor por su esposa, amor por sus hijos y, por supuesto, sobre todo, amor a Dios. Un esposo que ama a Dios y que honra a Dios va a poder amar a su esposa y honrar a su esposa, amar a sus hijos y honrar a sus hijos. Así que oremos para que el amor de Dios rebose en el corazón de nuestros esposos y que ese amor hacia Dios, ese deseo de servir a Dios, y honrar a Dios y obedecerle, no se termine, sino que crezca cada día. Un hombre que honra a Dios es un hombre que honra a su familia. Y para eso nosotros debemos poner esa cuñita espiritual, ¿verdad?, orando por cada uno de ellos.

Seguimos platicando sobre cómo podemos orar por nuestro esposo, cómo podemos orar por él. A veces solo decimos, Señor, ayuda a mi esposo y ahí se terminó la oración, ¿verdad? Sino que es ir un poquito más allá. ¿Le parece también si aprendemos a orar por nuestro esposo para que sea un esposo cariñoso? Sí, hermana. Un esposo cariñoso en casa. Sabe que la esposa, la mujer es experta en decir no me das, no me querés, reclamar y decir muchas cosas al esposo, pero ¿qué estamos dándole nosotros a él también? Como nosotras como esposas, ¿verdad? ¿Cómo estamos correspondiendo? A veces el esposo se porta cariñoso, a veces el esposo quiere ir y dar un abrazo y la esposa, ¿qué hace? Ay, quítate. No, así no, hermano. O el esposo le dice, te traje esto y la esposa, ¿qué va a decir? Ah, eso trajiste. Ah, bueno, ahí déjalo. ¿Verdad que no? ¿Verdad que no está bien así, hermana? No, hermana. Si nosotros queremos un esposo que sea cariñoso, un esposo que sea atento, un esposo que sea proveedor en nuestros hogares, un esposo que sea un esposo, pues que nos ame, ¿verdad? Nosotros tenemos que estar dispuestas también a dar ese mismo cariño, ese mismo amor, esa misma atención. Pero oremos para que nuestro esposo sea un hombre cariñoso, un hombre amoroso en la casa. A veces, regularmente, a los varones, pues les cuesta un poco demostrar ese cariño, ¿verdad? Porque, le repito, tal vez hemos crecido dentro de una cultura donde el hombre es el fuerte, nunca es débil, donde el hombre no necesita un abrazo porque él todo lo puede hacer solito y no necesita ser consentido ni nada. Pero, ¿qué tal cuando usted lo consiente? ¿Cómo se sentirá él? ¿Será que le gusta? ¿Será que no le gusta? Tal vez no está acostumbrado y alguna vez le va a decir, ¿y por qué haces eso? ¿Por qué me das esto? O le va a hablar de una forma, pues, como que no valorara lo que usted está haciendo. Pero sabe, hermana, cuando oramos al Señor para que nuestro esposo sea un esposo cariñoso, un esposo que se muestre amoroso con sus hijos, con su familia y pues especialmente con nosotras como la esposa, debemos orar para que Dios cambie ese corazón duro y que lo ponga suave a la voz de su esposa, a la voz de, bueno, primero a la voz de Dios, a la voz de su esposa y al corazón de sus hijos. Que no sea solamente un hombre que provea en la casa, ¿verdad? Que no sea solo el hombre que llega, da el gasto y de ahí se sienta y ya no comparte, ¿verdad? O se va a la calle. No, no, no, sino que orémosle al Señor para que nuestro esposo cambie esa manera de ser. ¿Y cómo lo vamos a lograr? Bueno, ¿cómo vamos a lograr que ese esposo no pierda la ternura? ¿Qué tal si lo atiende bien? ¿Qué tal si le hace su almuerzo preferido un día así, un día normal, ¿verdad? Si a él le gusta el caldo de gallina, pues dice, bueno, pues hoy le voy a preparar un su buen caldo a mi esposo. Ah, va a decir usted, no, hermana, porque mis gallinas son para una actividad especial o para un evento especial. Bueno, almorzar con su esposo, con su familia completa es una actividad especial. Y pues ahora que están todos juntos, hay que disfrutar ese tiempo en familia. Y no le dé usted el pedazo más chiquito de gallina, ¿no? Dele un buen pedazo, el que sabe usted que le gusta a él, ¿verdad? Dórele sus tortillitas, si le gustan tortillas doradas, atiéndalo bien, sea una esposa bondadosa, una esposa prudente, una esposa amorosa. Si queremos un esposo que sea así, también nosotras tenemos que estar dispuestas a dar esa ternura, ese amor, ese cariño. Así que orémosle al Señor para que nuestro esposo sea cariñoso. Si su esposo ya es cariñoso, es un buen esposo, es un buen papá, gloria al Señor, hermana. Cuídelo, ore por él mucho, mucho, mucho, ore por él. ¿Y sabe? Sobre todo debemos orar por nosotras mismas, orar por nosotras mismas, porque mientras nosotros esperamos a que el Señor responda a nuestra oración, que el Señor nos ayude a ser una buena esposa. Una buena esposa que no solo ve los defectos del esposo, sino que pueda también ver también todo lo valioso que él hace por su casa.
por su familia, por sus hijos. Que como esposas no veamos tanto los defectos, sino que amemos las virtudes de él. Amemos sus detalles, amemos lo valioso que él es para poder proveer a nuestra casa. Y quizá en este momento dentro del matrimonio, usted y su esposo estén atravesando un momento de dificultad porque hay una mala comunicación, porque algo ha pasado que ha quebrado esa relación entre usted y él. Bueno, orémosle al Señor. Quizá a veces es lo menos que hacemos, ¿verdad? Es más fácil ir y quejarnos con alguien, con la suegra, con la mamá, con la cuñada, con las nueras, y decirle, ay, mira, fulano de tal. Y a veces es triste, hermana, es triste oír cómo es más fácil quejarnos con otras personas que en lugar de hablar las cosas con quien las podemos solucionar. Creamos en el nombre de Jesús que nuestros esposos pueden ser hombres transformados por el Señor para llegar a ser ese esposo amado, ese esposo cariñoso, proveedor y sobre todo amoroso, ¿verdad? Y que ame a Dios por sobre todas las cosas. Así que, hermana, oremos por nuestro esposo, porque recuerde que una esposa que ora tiene más poder que una esposa que reclama.

Ya para terminar, hermana, con esta enseñanza el día de hoy sobre aprendiendo a orar por nuestro esposo, quiero terminar con un texto que está en la palabra de Dios en el libro de Romanos, capítulo 12, en su versículo 2. Romanos, capítulo 12, versículo 2 dice: No os conforméis a este siglo, sino transformaos por medio de la renovación de vuestro entendimiento, para que comprobéis cuál sea la buena voluntad de Dios, agradable y perfecta. En otra traducción, hermana, en la traducción, Nueva Traducción Viviente, dice: No imiten las conductas ni las costumbres de este mundo. Más bien dejen que Dios los transforme en personas nuevas al cambiarles la manera de pensar. Entonces aprenderán a conocer la voluntad de Dios para ustedes, la cual es buena, agradable y perfecta. ¿Qué quiere decir, hermano? Este mundo fácilmente nos va a indicar a nosotras como esposas: defendete, déjalo, no te da, déjalo, te lastima, divórciate, las mujeres pueden solas, las mujeres no necesitan hombres, y muchas ideas, muchas ideologías que se han levantado en este mundo. Pero la verdad es que conservar la familia que ha sido algo que Dios ha creado, depende mucho del esposo, pero también depende mucho de nosotras. No pensemos como este mundo piensa, sino que pensemos como Dios quiere que nosotras pensemos como sus hijas. No imitemos las conductas de los demás ni las costumbres de los demás, que porque mi mamá así hizo con mi papá, entonces yo igual voy a hacer con mi esposo ahora. No, así no es. Dice que debemos ser transformados, cambiar nuestra manera de pensar. ¿Por qué? Porque de esta manera vamos a conocer cuál es la voluntad de Dios para nosotras, para nuestros hogares, en nuestra familia. ¿Y qué es lo que quiere Dios para nosotros? Bueno, Él quiere algo bueno, ¿verdad? Porque dice que la voluntad de Dios es buena, es agradable y es perfecta. Así que, hermanita, no imitemos lo malo. No hagamos lo malo. Esforcémonos mejor por conservar nuestros hogares. Y recordemos que la palabra de Dios nos invita a ser mujeres que edifican. Proverbios 14:1 dice: La mujer sabia edifica su casa, mas la necia con sus manos la derriba. Que esta enseñanza, hermana, nos enseñe y nos motive a que nosotras también podemos orar por nuestro esposo. Señor Jesús, hoy queremos ponernos delante de tu presencia como esposas, hoy clamándote especialmente por la vida de nuestro esposo, Señor. Gracias te damos porque nos has dado la oportunidad de poder tener un hogar, una familia. Pero también reconocemos, Padre Celestial, que es un compromiso que tú has puesto en nuestras manos. Y queremos, Señor, pedir cada día tu dirección. Que puedas tú, mi Dios eterno, guiar nuestra mente y nuestro corazón para que podamos cuidar eso tan sagrado que tú nos has dado, nuestra familia. Señor Jesús, de nada sirve una gran casa, de nada sirve, Señor, grandes posesiones, si no tenemos una familia, si no tenemos un hogar con quien disfrutarlo. Hoy, Señor, clamamos por nuestros hogares, para que seas tú el centro de nuestro hogar. Especialmente hoy ponemos delante de tu presencia la vida de nuestros esposos, Padre. Tú conoces la lucha que cada una está llevando el día de hoy. Quizá algunas con problemas, otras agradecidas, otras quizá están solas, Señor Jesús. Pero hoy, Señor, te clamamos para que tú nos ayudes como mujeres a ser mujeres sabias, a ser mujeres prudentes, a ser esa ayuda idónea, Señor, que tú quieres que seamos, que no nos cansemos de orar por nuestro esposo. Señor, si él no te conoce, si Él no ha llegado a tus pies, queremos pedirte, Padre Celestial, para que tú
toque su corazón y que tú puedas cambiar su corazón para que pueda él acercarse a ti, Señor, y buscarte. Señor, clamamos por aquellos esposos que están lejos de casa, por asuntos de trabajo, han tenido que dejar la familia, pero siguen siendo proveedores, siguen siendo padres presentes. Tú, mi Dios, ayuda a cada esposa, Señor, a esa esposa que tiene a su esposo lejos, para que pueda permanecer honrando siempre a su esposo, por sobre todas las cosas, honrándote a ti. Señor, clamamos por la vida de cada una de ellas. Clamamos por los esposos que están a nuestro lado. Señor Jesús, por cada uno de ellos, lo ponemos delante de tu presencia y te agradecemos, Señor, porque nos das el privilegio de ser llamadas esposas y de ser madres. Gracias, Señor, te damos por este día que nos permitiste tener este privilegio de poder aprender sobre orar por ellos. No sabemos, Señor, qué luchas internas podrían pasar o si están atravesando un momento difícil en su corazón, en su mente, pero sí estamos seguras de que tú estás con ellos, tú les guardas, tú les cuidas donde quiera que ellos vayan. Y queremos, Señor, pedirte que tu sangre preciosa los cubra de todo mal y que tú los guardes, Señor, de todo peligro que pueda haber alrededor. Los ponemos delante de tu presencia. Si hay heridas en su corazón, que tú las puedas sanar. Que tú le hagas un esposo cariñoso, amoroso, atento, Señor. Y que nosotras como esposas podamos corresponder también a ese amor. Y que podamos, Señor Jesús, ser esposas prudentes, esposas sabias en nuestros hogares. Gracias te damos, Jesús, por esto que hoy nos has enseñado a la luz de tu palabra. En tu nombre, Jesús, oramos. Amén.

Quiero saludar en esta hora de la tarde a todas las mamitas que tienen a sus bebés. Sí, hermana, fíjese que pensando en cada una de ellas, ¿verdad? En las diferentes actividades que tienen que realizar, y más cuando uno es mamá primeriza, es primera vez que somos mamás. Hay muchas cosas que tenemos que aprender, hay muchas cosas que tenemos que poner en práctica ahora como madres, como adultos responsables de cuidar a otra personita en la casa. Así que quiero enviarle un saludo muy especial a cada una de las mamitas por ese valioso trabajo que hacen, valioso trabajo que quizá ahora su bebé no puede reconocerlo, pero no hay mejor satisfacción que para una mamá que ver a nuestros hijos crecer, ¿verdad? Yo sé que quizá hubo la primera vez que tuvo que bañar a su bebé, o tal vez ya se le ha caído de la cama, o está enseñándole ya a comer alimentos sólidos, tiene que estar usted pendiente por si está empezando a caminar, o si ya le empezaron a salir los dientecitos, pues hay que tener cuidado también que no todo se lo lleven a la boca porque se enferman. Bueno, el ser mamá, el cuidar a un bebé es una tarea de tiempo completo. Así que, mamita, lo está haciendo muy bien. Aplausos para usted y muchas bendiciones y mucho ánimo para seguir adelante en esa ardua tarea de cuidar a su bebé, de cuidar a su bebé, a su bebita, a su bebé. Por supuesto, no se descuide usted tampoco, no se descuide usted, hermana. A veces nos distraemos o nos ocupamos tanto en nuestros bebés que nos descuidamos nosotras, ¿verdad? No nos peinamos, no nos bañamos, no comemos bien. Parece chiste, pero es real, hermana. Así que no se olvide de usted. Si usted como mamá está bien, su bebé va a estar bien. El ser mamá es un privilegio tan hermoso que Dios nos ha dado. Así que no nos quejemos, sino que Dios nos ayude, ¿verdad? En esa ardua tarea de ser mamás. Así que para usted, mamita, que tiene a su bebito ahí chiquito, aún en brazos, o quizá acaba de tener su bebé y está en el tiempo de cuidados de parte de su mamá o de su suegra o de sus cuñadas, bueno, pues con paciencia, ¿verdad? Y a oír mucho consejo porque tenemos que aprender de las que ya saben, de las que ya son adultas, ¿verdad? Adultas mamás. Así que saludos cordiales para usted, mamita, y por supuesto, claro que no, la recordamos aquí en Mujer Virtuosa. Un abrazo.

0: Estamos ya en la parte final de nuestro programa. El día de hoy quiero agradecer profundamente a usted por darme el privilegio de entrar a su hogar y que platiquemos juntas sobre nuestras familias. Que Dios le bendiga. Soy hermana Edith Monroy. Le mando un fuerte abrazo y recuerden lo que hoy hemos aprendido. Pongámoslo en práctica esta semana y que se vuelva un hábito en nuestras vidas. Orar por nuestro esposo. Que Dios le bendiga, hermanita. Que la gracia de Dios sea sobre usted, que Dios le guarde donde quiera que vaya. Y pues el próximo lunes aquí estaremos nuevamente acompañándole a la misma hora, de 2:30 a 4:00 p.m. en Mujer Virtuosa, únicamente aquí por Radio Felicidad Estéreo 104.5 FM, la radio que edifica su vida. Hasta pronto, con permiso, que Dios le bendiga.
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2: Si no canto la... 16 horas, 2 minutos.
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0: 16 horas 31 minutos.
1: 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Oye, Israel, Jehová nuestro Dios, Jehová uno es. Y amarás a Jehová tu Dios de todo tu corazón y de toda tu alma y con todas tus fuerzas. Y estas palabras que yo te mando hoy estarán sobre tu corazón y las repetirás a tus hijos y hablarás de ellas estando en tu casa y andando por el camino y al acostarte y cuando te levantes. Deuteronomio capítulo 6, versículos 4, 5 y 6. 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

buenas tardes, mis amados hermanos. Buenas tardes. Dios les bendiga a cada uno de ustedes en esta hora de la tarde. Ya estamos acá en tu programa Melodías en Guitarra. Tu amigo y hermano Rodolfo Agiatas está acá para que puedas desde ya poderte comunicar con nosotros a través del 4552-6633. 4552-6633, que va a ser un gusto poderte complacer tu canto, tu alabanza en guitarras, o envíame un mensaje de texto, un mensaje de voz. Pero antes queremos enviar un saludo muy especial allá a nuestra hermana Marta Yolanda Guerra, de allá de Barrio Nuevo Ixpobó. Dice, pues ella acaba de hacer su depósito de una ofrenda de 100 quetzales. Amén. Gloria sea al Señor. Esos aplausos son para nuestra hermana Marta Yolanda Guerra, allá en el Barrio Nuevo Ixpobó. Que Dios bendiga su vida, su trabajo, su negocio. Que pues, gracias hermana, Dios le bendiga de una manera muy especial. Ya es otra casilla que ocupa aquí esta hoja. Y pues, gracias a nuestra hermana, ya forma parte de los que apoyan este ministerio para el pago de la luz eléctrica. Así que Dios bendiga a nuestra hermana Marta Yolanda Guerra, allá en Barrio Nuevo Ixpobó. Ella pues, con mucho deseo en su corazón, dio para este ministerio. Así que la bendecimos en el nombre de Jesús y le damos gracias en nombre de Radio Felicidad Estéreo. Vamos a orar para que el Señor bendiga este tiempo que nos va a permitir estar acá hasta las 6 de la tarde. Padre nuestro que estás en el cielo, santificado sea tu nombre. Padre, en esta hora de la tarde, Señor, te damos gracias, Padre mío, porque pues muchos han terminado su primera jornada de trabajo de este inicio de semana, de este día lunes, Padre. Gracias porque hasta aquí, Señor, tú nos has guardado, nos has cuidado y nos has protegido. Gracias por tu provisión, gracias por tus bendiciones, gracias porque tú siempre has estado con nosotros en todo momento, Señor, de este día lunes, Padre. Gracias te damos, Señor, que tú bendigas este tiempo que nos vas a permitir estar acá, Señor, en Melodías en Guitarra. Padre, que todo lo que vayamos a compartir con nuestros hermanos sea de edificación para sus vidas, y los cantos y las alabanzas de igual manera, Señor. Por favor, Padre, te doy gracias, Señor, por nuestra hermana Marta Yolanda Guerra, Padre mío, que con todo su corazón apoya este ministerio a través de una ofrenda. Dios bendiga la vida de nuestra hermana, de su esposo, de sus hijos, de toda su familia allá en Barrio Nuevo Ixpobó. Que Dios bendiga su vida, su trabajo, su negocio. Que Dios bendiga a toda su familia, su hogar, el campo, la cosecha, los animalitos, toda fuente de ingreso que pueda tener nuestra hermana. Estamos agradecidos, Padre. Y en tu nombre, Señor, te ruego que tú la bendigas de una manera muy especial. Que tú le recompenses de acuerdo a tu voluntad, Padre mío. Por favor, Señor, gracias por todos aquellos que se van a estar uniendo, Señor, a ocupar una casilla para el pago de la luz eléctrica. Que Dios bendiga desde ya a cada uno, que el Señor va a tocar su corazón para que ofrendan a este ministerio. Por favor, Señor. Gracias, Padre, gracias, Hijo, gracias, Espíritu Santo. Ponemos en tus manos todas las necesidades, Señor, que puedan estar atravesando a nuestros hermanos en esta hora, Señor. Ya sea que por falta de trabajo, alguna enfermedad, algún problema en el hogar, algún problema con los hijos, algún problema en el trabajo, con algún vecino, para que tú seas el mediador de esa situación de cada uno, Señor. Por favor, Padre, sabemos que el enemigo, Señor, pues siempre anda tratando de
desintegrar familias. Y en tu nombre, Señor, lo reprendemos, Padre Santo, para que pues lo que el diablo se esté proponiendo de ingresar en los hogares, pues que no lo pueda hacer. Nos cubrimos con la sangre de Cristo Jesús para que el enemigo no pueda ingresar a esos hogares donde alaban, glorifican el santo nombre de nuestro buen Dios. Por favor, Padre, bendíceme bendice mi vida, bendice mi ministerio. Gracias por mi salud, Padre mío. Y bendice, Señor, todo lo que vayamos a hacer en esta hora de la tarde. En el nombre de Cristo Jesús te damos gracias, Señor. Amén y amén.

Así es, mis amados hermanos, estamos en tu programa Melodías en Guitarra. Ya estamos acá. Bienvenido cada uno de ustedes que se están uniendo a la programación de Radio Felicidad. Muchos ya están en casita, pues allá en la hamaca, disfrutando de un sabroso descanso después de su primera jornada de trabajo. Otros pues van vacío, tranquilos, así con paciencia, ¿no? Y esperan muy pronto. Hermanos, donde quiera que estén utilizando Radio Felicidad Estéreo, ya sea que estén acá en este sitio de Poptún o en Petén o en toda Guatemala y también fuera de nuestras fronteras. Sí, mis amados hermanos, tenemos audiencia fuera de nuestras fronteras, gracias al Señor, gracias a la aplicación www.felicidadestereo.com, que la frecuencia llega hasta España, posiblemente hasta el otro lado del mundo, que nunca lo llegaremos a saber, pero pueda que sí, alguien por ahí pues sintoniza esta frecuencia, esta aplicación, y se goza con los cantos y las alabanzas de Cristo ahí. Qué bien, qué gracias al Señor. En México también tenemos audiencia, ya en Chiapas, en Belice tenemos audiencia, gracias al Señor, que Dios les bendiga de una manera muy especial. Allá en Mopán, nuestros hermanos allá, pues que Dios bendiga sus vidas. Allá en Honduras también tenemos audiencia, gracias al Señor. Y aquí en toda Guatemala, por supuesto. Así que Dios bendiga a toda nuestra audiencia esta preciosa hora de la tarde, esperando que se pueda comunicar alguien ahí al 4552-6633, y poderle complacer su canto, su alabanza, que pueda desear escuchar en esta hora de la tarde.

Así es, mis amados hermanos, recordándoles, mis amados hermanos, que este día jueves 20 de agosto tendremos nuestro primer ayuno y oración aquí en Radio Felicidad y Estéreo, desde las 5 de la mañana hasta las 12 de mediodía. Y el invitado es usted. A usted, si en su corazón está el deseo de venir acá, pues véngase y gocémonos un momento en alabando, glorificando el nombre del Señor en este primer ayuno y oración. Pero si usted no puede venir, se puede unir allá en casita con nosotros ese mediodía, ese día, puede unirse con nosotros orando, alabando al Señor. Y si usted tiene alguna petición, alguna necesidad que quiera que lo pongamos delante de nuestro buen Dios, con gusto. Ahí estaremos orando por esa necesidad. Desde ya puede empezar usted a llamar y decir: hermano, ¿será que pueden orar por mí? Porque pues estoy pasando por un momento difícil, no tengo trabajo, pues estoy algo enfermo, o pues tengo un problema en el hogar, con mis hijos, con mi esposa, con mi esposo. Y por favor, que cada uno de ustedes puedan expresar esa necesidad que tienen para ponerla delante de nuestro buen Dios. Si usted desea que oremos por alguna petición especial que usted tiene, usted desea que el Señor se la pueda cumplir, también estaremos orando ahí por una necesidad que usted también hay en su corazón. Así que usted puede comunicarse desde ya con nosotros al 4552

6633-4552, 6633, que va a ser un gusto ese día, poder orar por esa necesidad que usted pues tenga.

Queremos enviar un saludo muy especial a todos los barrios, colonias, residenciales que forman parte de Poptún. Que Dios les bendiga de una manera muy especial a cada uno, mis amados hermanos, allá en los encuentros, en Esquipulas, en Chapayal, en Nueva Santa Rosa, allá en Nuevo Samaritano también, que tenemos audiencia, gracias al Señor. Allá Finca El Pañuelo también, que Dios bendiga a nuestros hermanos allá en la Finca El Pañuelo, allá en Finca Lorena, que Dios les bendiga de una manera muy especial a nuestro hermano y a su familia, allá en Santo Domingo, allá en el Ovelar, allá en Santa Amelia, que Dios bendiga a nuestros hermanos allá en Santa Amelia, allá en San Pablo Chinajá, allá en Santa María Sechatí, allá en Río Corozal. Que Dios les bendiga, mis amados hermanos, a cada uno de ustedes, donde quiera que se encuentren, allá en Poptún, allá en el Caoba, a nuestros hermanos también allá en la Bendición, que gracias al Señor, que Dios les bendiga a nuestros hermanos allá en Gracias a Dios. También tenemos audiencia, que Dios les bendiga de una manera muy especial allá en el Achotal. También tenemos audiencia allá en Tamarindo, también allá en la aldea del Tamarindo también tenemos audiencia, gracias al Señor. Y así a todo Poptún, donde pues llega la señal de Radio Felicidad Estéreo. Que Dios les bendiga de una manera muy especial a cada uno de ustedes, mis amados hermanos. 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
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Dar con gozo, con alegría, de lo mucho que el Señor nos ha dado, mis amados hermanos. ¿Qué no nos ha dado el Señor? Usted puede decir, sí, si es que yo le pedí tal cosa y no me lo dio, pero tal vez se lo dio de otra manera. Porque es que no es la voluntad nuestra la que se hace, sino que la del Padre. ¿Ah? Porque imagínate que te concediera los deseos de tu corazón. ¿A quién le vas a agradecer? Pues vas a pensar de que lo lograste porque te esforzaste, por tu profesión o por tu trabajo, y nunca te acuerdas de que se lo habías pedido a nuestro buen Dios. Sí, eso es lo que muchas veces nos ocurre.

0: Gracias, hermanos, a cada uno de ustedes, que Dios les bendiga. Gracias por estar sintonizándonos allá en donde quiera que se encuentre usted en esta hora de la tarde, cuando son las 5 de la tarde con 12 minutos. Rápido se va el tiempo, mis amados hermanos. Ya hoy 17 de agosto, imagínense, ya pasamos la quincena del mes de agosto. Que rápido se está yendo el tiempo, así que aprovechémoslo. Comunícate con nosotros al 4552-6633, 4552-6633. Ahí estábamos saludando a nuestro hermano Jorge Pau, allá camino al pañuelo, en su trabajo, un hermano, pues ahí trabajando. Qué bueno, gracias al Señor, que Dios bendiga su vida. Hoy sí me agarró el hermano que se puso a hablar en quepchí y, ay Dios mío, hermano, le digo yo, no te entiendo, me dice, y se pone a reír el hermano. Soy yo, hermano pastor, dice, hermano Jorge, ay Dios mío, si pues ni la voz le reconocí al hermano ahí cuando cambian la voz cuando hablan en quepchí los hermanos. Pero qué bendición, hermano, que Dios le bendiga. Ahí estamos orando por su vida, hermano, por su salud, por su recuperación, mi hermano. Hermano, yo personalmente estoy orando por esa petición, por esa intervención que usted tuvo, pues que el Señor pues obre de una manera muy especial. Aún tiene molestias nuestro hermano, pero sigamos confiando en el Señor. Aquí está un tema... Espero que sea de bendición para su vida, hermano Jorge. Una bendición especial para usted y para toda su familia, allá donde se encuentra en esta hora de la tarde. Escuchemos esto.
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0: Amén. Paladines, paladines del Rey, escucha mi oración, se llama este tema. Muy bonito, me gusta. Hay alabanzas, hay melodías que a veces casi no las ponemos, pero esta, no sé si sería esta la que mi hermano Jorge Pau deseaba escuchar, pero ahí estaba esta, muy bonito. Gracias al Señor, que Dios bendiga la vida de nuestro hermano Jorge Pau, allá donde se encuentra en esta hora. Y por ejemplo, ese Apocalipsis 15:3 también, muy bonito, a cargo del vocero de Cristo. Me gustó también, pero gracias al Señor, porque Él siempre nos habla de cualquier manera a cada uno de nosotros, a través de la música, a través de donde uno se encuentre, a través de los animalitos, a través de la naturaleza. Dios usa cualquier objeto que pueda llamarnos la atención y hacernos reflexionar cómo está nuestra vida. Pues esta tarde quiero compartir con ustedes una pequeña reflexión que dice: el Señor te defiende y te acompaña. Sí, ese es el tema de esta tarde. El Señor te defiende y te acompaña. Y tengo unos versículos de la palabra del Señor en el cual nos hemos basado para poder desarrollar este tema bonito. El Señor te defiende, Él lucha por usted, lucha por mí. Y la victoria está asegurada. Eso debemos de entenderlo perfectamente, que no es nosotros, no luchamos, es nuestro buen Jesús que lucha por usted y lucha por mí. Ajá. Y Él nos va a acompañar siempre, cualquiera que sean los resultados, siempre va a estar a nuestro lado. Así que hoy quiero recordarles a cada uno de ustedes, mis amados hermanos que me están escuchando en esta hora, que nuestro buen Jesús está con nosotros siempre, siempre. Él está ahorita aquí en cabina principal de Radio Felicidad y está ahí con usted donde quiera que se encuentre sintonizando Radio Felicidad Estéreo. Esa es una gran verdad. Yo lo creo así, yo espero que también usted lo crea así. Mire pues, mire lo que decía el rey más sabio del mundo. ¿Sabe usted quién era el sabio más grande del mundo? Dice: no importa cuántas veces caiga, el justo siempre se levantará. En cambio, el malvado cae y no vuelve a levantarse. Proverbios 24:16 en su traducción lenguaje actual.
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0: El rey Salomón, el hombre más sabio del mundo, nos habla a través de Proverbios 24:16 en su traducción lenguaje actual. Y el rey David, amigo de Dios. Sí, ¿sabía usted que David era amigo de Dios? Pues ahora ya lo sabe. Decía también algo muy parecido a lo que el rey Salomón decía. Tómelo para usted y yo lo tomaré para mí en esta hora del día. Dice lo siguiente: el Señor dirige los pasos del hombre. El Señor dirige los pasos del hombre y lo pone en el camino que a Él le agrada. Aun cuando caiga, no quedará caído, porque el Señor lo tiene de la mano. Salmo 34, verso 23 al 25, en su traducción, Dios habla hoy. Escuche otra vez: el Señor dirige los pasos del hombre y lo pone en el camino que a Él le agrada. Aun cuando caiga, no quedará caído, porque el Señor lo tiene de la mano.
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0: Recuerde algo que siempre les digo: el Señor no nos ha abandonado, nunca nos abandonará y nunca jamás lo hará. porque para él eres su más preciado tesoro. Así nos considera nuestro buen Jesús. Qué maravilloso es nuestro, en medio de nuestras situaciones que estemos atravesando, él nos considera como su más preciado tesoro. Hoy háblele usted de su problema, yo le voy a hablar de mi problema, la situación que estemos atravesando, tu dificultad, diciéndolo de esta manera.
2: ¡17:30!
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4: 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Isaías, capítulo 40, verso 29, 30, 31.
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Así es, mis amados hermanos, sigue escuchando Melodías en Guitarra. 4552-6633, 4552-6633 es el número de teléfono que puedes comunicarte con nosotros aquí a cabina principal de Radio Felicidad Estéreo. Llámanos o escríbeme un mensaje de texto, un mensaje de voz, ahí estaremos complaciendo. Ya falta poco tiempo, rápido se van los minutos. Así que si deseas escuchar algo especial, pues escríbeme o llámame ahí. 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Siguiendo hablando con este tema, que el Señor te defiende y te acompaña, pues hoy voy a decirle, voy a motivarle que le hable al Señor de su problema. Dígale cuál problema es el que le está agobiando. Dígale qué situación está atravesando el día de hoy. Dígale cuál es la dificultad que usted tiene. Pero usted me puede decir, mire hermano, pero si él sabe, me conoce, él sabe lo que estoy atravesando, yo sé, él que lo sabe todo. Claro hermano, usted tiene toda la razón, él lo sabe todo. Pero ¿sabe qué? ¿Sabe qué, mi hermano? Que dice un versículo que con el corazón se cree y con la boca se confiesa. Usted debe de decírselo, debe confesar lo que está pasando en su vida. Háblele de su problema, no tenga miedo. Él lo sabe, pero él quiere oírlo, que usted se lo diga a él. La situación que esté atravesando, dígaselo. Señor, esta situación no la aguanto, mira que estoy aquí, allá. Usted sabrá cómo expresarse con él. La dificultad que usted tiene, preséntesela a él, pero él lo quiere escuchar. ¿Y qué nos dice la palabra del Señor acerca de eso? Nación enemiga mía, no te alegres de mi desgracia, pues aunque caí, voy a levantarme. Aunque me rodee la oscuridad, el Señor es mi luz. Miqueas 7:8. En su traducción, Dios habla hoy. Mire qué interesante este versículo, que a usted lo puede animar.
lo puede motivar a que no se quede ahí. Exprésele al Señor lo que está atravesando. Dice: nación enemiga mía, no te alegres de mi desgracia, pues aunque caí, voy a levantarme. Aunque me rodee la oscuridad, el Señor es mi luz. Sí, muchos estarán alegrando de la situación que usted se está atravesando. Muchos estarán contentos por el problema que usted tiene, por la dificultad que usted está atravesando. Sí, mucha gente se alegra de la desgracia de uno. Pero el Señor dice: aunque caí, voy a levantarme. Sí, ahí decía en el otro que no importa cuántas veces caiga el justo, siempre se levantará. Sí, no importa cuántas veces caiga el justo, siempre se levantará. Y aquí te dice que aunque caiga, voy a levantarme. Aunque me rodee la oscuridad, el Señor es mi luz. Miqueas 7:8. Y hay más palabras de Dios acerca de esto, para que las puedas confesar delante de la situación que estés viviendo. Sí, dice en otro versículo: ¿quién te levantará quién se levantará a defenderme de los malvados y los malhechores? Si el Señor no me hubiera ayudado, yo estaría ya en el silencio de la muerte. Sí, mi amado hermano, eso es lo que pueda usted estar atravesando. Si el Señor no me hubiera ayudado, yo estaría ya en silencio de la muerte. Cuando alguna vez dije: mis pies resbalan, tu amor, Señor, vino en mí. Ayuda. En medio de las preocupaciones que se agolpan en mi mente, tú me das consuelo y alegría. Salmo 96, del 16 al 19, en su traducción, Dios habla hoy. Escuche esta otra. Me has tomado de la mano derecha, me has dirigido con tus consejos, y al final me recibirás con honores. ¿A quién tengo en el cielo? Solo a ti. Estando contigo, nada quiero en la tierra. Todo mi ser se consume, pero Dios es mi herencia eterna y el que sostiene mi corazón. Los que se alejan de ti morirán. Destruirás al que no te sea fiel, pero yo me acercaré a Dios, pues para mí eso es lo mejor. Tu Señor y Dios, eres mi refugio y he de proclamar todo lo que has hecho. Salmo 73, versículos 23 al 28, en su traducción, Dios habla hoy.

Así que el Señor siempre te va a defender y siempre te va a acompañar. El Señor te defiende y te acompaña. Todo es que pongas tu confianza en Él, que Él sea tu refugio y acércate a Él. Sí, si tienes un problema, tienes que acercarte con esa persona para que te ayude a resolver la situación. Si tienes alguna dificultad, igual tienes que acercarte a la persona para que Él te dé un consejo para poder resolver tu dificultad. Sí, no temas, acércate a Él. Él siempre tiene su oído atento para escucharlos, para escucharnos. Y siempre nos va a dar una salida que Él así va a creer que va a ser la mejor. Aunque las cosas creas que no cambien, Dios va a obrar en cada situación que puedas estar atravesando. Si caes, levántate. No esperes que alguien te llegue a ayudar. No esperes que alguien te compadezca de ti. No esperes que alguien te tenga lástima. No, levántate tú mismo. Así como caíste, échale ganas para levantarte nuevamente.

Así es, mis amados hermanos. Recordándoles, mis amados hermanos, que este 20 de agosto, este día jueves, vamos a tener nuestro primer ayuno y oración. Sí, iniciaremos desde las 5 de la mañana hasta las 12 del mediodía. Si usted desea venir y acompañarnos, aquí estaremos desde las 5 de la mañana, esperando que usted pueda acercarse y estar gozándonos, alabando, glorificando el santo nombre de Dios en este tiempo de ayuno y oración. Pero si usted no puede venir y lo puede hacer en su casita o en su trabajo o allá en el campo, hágalo, solo háganoslo saber también para que podamos orar por usted, para que el Señor le dé esa fuerza, esa energía para poder pasar ese tiempo en ayuno y oración. Es muy importante para este ministerio de Radio Felicidad contar con usted. Así que los esperamos, o puede usted en casita, pues, formar parte de ese tiempo de ayuno y oración. 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Usted está pasando una situación difícil, usted necesita que oremos por usted, pues llámenos también y diga: hermano, lléveme en oración, por favor, tengo esta necesidad, tengo esta petición, tengo este problema, que el Señor pueda solventar la situación que usted está atravesando. Claro, estaremos orando, respetando su nombre, respetando la situación que usted pueda estar atravesando. 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Así que no desmayes, no dejes de orar, deja que el Señor obre en tu vida y puedas testificarlo lo grande y maravilloso que es nuestro buen Dios.

Así es, mis amados hermanos, gracias a cada uno que tomó su tiempo para comunicarse acá con nosotros y saludando a nuestro hermano Héctor Vázquez Ramírez allá en Yuc. Que Dios bendiga la vida de nuestro hermano. Estaba buscando este tema que dice cuando más desalentado. Encontré este tema. Espero que sea el que nuestro hermano, no, me parece que no es en guitarras esta melodía, por eso que no la encontré con los hermanos Alvarado, pero creo que este es el tema que él me solicitó. Escuchémoslo.

0: 18 horas, 1 minuto.
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